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0: Muchas gracias.
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Ventura y en un boliche cercano estaban unos paisanos luqueando muy divertidos. De pronto entró un mal vestido y andrajoso como quiera. Era un barbudo linchera, quién sabe de dónde ha venido. Con su amable sonrisa a Tuito lo saludó y al bolichero pidió, para poder matar su hambre, le vendiera queso, fiambre, un pan, un litro y vino. Y de un pañuelo cochino desató un billete grande. Le cobró el bolichero dando el vuelto a lingerita y agarrando sus cositas rumbo a Guaycondo marchó. Y cuando a las vías llegó lo alcanzaron dos matreros, le quitaron su dinero y allí tendido quedó. En un gran charco de sangre lo hallaron de madrugada, dos profundas

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Yo, Horacio Acabalo, gracias por el homenaje a todos los boxeadores campeones del mundo. No me bajé los brazos, pendejo. ¡Vamos todavía!

0: Hola, hola, ¿cómo te va? Esto es Quilmes 360, este programa que este año hemos decidido llevar adelante. ¿Para qué? Bueno, para celebrar, para conmemorar los 360 años de nuestro querido Quilmes, con programas, con protagonistas especiales, ¿no? Con protagonistas, ¿quiénes son los quilmeños y quilmeñas? De este Quilmes de Buenos Aires y de Quilmes de Tucumán. En la producción, Fiona Ríos, ¿cómo le va? Un placer enorme que usted esté con nosotros. Yo decía yo, qué buen equipo que siempre estamos acá, ¿no? No se ríe. Eugenio Vázolo, ¿cómo le va a usted? ¿Cómo está?
1: Muy bien, la verdad que muy bien.
0: Bien.
1: Contenta porque salió el sol.
0: Bueno, exactamente. Bueno, estamos a una semana de la primavera, ¿eh?
1: Sí, a una semana.
0: Así que el martes que viene vamos a ver cómo festejamos la primavera, ¿eh? No tengo retorno.
1: Ya el lunes.
0: Hace tiempo que no tengo retorno. Lo vamos a festejar el martes acá. Vamos a ver de qué manera. No tengo retorno en el estudio. No importa, gracias. Bueno, bueno, ¿cómo estamos con la temperatura?
1: Bueno, con la temperatura. El día de hoy pueden llegar a 19 grados. La verdad
0: hermoso,
1: es que hermoso.
0: Sí.
1: Un clima ideal. Por
0: sí.
1: Momentos en la sombra hay bastante viento igual.
0: No hay que estar a la sombra.
1: No hay que estar a la sombra. Y si hay que estar a la sombra, una camperita.
0: Hay que tener cuidado, ¿no?
1: Sí, hay que tener cuidado.
0: No estar a la sombra.
1: Pero bueno, más cerca de la noche quizás
0: usted
1: empieza
0: se porta
1: a
0: bien igual, ¿no?
1: Sí.
0: Siempre se porta bien.
1: Yo me porto bien en la sombra o en el sol.
0: No ella se porta mejor que usted, ¿no, Fiona? Sí, ¿no? Bien, es una santa. Muy amable. Vamos.
1: Bueno, y va a seguir subiendo la temperatura en estos días hasta el fin de semana. El fin de semana, el sábado puntualmente, se cree que van a llegar a unos 25 grados de máxima.
0: Espero que no llueva.
1: Y no sé, se cree que el domingo puede llegar a subir, porque con estos aumentos de temperatura tan drásticos, la verdad es que,
0: bueno,
1: que puede llegar a pasar. Y bueno, después, bueno, en Quilmes de Tucumán...
0: El otro Quilmes, nuestro querido Quilmes, que
1: están,
0: en un ratito vamos a ir para allá, sí.
1: Están con un día súper soleado, ya parece primavera directamente allá, porque
0: sí.
1: Están con 24 grados. Y va a ir subiendo a medida que avanzan los días y también para el fin de semana. Pero creen que puede haber algunas lluvias leves, más que nada el sábado, más cerca del domingo.
0: ¿Y el sábado son los fogones?
1: Sí, el sábado son los fogones de Bernal, que se tuvieron que reprogramar por el clima que hubo el sábado pasado,
0: sí.
1: Porque estuvo medio...
0: O sea que están en peligro también.
1: Y la verdad es que
0: es
1: no,
0: sábado,
1: no se cree.
0: El sábado a la tarde, tarde
1: toquemos
0: noche.
1: Madera de que no suceda, por favor.
0: Usted va a estar allí.
1: Yo voy a estar ahí con
0: un
1: stand.
0: ¿Con el grupo?
1: Con el grupo de los exploradores de Don Bosco.
0: Los exploradores de Don Bosco,
1: sí.
0: Bárbaro.
1: Y
0: van
1: sí,
0: a vender
1: sí, sí.
0: Choripán y todas esas cosas.
1: Choripán, bondiola, panchos.
0: A lo mejor me doy una vuelta, creo que voy a estar en Quilmes, ¿eh?
1: Bueno, una vuelta, dale,
0: muy bien.
1: Lo esperamos.
0: Muy bien, gracias, Eugenia, muy amable. Bueno, muchos son los temas, estamos ya con el tema político, quiénes son los candidatos, entonces falta mucho todavía, pero bueno, hay bastante efervescencia en cada una de las estructuras. Uno de los temas fundamentales que está en la preocupación de los argentinos y especialmente de los quienes vivimos en el Gran Buenos Aires es el tema de la inseguridad. En los últimos días, el municipio o la provincia inauguró una nueva comisaría. En las últimas horas, ahora vamos a hablar de eso un poquito también, pero en las últimas horas hubo una concejal, la concejal Daniela Ferrey, la presidenta de la Unión Cívica Radical, del Bloque Radical, que se expresó en las redes, Daniela Ferrey. ¿Podemos ver qué es lo que decía Daniela? Por favor, gracias.
2: La inseguridad no la podemos naturalizar.
3: Queremos que los reclamos se conviertan en hechos. Por eso, en la última sesión del Consejo Deliberante, solicitamos que los proyectos y las ordenanzas sobre prevención y seguridad de nuestro distrito se traten, que salgan del cajón donde están guardados, pero además que aquellos que fueron aprobados se cumplan. No alcanza solamente con reaccionar después de que ocurra un delito. Necesitamos más presencia, más prevención y obviamente respuestas concretas.
0: Bien, esto es lo que pide la concejal del radicalismo. En las últimas horas, la semana pasada, a una docente casi le rompen la cabeza en Visitati, una reunión de autoridades con la comunidad, donde le transmiten a los vecinos que no hay patrulleros, que no alcanzan los patrulleros para Quilmes. Y el sábado por la mañana, aquí en Radio Quilmes, en el programa de Valeria Botazo, Vale Doble, habló el secretario de Seguridad, Gaspar de Stefano. En un ratito vamos a escucharlo, como usted me diga, ¿qué es lo que decía? Bueno, obviamente refiriéndose a la inauguración de la comisaría número 10, hacía muchos años que no se inauguraba una nueva comisaría, en Don Bosco. Por supuesto que el gobierno esto lo ve muy bien, y además el gobierno municipal especialmente promociona siempre toda la inversión que se ha hecho, que es histórica, en lo que tiene que ver con la inseguridad. A pesar de eso, los hechos de inseguridad continúan. Insisto, son, digamos, es uno de los temas que más preocupa a los quilmeños y, por supuesto, a los habitantes de este Gran Buenos Aires especialmente. Creo que es un tema a tener muy, pero muy en cuenta. De Estefano, en ese reportaje que le decía Valeria Botazo, hay un, además de obviamente de toda esta situación, de la inversión que se hizo, del esfuerzo que se hace, que los policías se van de baja porque se van a la capital federal. Es decir, policías de la provincia de Buenos Aires que dejan de estar en la fuerza policial y se van a trabajar a la capital porque les pagan más. Este es un tema muy preocupante, lo cual significa que la provincia, que está en manos de Kicillof, le paga poco a los policías, o le paga menos de lo que le está pagando en Capital Federal, bueno, a la Policía Federal o a la Policía de la Ciudad de Buenos Aires. Este es un tema a tener muy en cuenta, porque lo mismo ocurre con la salud. Profesionales de la salud prefieren, primero, no trabajar en los municipios porque el municipio le paga muy poco, y se van a trabajar a Capital Federal, o prefieren ir a trabajar a Capital Federal. Que es un tema, me parece a mí, muy, muy a tener en cuenta, y que vamos a tratar de ir, por supuesto, remarcándolo y viendo cómo sigue esta historia. Me gustaría, por supuesto, que saber la cantidad de policías que tenemos. Yo no sé si las autoridades municipales lo van a hacer. ¿Cuántos son los efectivos? Hay una crítica también al gobierno nacional porque no manda las fuerzas federales, que este es otro tema que también hay que tenerlo en cuenta. Y es, bueno, a ver, ¿realmente tenemos fuerzas federales en Quilmes? Iremos trabajando en este tema, que me parece a mí fundamental. Y un tema que se habla poco es el tema, vieron que estos días estuvo el debate en torno a la nueva disposición de que los jóvenes con 14 años puedan ir presos, y el debate que se armó porque una jueza suspendió la aplicación de esta ley por 6 meses, argumentando que no hay lugares para alojar a los jóvenes, a los chicos, tema que tampoco se ha tenido muy en cuenta en la provincia de Buenos Aires y que es para nosotros es vital. Pero más importante aún es el tema de la droga que está entre nosotros. Y a nuestro entender, nuestra humilde opinión, es que poco se hace por el tema de la droga. Hay que trabajar muy, pero muy seriamente en los barrios de la periferia especialmente. Sabemos que los delincuentes mayores están allá en los country, ¿no? Porque siempre hay que lo dice. Pero los chicos que salen drogados, obviamente muchos no tienen idea de lo que está pasando. Salen a robar y salen a matar. Si no se ponen de acuerdo las distintas fuerzas, los distintos gobiernos municipales, provincial y nacional, estamos al horno. Vamos a seguir hablando de ese tema. Creo que, insisto, y además es un tema que tiene que ver directamente con el voto. Hay mucha gente que le preocupa esto y la economía. Y en esto, bueno, ¿a quién responsabiliza? Ahí depende de cómo pienses. Hay gente que la putea a Mayra porque era responsable, otro a Kicillof porque está en la cámpora, y otros al gobierno nacional. Insisto, creo que es un tema para tratarlo con seriedad. Hacemos una breve pausa y ya estamos con el primer invitado de esta sexta edición de Quilmes 360.

0: Muy bien, estamos en Quilmes 360, este programa donde invitamos a los protagonistas, las protagonistas de Quilmes. Vamos a invitar a todos los sectores políticos, especialmente los protagonistas, por supuesto, al presidente del bloque del PRO, Diego Buffoni. Diego, buenas tardes, gracias por venir. ¿Cómo
1: buenas
0: estás?
1: Buenas tardes a tu audiencia, como siempre, muchas gracias por la invitación.
0: A vos que te conocemos de chiquito, ¿no? Pues vos sí. Empezaste a militar allá en el colegio
1: nacional en el año 87.
0: En el 80.
1: ¿Cuánto tiempo? ¿Cuánto 87, sí, ya hace mucho tiempo.
0: Allí, ¿y dónde militabas en ese momento? ¿Estabas en la escuela secundaria?
1: Claro.
0: ¿Ya en alguna estructura política?
1: Mira, yo vengo, mis padres ese momento, siempre digo, cuando hay inestabilidad institucional, hay movimiento político en ese momento, sí. hasta los chicos en la primaria hablaban de política, y a veces uno dice, che, qué loco. Pero todo el mundo hablaba de política y todo el mundo tenía la intención, por lo menos, de participar en la solución de los grandes problemas de
0: país. Veníamos del reinicio de la democracia, ¿no?
1: Claro, claro. Yo me acuerdo, en la primaria, en la escuela del Estado, escuela 8.
0: ¿Escuela 8 cuál es?
1: Juan Bucetich, la que está cerca de Amoedo y Calchaquí.
0: ¿Vos viviste por esa zona?
1: Exactamente, donde vivo actualmente.
0: Bien.
1: Y en ese momento, vos fíjate cómo ha cambiado también, y a veces cuando veo el tema de la degradación de la educación, uno entiende muchas cosas. Yo sé, cuando fue en las primeras elecciones, tenía menos de 10 años. Y me acuerdo, digo, vos soy de tu papá, mi papá va a votar a Alfonsín, mi papá va a votar a Luder, y todo, claro, con el conocimiento, claro, que tenemos. Y claro, cómo se llama. Y había una movilización, y cuando empecé la secundaria, había una politización, porque todavía el sistema no estaba consolidado. No es como ahora que lo vemos algo.
0: Claro.
1: En ese,
0: estaba el temor de que vuelvan los militares.
1: El temor de que vuelvan los militares, y muchos chicos en ese momento, yo creo que tenía un punto en ese momento, no querían participar porque los padres decían: no, mira que te van a hacer desaparecer.
0: Claro,
1: y ya estábamos.
0: Había temor.
1: Había un miedo importante, y a veces con las herramientas que uno tenía ahí, uno con 14, 15 años, ya debatía de los grandes temas nacionales.
0: Claro.
1: Y había diferentes posiciones, y lo debatíamos. A veces yo digo, no hace falta ser respetuoso para poder debatir.
0: O sea, había respeto, se ponían de acuerdo la juventud.
1: Yo siempre digo, no confundamos.
0: Me acuerdo que salían a pintar los jóvenes,
1: ¿sí?,
0: y se ponían de acuerdo para distribuir las paredes, para que no se vengan y te tapen la pared.
1: Porque todo el pueblo, acá en Quilmes, que es muy interesante, alguna vez alguien lo tendría que escribir,
0: sí,
1: una movilización estudiantil muy importante. O sea, yo conocía en ese momento
0: el Mojupo.
1: Estaban los pibes de la UES, estaba la Federación de Estudiantes Secundarios de Quilmes, que en su momento, en quinto año, me tocó presidir. Y ahí estaban los anarquistas, los comunistas, los radicales. Vos los conocías a todos.
0: Había convivencia.
1: Pero claro, porque vieron después tus amigos, te iban a jugar al fútbol después.
0: Ahora, vos empezaste a militar políticamente ya en el radicalismo.
1: En Franja Morada secundaria.
0: En Franja Morada. Y fuiste concejal por el radicalismo, ¿no?
1: No, yo fui concejal por la coalición cívica, un sector que se llamaba Radicales en la coalición cívica primero.
0: Sí.
1: Pero por el radicalismo me tocó en su momento participar dentro de la juventud.
0: Ahora, vos pasaste del radicalismo a la coalición cívica.
1: Exacto.
0: Y después al PRO, que estaban juntos con la coalición cívica.
1: Sí, yo siempre lo comento. Yo siempre, siempre, la verdad, me dice, che, lo que pasa es que vos sos muy gorila. Siempre
0: sos muy gorila.
1: Creí que lo sigo diciendo sin ningún problema, el gran problema de nuestro país es el Partido Justicialista. Ha destruido nuestro país.
0: ¿El Partido Justicialista o el kirchnerismo?
1: No, el Partido Justicialista.
0: ¿El Partido Justicialista?
1: El Partido Justicialista, yo lo traigo sin la sesión.
0: ¿Pero por qué?
1: Vos podés saber lo que hace una persona izquierda, Miriam Bregman.
0: Sí.
1: Podés saber lo que hace una persona de derecha.
0: Sí.
1: Pero vos, cuando elegís un justicialista, no sabés lo que elegís. Si elegís un tipo de izquierda,
0: bueno, es un
1: tipo
0: movimiento,
1: de derecha,
0: te dicen.
1: Por eso mismo, un movimiento populista que le hizo muy mal al país. Desde su nacimiento a mediados del 30.
0: Bueno, pero ahí también estaba el menemismo.
1: Obviamente es otro.
0: Que le hizo mucho mal, que hoy Milei está repitiendo.
1: El menemismo.
0: Milei está repitiendo lo de Menem, ¿o no consideras que es así?
1: El menemismo es simplemente una versión más del peronismo. Igual que lo fue el kirchnerismo, de hecho Kirchner.
0: Pero Milei no es parecido al menemismo.
1: Milei tiene características en lo económico.
0: Similares.
1: Y algunas, porque por ejemplo todo lo que es el equilibrio fiscal Menem tampoco lo fue, lo que sí, Menem lo que fue un privatizador en ese momento, pero fue una persona que no, en el gobierno de Menem no había déficit cero, y por eso era ficcional el valor del peso en ese momento, para los que militamos en ese momento. Yo sigo pensando que algunas cosas no había que privatizar. Menem obviamente tuvo una... Y creo que el daño más importante que hizo Menem, me dice, no, fue el tema. No, el daño más importante del menemismo fue la provincialización de la educación. O sea, en su momento yo me opuse. De hecho,
0: dependía del Ministerio de Educación de Nación.
1: De hecho, yo era militante del Colegio Nacional, porque dependíamos de Nación, claro. Y nos opusimos.
0: Las escuelas secundarias dependían de Nación.
1: Algunas sí. ¿Entendés? Había muchas escuelas nacionales.
0: ¿Cuál es la diferencia?
1: Y la diferencia es que muchas de las currículas las termina poniendo un tipo como Gildo Ifrán, ponele, en Formosa. ¿Entendés? O acá como Kicillof, donde vos sabés, hoy agarrar los manuales y parece que parte de la historia se la recortan o ponen lo que se le antoja. Tiene que haber un consejo. Hay un Consejo Nacional de Educación, pero básicamente la educación la manejan los gobernadores. Y me parece que es algo que en la nación, por lo menos una posición que sigo teniendo, le hizo muy mal al país, y se ve en las pruebas PISA que estamos, que hoy Argentina, que uno de sus orgullos era la educación pública, hoy la educación pública, yo soy un hijo de la educación pública, jardín de infante, primaria, secundaria y universidad al Estado. Ajá. Hoy, sinceramente, me decís, y mi escuela pública, ¿cómo se llama? ¿Qué es? Es la 8... O han hecho cualquier cosa. De hecho, al lado pusieron una secundaria que le pusieron Néstor Kirchner.
0: ¿No te gusta que le pongan Néstor Kirchner?
1: Me parece que ninguna escuela pública tiene que tener el nombre de un ladrón.
0: Bien. ¿De un ladrón?
1: De un ladrón, sí, obviamente. Si no estuviese muerto, hubiese sido condenado conjuntamente con su esposa. O sea, es la única diferencia. Y lo digo yo cuando hay en la puerta de la municipalidad.
0: Pero está bien. A ver, y hay un sector importante del kirchnerismo fuerte. Y mucha gente que lo vota, ¿por qué?
1: Sí. Mira, yo creo que el kirchnerismo en su momento lo que hizo bien para sus objetivos políticos fue comprar un relato que no era propio del peronismo, que es un dato de izquierda. El peronismo no es un partido de izquierda. O sea, ningún peronismo está a la izquierda. Yo siempre digo una cosa: hoy estando en el PRO no existe un peronista que esté a la izquierda mía.
0: Sí, los peronistas tienen una concepción ideológica de derecha, decís vos.
1: El peronismo es un partido de derecha, que a veces se disfraza de
0: progresista. ¿Y el kirchnerismo qué sería?
1: El kirchnerismo simplemente es una persona como Néstor Kirchner, como una persona que en su momento era amigo de los militares, amigos de los militares, funcionarios de los militares, que agarraron un vacío y lo supieron. O sea, vos fíjate que, por ejemplo, el kirchnerismo, unas cosas que ha levantado banderas que después en los hechos no, por ejemplo el tema de la causa feminista, y después tenés un montón de funcionarios del kirchnerismo que están acusados por violencia, y donde el kirchnerismo no dice absolutamente nada. O sea, una cosa es el relato y otra cosa es si están convencidos de lo que dicen.
0: Bien, Diego, vos te quedaste en el PRO.
1: Exactamente.
0: Bien, de hecho en Quilmes tienen el bloque, tienen un acuerdo, por un lado está el bloque y el otro lado está la Libertad Avanza.
1: Exacto.
0: ¿Por qué decidiste quedarte en el PRO y no irte a la Libertad Avanza, como muchos que estaban en el PRO y se fueron a la Libertad Avanza?
1: Porque yo, no desde ahora, en su momento, pensé y lo sigo pensando que es el que primero más sintetizaba lo que... el modelo de país que yo creía. Yo soy una persona que sigue creyendo que la fortaleza de las instituciones y el diálogo democrático es importante. Y hay cuestiones que en lo económico que puedo coincidir en lo macro, pero porque hay cosas puntuales que nosotros hemos levantado desde el PRO que tienen que más que ver con el desarrollismo que con el liberalismo. que creo que van por ese tema. Yo no creo, por ejemplo, que hay que eliminar la obra pública. Hay que controlarla y que no sea una caja de corrupción. Pero hay cosas que son importantes que el Estado...
0: El argumento de Milei es que como eran todos chorros, los políticos y los empresarios paró la obra, ¿no?
1: Pero hay obras que son necesarias. Yo digo, siempre lo digo...
0: Bueno, las rutas están hechas pelotas.
1: Por eso mismo, digo, la gente lamentablemente nace, vive y se muere a 20 kilómetros a la redonda. Para una persona que hace, por lo menos los que pretendemos crear política pública, es importante conocer otras cosas, no de nuestro distrito solamente, sino un poco más lejos. ¿Entendés? Hacia ninguna empresa privada le va a interesar invertir en la Ruta 40 en Santa Cruz, que es vital para el país. O le va a interesar invertir.
0: Sí, van a ver dónde está el negocio.
1: Exactamente, porque la empresa.
0: ¿Y pensás que va a haber una. ¿Se va a consolidar el acuerdo electoral el año que viene, el PRO y la Libertad Avanza?
1: Yo creo que depende más del gobierno, porque sí, yo creo que nosotros tenemos muy claro que no queremos, más allá de las diferencias que podemos tener con la Libertad Avanza, hay un camino y no queremos volver atrás. O sea, más allá.
0: Es decir, ¿es esto o el abismo?

0: ahora lo que tenemos que hacer es encontrar ideas básicas y volver a ganar el kirchnerismo para que se consolide un camino. Yo creo que más allá de las diferencias hay algo que el presidente ha logrado, que es entender que no se puede gastar más de lo que entra. Y que si vos emitís sí, pero, mucho dinero...
1: Y el costo que está ocurriendo, la cantidad de empresas que están cerrando, la gran cantidad de pérdidas de trabajo, ¿cómo lo ves?
0: Sí, la verdad que es... yo digo, si es te gusta, obviamente que no. Pero decís, che, ¿cuál es la manera? Yo digo, a cualquier economista, de los amigos que tengo economista, ¿cuál es el camino? ¿Volver a emitir? Volvés a emitir, tenés de vuelta inflación.
1: El otro día Caputo, el ministro, dijo que el problema de la industria no era un problema del gobierno.
0: Yo creo que...
1: Lo personal me parece
0: creo que hay que darle un valor a algunos sectores. Creo que el gobierno lo hace. El RIGI es una expresión...
1: Sí, pero para grandes empresas multinacionales.
0: Pero vos lo que no...
1: Perdón. Sí. Para grandes empresas multinacionales, sí. No para los empresarios locales, las pymes.
0: Uno conoce, es cierto que uno podría darle... algunos beneficios a algunas empresas. Lo que no podés hacer es agarrar y hacer lo que se hizo antes, porque no es porque no me guste, sino porque yo lo probé, no sirvió.
1: ¿No puede ser que las dos cosas estén mal?
0: Yo creo que hay que hacer lo que hicieron los países que les fue bien. O sea,
1: por ejemplo,
0: no emitir. Vos no podés emitir sin respaldo.
1: Pero ¿cómo haces para sostener la industria? Porque si no sostenemos la industria, estamos al horno, no hay trabajo, no hay producción.
0: Mira, el tema es que...
1: Se están llevando los minerales sin manufactura. Se están llevando los minerales y pagan dos magos con 50.
0: Algo que es incómodo, pero es realmente lo que pienso. O sea, uno tiene que ver a los otros países mineros también. Y también tiene que ver dónde está. O sea, nosotros siempre tuvimos la ilusión... Digo, no, porque Alemania es Alemania. Tiene 20 veces más el Producto Bruto que nosotros. O sea, ¿vos podés tener la misma política en ese sentido que Alemania? No podés. ¿Lo podés tener la misma política que Norteamérica? No podés. ¿Podés tener la misma política que Italia? No podés.
1: Bien. Digo, vos sos concejal de Quilmes.
0: Sí.
1: ¿Cómo está Quilmes? ¿Cómo lo ves a Quilmes?
0: Malísimamente mal. Nunca lo vi hace mucho. Y le pegué por el barba. Creo que la única vez que uno puede ver el distrito peor fue con la época del barba que ahora.
1: Pero hay una coincidencia de muchos dirigentes que este gobierno de Mayra es mejor que el del barba.
0: De que el barba sí, porque hay que ser muy malo para ser peor que el barba. El barba fue una tragedia para el distrito, y yo lo digo siempre.
1: Pero porque, a ver, dame dos o tres.
0: Es simple, yo siempre, por eso digo, a veces hay que moverse un poco en el conurbano. Yo desde pibe, por el tema de mi actividad, recorría todo el conurbano. Iba acá, iba a Vicente López. Sí, sí. Vos ibas a Vicente López, un distrito similar al nuestro. Hoy Vicente López es una cosa, nosotros somos... O sea, Vicente López tiene mucho más que ver con el primer cordón y con Capital, y sí. Nosotros tenemos mucho más que ver con Varela, La Matanza, que con Capital.
1: Sí, sí.
0: ¿Por qué? Porque el Barba Gutiérrez lo que hizo fue llenar de asentamiento el distrito.
1: Vos cuando permitió los asentamientos.
0: Pero vos, porque no te gusta, Vos cuando... ¿Qué implica llenar de asentamiento el distrito? Implica una presión importante sobre los recursos del distrito, porque vos, por ejemplo, tenés un asentamiento, ese asentamiento te genera demanda. No paga impuestos, pero te genera demanda. ¿Entendés? Hay otros distritos, como por ejemplo Berazategui, que dijeron, bueno, nosotros tenemos que ampliar la base imponible. Ah, no, porque empezaron a ver barrios cerrados. No, porque vos lo que pasa es que querés barrios cerrados por los ricos, lo que te dice kirchnerismo siempre. Pero esa gente paga impuestos.
1: Destruyeron los humedales, ¿no? Pero a mucha gente no le preocupa eso.
0: No es eso. Yo no sé si destruyeron los humedales en Berazategui.
1: Si
0: lo único que sé...
1: Andate a Hudson y...
0: Pero lo único que sé, vos vas a... la persona que vive en Berazategui vive mejor que la de Quilmes. Porque vos necesitas infraestructura, necesitas alguien que te... Porque vos cuando le decís al municipio, che, faltame la calle, juntame la basura, eso cuesta. Sí. Y tenemos que también, Pedro, entender eso, las cosas no son gratis. Vos cuando pedís asfalto, pedís que tenés todo el derecho a pedir asfalto, pedís, ¿cómo se llama?, que te junten la basura, que tenés todo el derecho a pedir que te... Pero eso hay que pagarlo. Y para pagarlo, vos lo que tenés que hacer... es ampliar tu base imponible. O sea, ¿qué quiere decir en criollo eso?
1: Que encontrar más gente que pague impuestos. Pagando las consecuencias de lo que fue el Barba Gutiérrez.
0: Hoy tenés...
1: ¿Y el gobierno de Mayra cómo lo ves?
0: El gobierno de Mayra en ese sentido no ha mejorado. Por más allá de su prolijidad, no ha mejorado mucho en ese sentido. Vos recién hablaba del tema de inseguridad. Hoy vos vas, yo lo decía la otra vez en la sesión, vos te das cuenta, cuando vas por Quilmes, que empieza Avellaneda, cuando desaparece la basura. Y si vas por la autopista, te das cuenta que arranca Berazategui porque desaparecen los asentamientos. Así que en ese sentido, no es un problema

0: el justicialismo, porque tanto Avellaneda como Berazategui son justicialistas. Es un problema de justicialismo quilmenio, que eso es un, ha sido un desastre, ¿entendés? Especialmente, y hoy vas, te vas por agarrarse el acceso sudeste, y entre lo que es la nueva traza del acceso sudeste y el barrio Itatí, hay gente que ya se está instalando en la autopista Buenos Aires-La Plata, pegado a la autopista, la gente se sigue instalando y nadie le dice nada. Ahora, volviendo a lo que hablamos anteriormente, cuando esa persona que está ahí, que está en un pozo, se inunden, ¿a dónde van a ir a pedir que les ayuden?
1: Bien. Electoralmente, ¿qué pasa el año que viene en Quilmes? ¿Cómo lo ves?
0: El año que viene en Quilmes, nosotros desde el PRO, como vamos a hacer más allá, todavía no sabemos cómo vamos a ir, pero vamos a tener una oferta electoral, como cualquier partido político. Después veremos, porque todavía hay algo que no se sabe cuál es el cronograma electoral. No sabemos si vamos a tener PASO, no sabemos si el gobernador va a adelantar las elecciones o no.
1: ¿Vos estás de acuerdo con las PASO?
0: Yo, me parece que las PASO son una buena herramienta. Lo que pasa es que en este país se tergiversó.
1: No, está bien. Estás a favor. Ahora, ¿vos imaginás una fuerza, el PRO y la Libertad Avanza, o preferís juntos para el año que viene?
0: A mí me parece que tenemos que llegar a un acuerdo programático. Después los dos partidos dirán si van a la PASO o no, pero me parece que tenemos que llegar a un acuerdo programático para enfrentar al gran problema que tiene la Argentina en este momento, que es el kirchnerismo.
1: ¿Y tenés el candidato o candidata?
0: Mi referente en el PRO es Maruso Tolano.
1: Está bien, pero ¿querés que ella sea candidata?
0: Yo creo que sería una excelente intendente de nuestro distrito. Más allá que me imagino que capaz que la Libertad Avanza tendrá su propuesta. El PRO, hoy, yo creo que Sotolano sería una gran intendente para nuestro distrito.
1: Bueno, vamos a seguir conversando. Diego, gracias por esta primera visita.
0: Cuando gustes.
1: Muy amable.
0: No, gracias. Por favor.

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0: Muy bien, seguimos en Quilmes 360, este programa especial dedicado a los 360 años de Quilmes con los protagonistas. Protagonistas de acá, de Quilmes de Buenos Aires y del otro Quilmes. Ustedes saben que también conversamos con los amigos, hermanos de la comunidad de Quilmes. Tengo el gran gusto de poder saludar a una delegada de la comunidad de Quilmes, del Consejo de Administración, que es de uno de los 14 pueblos base de la comunidad, que es de El Paso. El Paso es en la ruta 40, terminamos Catamarca y allí empieza Quilmes, y el primer pueblo es El Paso, Guadalupe Caro. Guada, querida, buenas tardes, ¿cómo estás?
1: Muy buenas tardes, don Pedro, qué gusto, muchísimas gracias, muy buenas tardes a toda su audiencia hermosa, a la audiencia de Quilmes y todo su gente que tiene, un programa muy escuchado. Muchísimas gracias a Quilmes, que nos hermana profundamente.
0: Bien, bueno, vos, ¿cómo estás? ¿Cómo está el clima hoy? ¿Dónde estás? ¿Abajo o estás allá en Los Chañares, en otro de los pueblos donde tenés una linda finca?
1: Sí, hoy me encuentro, por razones de salud de un familiar, me encuentro aquí en el Fuerte Quemado, sobre la ruta 40. Está un día hermoso, ¿no? Hermoso, soleado, un cielo azul, un día bellísimo, después de una helada fuertísima. Pero bueno, ¿qué vamos a hacer? Así es nuestra naturaleza y hay que tener paciencia y sobrellevarla.
0: Bueno, estas heladas le hacen mucho daño a las plantas, ¿no? Estas de septiembre.
1: Sí, sí, la frutita, porque bueno, ya estaba grande, pero bueno, siempre, yo siempre me llevo, como decía mi abuelo, algo hay que dar, decía, algo hay que dar, así que pues siempre agradeciendo a nuestro ser supremo y a nuestra madre querida tierra, que es la que nos sostiene.
0: Guada, me gustaría que me cuentes cómo es un día tuyo. ¿A qué hora te levantás? ¿Qué haces? Todo lo que haces, por si sos tan amable.
1: Bueno, un poco hablar de mi vida. Yo soy Guadalupe Caro, soy de la quebrada de Los Chañares. En este momento yo formo parte del órgano de gobierno de la comunidad india Quilmes, como ya lo dijo usted. Mis días son, la verdad, que a partir de las 5:30 de la mañana ya estoy despierta, a las 6 ya me pongo de pies y empiezo con mis tareas, ¿no? Hay veces que tenemos que regar la finca y, bueno, primero a regar la finca, extender el agua, como decimos nosotros, para que se rieguen nuestras plantas, y después uno viene, hace fuego, nosotros usamos leña, y a tomar recién nuestro mate cocido, a veces a poner nuestra olla de locro o nuestra olla de mazamorra. La verdad que el día nuestro es un día, el día cotidiano, día a día, ¿no? Van saliendo las cosas de momento. Yo soy una persona que tengo muchas tareas y a veces quizás estoy lo más tranquilo y tengo que bajar a hacer una diligencia, y son 12 kilómetros hasta la ruta 40 y después 13 para llegar hasta la ciudad de Santa María, a donde uno tiene que concurrir a hacer diligencia. Y bueno, y también por ahora tengo una responsabilidad en la escuelita de la quebrada de Los Chañares, que ya más o menos como en marzo se cerró definitiva por la falta de que no hay ya niños,
0: no hay alumnos,
1: por falta
0: esa
1: matrícula.
0: esa hermosa escuela de Los Chañares que hemos compartido tanto. Y que hoy está sin alumnos porque los jóvenes se van de las montañas.
1: Así es, se van porque por buscar, por supuesto, por estudiar, por un mejor futuro, lo que fue pasando de nuestros mayores. Ellos lucharon por estar allá, ¿no? Yo siempre digo, yo hoy por hoy estoy en la quebrada de Los Chañares porque digo, yo podría estar muy tranquila en el pueblo, pero no, siempre estoy haciendo un honor a mis mayores de que yo tengo el conocimiento del año 1872, 8073, ya de la presencia de mis bisabuelos y mi abuelo, que gracias a Dios lo conocí, y un honor haciendo eso, ¿no? Porque, bueno, es muy lindo, es tranquilo, pero también es sacrificado, porque, bueno, nosotros no tenemos toda la... Pero yo soy feliz a salir a buscar la leña, gracias a Dios tenemos el agua, que es algo vital para nosotros, y el trabajar de día a día.
0: ¿Qué plantaciones tienen allá en las montañas? ¿Qué es lo que crece?
1: Y tenemos nogales, plantas de duraznero, en la época que hay que maduran los frutos, uno hace dulce, después tiene que cosechar la nuez, hacer diferentes dulces, ¿no? De ciruela, de membrillo, de durazno, pelar los duraznos para hacer los pelones, hay mucha actividad. Y bueno, uno está constantemente, se levanta a las 6 de la mañana y hasta darle hasta las 12 de la noche para irse a descansar.
0: Ahora, todos esos frutales, ¿no? ¿Los pueden vender? ¿Y cómo bajan? Porque me decís, son 13 kilómetros hasta la ruta. ¿Bajan caminando? ¿Bajan en contrato en una camioneta? ¿Cómo es?
1: Sí, hay que contratar algún vehículo, por suerte que ahora existe eso, ¿no? Antes nuestros mayores cargaban su burro y bajaban en cajones aquí al pueblo de Fuerte Quemado. Hoy por hoy se puede transportar a lo que es caro un viaje, pero por lo menos se lo puede hacer y transportar los frutos cuando no son tan grandes las heladas y queda algo. Bien. Y de alguna manera buscarle la vuelta para ver no se pierda.
0: Claro, ¿cómo? Yo digo, ¿dónde venden? ¿Dónde venden los productos? ¿Tienen gente que le va a comprar?
1: Hay veces que va gente. Hay gente, yo tengo un señor que ya sabe la época, que es en febrero, y ya directamente va y compra allá. Y si no, ya hay que traer, pero no soy de traer yo tanto, porque, bueno, las cuestiones de mis tiempos. Pero si no, van y buscan en casa, y en esas épocas están viendo todos los días.
0: Ahora, vos decís que los jóvenes se van. Falta mano de obra allá arriba en las montañas, entonces.
1: Así es. Y bueno, mucho por el tema de los estudios. He visto que los jóvenes tienen que estudiar, porque hoy por hoy tienen que tener un estudio para poder desarrollarse. Claro. En sus trabajos, en lo que sea, ya necesitan estudiar. Y ya va quedando la gente mayor, y a veces por su enfermedad también los mayores tienen que bajar. Y bueno, y así sucesivamente, yo como digo, trato de estar, porque haciendo honor a esos mayores que trabajaron tanto y dejaron tanto.
0: Claro, Guada, vos también pertenecés, sos delegada del Paso, de otro de los pueblos. Allí también tenés tu vivienda, elegido por la comunidad. ¿Cómo es esto de...? Yo recuerdo que habías sido delegada, dijiste, bueno, ahora que vengan los más jóvenes, pero te eligieron nuevamente a vos.
1: Sí, y sí, es como vuelvo a repetir, siempre los jóvenes ya están en sus estudios, a veces sus tiempos no dan, pero bueno, uno siempre queriendo estar en la comunidad para que no decaiga nuestra institución, ¿no? Yo ya soy grande y muchas cosas por hacer.
0: A ver, cuando me decís sos grande, ¿cuántos años tenés? ¿90?
1: No tanto, pero
0: ¿cuántos años tenés? Gustaría... 50 años tenés, sos joven todavía.
1: Ahora voy a cumplir en octubre los 58.
0: Bueno, ves, todavía estás muy activa. Y aquellos que te conocemos, cómo trabajás, sí. Es impresionante, la verdad. Es admirable. Sí. Bueno, y estás en la comunidad, sí. India Quilmes, estás como representante del Paso, uno, sí, de los 14 pueblos, pero con esta nueva conducción, que hay un nuevo cacique joven, Patricio, sí, González. Bueno, ¿cómo está? ¿Cómo ves esta etapa? ¿Cómo la ves?
1: Y bueno, ahí la llevamos. Yo ya vengo de una trayectoria de hace mucho tiempo en la comunidad y después como delegada. Y siempre yo poniendo para, siempre mirando el futuro, ¿no? Pensando en los jóvenes, porque ellos, y los jóvenes, los niños, ¿no? Ellos son nuestro futuro, y para que quede una herramienta para ellos, herramienta, cuando digo herramienta, hablo de las leyes y todo eso, para que ellos continúen y se sepan defender como defendieron nuestros mayores. Y eso, y ojalá salgan pocos tiempos ya, algunos jóvenes. Bueno, ahora por suerte tengo dos jóvenes que me están acompañando también
0: De
1: y que están
0: delegados.
1: en Talucha y que son muy jóvenes. Y está bueno eso porque ahora yo ya puedo contar con ellos. Y bueno, siempre ellos tratan de poner, antes, más antes también estaban otras chicas jóvenes que ayudó mucho en la comunidad, pero bueno, lamentablemente tienen sus estudios, sus tiempos, sus trabajos, y no es fácil, no es
0: Bien.
1: fácil poder estar.
0: Bien, bueno, hoy estás en El Paso o estás allá arriba en las montañas? ¿Dónde estás?
1: No, no, no, hoy estoy aquí en el pueblo de Fuerte Quemado, como
0: Fuerte
1: estamos ahí en el
0: Quemado,
1: límite,
0: como Catamarca,
1: estoy
0: el
1: por...
0: último,
1: Sí.
0: digamos, como decíamos, la Ruta 40, cuando el último pueblo de Catamarca es Fuerte Quemado, y al ladito nomás está ahí El Paso. Bueno,
1: Sí, como sabe usted también, soy de hacer muchas, tengo muchísimas actividades, cumplo muchos roles. También estamos con una pequeña feria como para incentivar a las mujeres, a los jóvenes en el límite, que es El Paso. Hacemos los domingos una actividad donde se vende productos regionales, artesanales, comida, el pan casero. Eso lo hacemos los domingos. Y yo, como usted conoce, tengo también una casita, que hago hospedaje aquí en Fuerte
0: Claro,
1: Quemado.
0: iba a
1: Así
0: decir
1: que
0: eso,
1: de
0: que
1: esa manera.
0: cada vez que vamos, siempre tenés,
1: Sí.
0: alguna casa a disposición de gente que se va y te deja para que administres
1: Sí,
0: y para
1: sí,
0: que
1: sí.
0: también tenés tu casita para aquellos que quieran ir y conocer realmente
1: Sí,
0: lo
1: sí,
0: que es
1: sí.
0: Quilmes, porque algunos dicen, no, sí, yo fui a las ruinas, te dicen, no, no, a la ciudad sagrada.
1: Sí.
0: Lo lindo
1: Sí, sí,
0: sería que
1: sí.
0: la gente vaya y conozca cada pueblo o los pueblos que se pueda y hospedarse unos días
1: Sí.
0: allí, como en este caso vos ofreces. Guada, querida, te mando un
1: Sí.
0: abrazo grande, gracias por esta breve charla. Bueno, ya tomaremos una cervecita, vos te gusta la cervecita, y algún asadito allá por la zona, ¿eh? Estoy extrañando
1: Bueno,
0: esas noches de charlas. Un abrazo grande.
1: sí, bueno, muchas gracias y gracias por siempre estar presente en nuestra comunidad. Y bueno, aquí sí, seguir en la lucha hasta que Dios lo permita. Así que bueno, muchas gracias y que esté muy bien y un saludo grande, grande a toda su audiencia. Así que bueno, aquí estamos firmes siempre en la comunidad.
0: Gracias,
1: Muchas
0: Guada. Gracias,
1: gracias.
0: querida, gracias. Bueno, Guadalupe Caro es una de las referentes de la comunidad india Quilmes. Hoy ocupa un cargo, digamos, una función muy importante, ¿no? Allí en esta comunidad donde están sumándose jóvenes. Vamos a la pausa y enseguida continuamos.

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1: Muy bien, seguimos en Quilmes 360, este programa especial por los 360 años de Quilmes, donde invitamos a protagonistas. Por estas cosas de la vida, estoy compartiendo precisamente la vida con gente, con jóvenes con problemas celíacos, por ejemplo, ¿no? Tengo gente allegada, entonces hablamos mucho de lo que tiene que ver con la alimentación. Un tema muy importante que tiene que ver con la vida, con la salud. La alimentación es fundamental. Y yo recordaba, lo estoy hablando con unas jóvenes precisamente celíacas, hablando de lo que les cuesta ir a restaurantes y a lugares para poder comer alimentos sin gluten, para que no les haga mal. Y recordaba el trabajo de una concejal del peronismo, Luján Dubroca. Un trabajo que hizo, que me pareció muy interesante invitarla para rememorar esa historia, para que nos cuente esos proyectos que se aprobaron. Luján, gracias por venir. ¿Cómo estás?
2: ¿Qué tal? Buenas tardes, Pedro. No, gracias a usted por la invitación.
1: Bien, bien. Bueno, a ver.
2: Un poco la difonía y gracias a su audiencia.
1: Bueno, te hace más linda voz. Vos, locutora. A ver, recordanos, por favor. Cuando vos fuiste concejal
2: En los dos periodos, sí. 2007 al 2015.
1: Sí, perfecto.
2: Fui concejal.
1: Bien, y presentaste, te ocupaste del tema, por ejemplo, el tema de celiaquía.
2: Sí.
1: Y recordanos esos proyectos.
2: Brevemente.
1: Que se aprobaron, ¿no?
2: Se aprobaron, fueron sancionados. Sí, se llaman sancionados una vez que ya son aprobados, que pasan por lo que es la comisión, son 7 comisiones. Y que son evaluadas por las mismas y luego llegan a lo que es el HCD, el Consejo Deliberante en sí, donde ya sale la aprobación. Bueno, la historia nace en sí, en mi familia no hay nadie celíaco, yo no soy celíaca, pero una noche fuimos a cenar con mi esposo y estábamos pidiendo el menú y demás, mirando, y viene otra pareja y resulta ser que una de las chicas que acompañaba pide una comida y pide una comida celíaca.
1: Ajá.
2: La camarera, la moza que atendía, no le entendía, no comprendía. Me puse atentamente a escuchar, nos pusimos con mi esposo a escuchar y, bueno, ¿qué es esto, no? ¿De qué se trata? Nació el gran signo de pregunta.
1: Y no tenía el restaurante,
2: no había
1: menú para ella.
2: El restaurante no tenía menú, o sea que la chica no cenó esa noche. De ahí en adelante, porque es larga la historia, comencé a estudiar, a ver, a averiguar y a reunirme con personas que tenían el conocimiento, gente que padecía la enfermedad, sí. Profesionales, y también me reuní básicamente con comerciantes, y con el que más me reuní y llevamos adelante todo fue con Gustavo Castiñola.
1: Claro, de Pasta Doña Rosa. Gustavo tiene uno de los chicos, creo.
2: Sí,
1: que es
2: sí,
1: celíaco,
2: sí. Él tiene la hija, me parece.
1: La hija o el hijo, no me acuerdo.
2: Me parece que es celíaca o celíaco. Bueno, comenzamos con eso. Comenzamos a hacer reuniones y lo que se hizo básicamente fue presentar 3 proyectos de distinta índole. Uh-huh. Pero que sí eran todos digamos, se unían, eran correlativos uno con el otro.
1: Sí.
2: Entonces el primero que salió fue que en todos los mercados y restaurantes hubiese un menú para celíacos.
1: Ajá.
2: En las heladerías, en los kioscos, o sea, en todo lo que era comercio, la parte comercial.
1: Sí,
2: ¿sí?
1: Todo gastronomía.
2: Absolutamente.
1: Debe haber productos. ¿Esa ordenanza se aprobó?
2: Se aprobó.
1: ¿Te acordás en qué año se aprobó?
2: Y por el 2013, 2000, 14, antes, 2012, 2013.
1: Pasaron más de 10 años.
2: Sí, sí,
1: bueno,
2: sí.
1: Bueno, y eso está vigente todavía.
2: Sí, está vigente esa. Luego también el tema de los precios en los mercados, porque la comida para celíacos era un producto en aquellos años extremadamente caro, casi inaccesible. Y acá en Quilmes, Desarrollo Social no lo otorgaba. No lo otorgaba.
1: ¿Y qué tenía que...?
2: Entonces, lo que se hizo en la ordenanza...
1: ¿No lo otorgaba? ¿Qué
2: que Desarrollo Social no tenía, cuando hacía entrega de alimentos, no incluía en lo que era la entrega de caja alimenticia
1: productos
2: para celíacos, para gente con esa enfermedad, para celiaquía. Entonces, también se agregó en la primera ordenanza... que se hiciera una corrección y una modificación en Desarrollo Social para que a futuro fuera incorporado la entrega de alimentos para gente celíaca.
1: Se logró.
2: Esa fue una de las ordenanzas. La otra fue empezar a hacerlo conocer en lo que era la sociedad y la población en sí. Trabajar en lo que es la enseñanza, la cultura y la concientización sobre todas las cosas, ¿no? Porque estamos hablando no solo de educación y cultura y conciencia, sino también de salud, claro. De la incorporación de la salud con el otro, de la empatía.
1: La concientización.
2: Entonces creé, por supuesto, siempre asesorada por todo el equipo y trabajando en conjunto.
1: Sí.
2: La manipulación de alimentos, que era cómo saber manejar los productos, los utensilios.
1: Claro. No mezclar, ¿no?
2: No mezclar en absoluto. Y también una tercera, que era que a cada persona que hiciese o hiciera el curso de manipulación de alimentos... se le otorgase la libreta sanitaria en manipulación de alimentos para celíacos.
1: Bueno, ¿se está haciendo un curso de manipulación en el municipio?
2: Sí, se había empezado a hacer en el dispensario.
1: No sé si todo lo que debería, pero bueno, cada tanto se promociona esto.
2: Cada tanto, sí, igualmente falta mucho. O sea, si tengo que ser sincera,
1: mi propio
2: punto de vista, falta mucho.
1: Bueno, hay restaurantes que no cumplen con esta ordenanza.
2: No, por eso digo que falta mucho, porque hay restaurantes que no cumplen, hay comercios que no cumplen. Los que mayormente cumplen son las casas homeopáticas, o sea, así, que venden herboristerías, cosas así, pero los comercios no, los restaurantes no, las heladerías muy pocas, los precios no son del todo tan accesibles, en fin, es un conjunto de cosas que si bien es como que lo hacen para decir, sí, yo lo tengo. Es como una cobertura, sí, yo lo tengo, pero no es lo que realmente se estipuló.
1: Sí, me acuerdo que también vos nombraste a Gustavo Castiñola de Pastas Doña Rosa, que hace todo producto, una línea de productos para celíacos formidables,
2: sí.
1: Y de Casa Dolce Doña Rosa, que se habían originado jornadas. De celiaquía también.
2: Y teníamos la jornada de celíacos, sí, todos los años que la hacíamos e invitábamos a la sociedad en sí, en primer punto. Nuestro primer ítem era el contacto visual y auditivo,
1: claro.
2: Con la persona. Y luego... las autoridades y profesionales, ¿no? El equipo de profesionales.
1: Bien, ¿y actualmente qué estás haciendo?
2: Bueno, yo soy psicóloga social.
1: Ajá.
2: Trabajo en un CAPS, en un centro de salud. Ejerzo como tal. Y bueno, me encuentro haciendo eso en lo que es la parte de salud mental. Conformo junto en el CAPS donde estoy con otro equipo de profesionales.
1: ¿En cuál estás?
2: En el CAPS El Hornero. En Caseros y Gelioves, en el paraje de Villa Luján.
1: Villa Luján.
2: Sí.
1: Bien, ¿y seguís militando?
2: Por supuesto, social y políticamente.
1: Y sos peronista.
2: Sí,
1: no
2: también.
1: Cabe duda. Pero ¿cómo ves el peronismo?
2: El peronismo, difícil y a veces fanático. Y en el fanatismo se pierde.
1: Ah. En el fanatismo se pierde.
2: En el fanatismo se pierde.
1: ¿Propiciás que haya un acuerdo? ¿Cómo ves? ¿Cómo?
2: Considero que si logran obtener un grado de coherencia y de inteligencia y de querer realmente trabajar para el pueblo y por el pueblo, como lo decía Perón y Evita, deben y tienen la obligación de llegar a un acuerdo.
1: Bien. ¿Y tenés candidato a presidente ya? ¿O te has elegido en este debate que hay?
2: No.
1: ¿Todavía no?
2: No. No. No porque discuten.
1: ¿Ninguno?
2: No, porque discuten. Y en la discusión se discuten proyectos personales y protagonismos y egos propios.
1: Bien. Bueno, me quedé con esas ordenanzas, ese era el objetivo, para recordar esto, y me parece muy interesante. Uh-huh. ¿Hay algún tema pendiente que te haya quedado como tu tarea como concejal? ¿O que a veces te gustaría decir, bueno, podría propiciar un proyecto de algún tema en especial?
2: En referencia a la sociedad y dirigido, yo armé varias ordenanzas, muchas, todas las que armé fueron dirigidas a lo que es la sociedad,
1: sí.
2: Al marco social, las recuerdo, las tengo en mi memoria una por una, y siempre que hablo con la gente le digo que tienen el derecho de presentarse en el Consejo Deliberante como ciudadanos, cuando tratan algún tema, a pedir una ordenanza, porque la Constitución los ampara. Sí, me quedaron ordenanzas pendientes, que por egos, como estábamos hablando, y por no entendimientos, no me aprobaron, como por ejemplo la alimentación de los kioscos saludables.
1: La alimentación
2: en los kioscos saludables para los niños.
1: ¿En las escuelas?
2: En las escuelas, primarias y privadas.
1: Claro, era que haya todos alimentos.
2: Alimentos naturales.
1: Natural.
2: Desde la primera infancia. O sea, hacer un curso desde la primera infancia, desde lo que es las maestras jardineras, cuando les daban la merienda a los niños, saber qué.
1: Claro.
2: No darle simplemente un caramelo o un alfajor.
1: Pero creo que también hay que hacer mucho. Un trabajo de concientización, campañas sobre la alimentación, ¿no? No solamente en las escuelas, sino también en casa, ¿no?
2: Y en las casas.
1: A muchas mamás o papás.
2: Sí.
1: ¿Qué es lo que le compran al nene o la nena? Porque le gusta, ¿no? Y hay alimentos procesados que son muy dañinos. Creo que hay que profundizar el trabajo en eso, ¿no?
2: Hay que profundizar muchísimo en todo eso. Por eso digo que una cosa va por añadidura y por efecto colateral, va de la mano con la otra. Si todos se ponen de acuerdo y dicen, bueno, vamos a trabajar por un mismo fin, un mismo objetivo, hacia un mismo camino, bueno, las cosas fluyen con otra facilidad y con bien. Inteligencia.
1: Bueno, gracias por tu visita. Seguiremos invitándote porque me parece muy interesante estos proyectos y este tema, lamentablemente, que no se cumple una ordenanza que debería cumplirse y que obviamente origina problemas a aquellas personas celíacas especialmente. Gracias.
2: Gracias a
1: muy
2: usted,
1: amable.
2: Pedro, muy amable.
1: Usted. Muy bien, seguimos en Quilmes 360. Vamos a una nueva pausa y continuamos.

0: Muy bien, seguimos en Quilmes 360. Che, se viene un gran maratón. Vamos a preparar, estamos preparándonos, Fiona. ¿Estás lista? Bueno, ya tenemos a la personal trainer aquí con nosotros, Julieta
1: hola,
0: Ferrero. ¿Cómo
1: hola.
0: Le va? ¿Cómo está?
1: Bien, muy bien.
0: Vos sabés que yo empecé a caminar por las paredes, por algunos problemas que tenemos, pero estamos bárbaros.
1: Ah, bueno, bien.
0: Pero hay mucha gente que se está preparando y se hace tiempo. ¿Vas a participar este fin de semana que viene?
1: El domingo, la Maratón de Buenos Aires.
0: 42 kilómetros.
1: Sí, y piquito.
0: Y piquito.
1: Sí.
0: Bien, pregunto, ¿cómo hay que, se hace caminando, se hace corriendo?
1: Hay gente que sí, que se puede caminar, no se prohíbe caminar, digamos, ¿no?
0: Leí una información en las últimas horas de que murió una joven. Tuvo 3 infartos en una maratón.
1: Y se
0: creo que una influenza, si mal no recuerdo. Pero
1: también falleció uno en la media maratón de acá nuestra hace poco.
0: ¿Sí?
1: Sí.
0: Bueno, a ver, prevenciones, cómo hay que prepararse. ¿Vos estás preparada? Sí, vos sí, obviamente. Pero la pregunta es, ¿quiénes son los que pueden participar, no?
1: Bueno, es una pregunta que hacen, que se suele hacer, si cualquiera puede correr una maratón. En primera medida, te tiene que gustar correr, ¿no?
0: Sí.
1: No porque todo el mundo lo haga, no porque esté de moda correr, uh-huh. Es para todo el mundo. Te tiene que gustar correr porque el entrenamiento para maratón es duro, requiere mucha constancia. Es bueno. Cuando la gente dice, pero no es saludable, porque lo que ve la gente es esto, se murió uno en una media maratón,
0: claro,
1: se murió una
0: claro.
1: chica, entonces dicen, no es saludable hacer una maratón. Bien hecho, bien planificado, bien guiado y con los y haciendo paso a paso todo de forma progresiva y de menos a más, es un camino saludable, porque si una persona se plantea empezar o en un futuro hacer una maratón, no es que va a correr directamente, después vas a una carrera de 7, después te animas un poquito más, vas a una de 10, y a medida que vas sumando carreras con más kilómetros, vas aumentando la cantidad del entrenamiento y al mismo tiempo estás cada vez más preparado. También esa misma preparación te lleva a comer mejor, porque vos mismo te das cuenta los alimentos que te caen bien para comer, para entrenar, y los alimentos que te caen mal. Entonces te alimentás mejor, te hidratás más, dormís mejor porque terminás más cansado. Entonces te lleva a un ritmo de vida saludable entrenar para una maratón. Que después pasen este tipo de cosas en las carreras, también depende de cada uno. Quizás los estudios médicos que se hacen previos, los que te pide una organización para anotarte, que es un certificado médico, quizás con el electrocardiograma que te hacen no alcanza, quizás haya que hacer más estudios. Creo que también depende de cada persona saber hasta dónde.
0: El electrofuerza es fundamental, ¿no?
1: Sí, y así todo puede suceder.
0: Puede suceder. Claro. Bueno, pero digamos que no es lo común, ¿no?
1: Obviamente, no, por supuesto. Lo que pasa es que uno ve esa noticia, ¿no?
0: Claro,
1: pero si de 31.000 personas que corrieron la media maratón, obviamente le pasó a una persona, es horrible para los que estamos ahí.
0: Le pasa a jugadores en una cancha.
1: Le pasa a jugadores en una cancha.
0: De rugby, de fútbol,
1: sí,
0: ¿no?
1: Sí, totalmente.
0: Pero bueno, a ver, ¿cómo es la preparación meses antes, no? ¿Es así? ¿Mal lo recuerdo o no? ¿Cuánto tiempo?
1: Sí, a ver, para
0: ideal,
1: alguien que viene...
0: Lo ideal.
1: Para alguien que viene corriendo...
0: Sí.
1: Estamos hablando de una persona que ya corre, porque si tiene pensado correr una maratón,
0: sí.
1: Empieza el año, empieza el 2026, en enero, ¿no? La maratón es en septiembre. Y dice, bueno, yo este año quiero correr la maratón, tengo 9 meses. Es una persona que ya viene corriendo. No puede en
0: la,
1: 9 meses...
0: La pregunta es, ¿en cuánto tiempo yo me tengo que preparar?
1: Pero si vos ya venís entrenado y corriendo...
0: Sí.
1: Y ya venís con una base y 3-4 meses antes empieza el entrenamiento específico para una maratón.
0: Bien.
1: ¿Sí?
0: No alcanza a ver qué es. Supongamos que yo camino, empiezo
1: sí.
0: a trotar, bueno, y un día me dicen, che, podés empezar a

0: a prepararte para maratón de, no sé, de media maratón, ¿no? Porque
1: Nunca corriste y nunca corriste ni siquiera una de
0: y
1: 5
0: nunca corriste de
1: kilómetros.
0: 5 kilómetros, no.
1: Y no, porque todo tiene que ser progresivo. Además, más allá de correr, las articulaciones del cuerpo tienen que prepararse para el impacto. Tiene que haber una adaptación musculoesquelética, tiene que haber un trabajo de fuerza que soporte esa cantidad de kilómetros que uno va a hacer semanalmente. Porque si no, ahí aparecen las lesiones.
0: Claro. Y vos que estás preparada, que corres, que andás en bici, ¿con qué tiempo también te requerís una preparación especial? Aquel que está acostumbrado a correr, como es tu caso.
1: Yo justamente este año opté por una preparación diferente porque yo corro hace muchos años. Yo
0: Sí.
1: mi primera carrera de calle la hice en el 99. Muchos años hace que
0: Apenas
1: corro.
0: naciste.
1: No, bueno, tenía 19 años, gracias igual. Siempre tan amable. Hace muchos años, entonces,
0: Claro.
1: y yo trabajo parada, trabajo bajando y subiendo peso del auto en la plaza con las pesas. Entonces, me siento cansada, voy a cumplir 47 años, entonces
0: Ajá.
1: no quería este año correr mucha cantidad de kilómetros semanales, no quería sumarme impacto al cuerpo, porque obviamente tengo molestias en las rodillas,
0: Ah.
1: molestias van y vienen, ¿no? Suaves, no me impiden correr, pero van y vienen. Entonces lo que hice fue hacer mucha bicicleta en mi casa, yo tengo un rodillo, entonces me sumé muchos kilómetros en bici, suaves. Y una parte corriendo, pero digamos, la base aeróbica, la base de aire, que son todos los trabajos largos y que si los tendría que hacer corriendo, son muchos kilómetros corriendo, los hice todos en bici, así no sufría
0: Pero
1: tanto
0: bici
1: mi cuerpo.
0: fija.
1: Bici fija en un rodillo, es mi bicicleta puesta en un rodillo,
0: Sí, sí,
1: en mi
0: sí.
1: casa. Y
0: Sí.
1: después salí a correr 4 veces por semana, a otras intensidades, un poquito más fuerte de los trabajos suaves, digamos.
0: ¿Y cuánto tiempo corres?
1: Y cada vez que corro salgo entre 50 minutos y 1 hora y media.
0: Ah, sí, bastante.
1: Y sí.
0: Claro, hay que prepararse.
1: Sí.
0: ¿Cuánto dura 42 kilómetros? ¿En cuánto se... Vos, ¿cuánto es tu
1: Lo
0: tiempo?
1: tengo que decir, no me quiero quemar. Pero
0: No.
1: bueno, lo voy a decir. O
0: Cuatro
1: sea,
0: horas y media.
1: la idea es que yo voy a tratar de tardar 3 horas 40,
0: Tres
1: 3
0: horas
1: horas
0: cuarenta.
1: 45, sí.
0: Bien.
1: Voy a
0: No,
1: tratar.
0: es que no
1: Porque
0: cualquiera
1: después
0: lo
1: el
0: hace.
1: lunes, el domingo llego a mi casa, tengo un hijo, tengo que cocinar y la vida
0: Claro.
1: sigue.
0: ¿Cocinás vos?
1: Cocino yo.
0: ¿Solamente vos?
1: No, mi marido también cocina a
0: Ah,
1: veces.
0: ¿cómo se llama?
1: Sebastián, no sé si nos
0: Sebastián,
1: está
0: ¿cocina bien,
1: escuchando.
0: Sebastián? Pero lo va a ver igual.
1: Cuando cocina, cocina muy bien, Sebastián.
0: Muy bien,
1: Sí, sí, sí,
0: perfecto.
1: sí.
0: Bueno, a ver, entonces yo no voy a ir.
1: Vení a
0: A
1: mirar,
0: mirar
1: hay mucha gente, es muy
0: a
1: lindo la
0: sacar fotos, muy
1: gente
0: lindo, ¿no?
1: alentando, es muy lindo ver a
0: Sí,
1: las
0: sí.
1: mamás con carteles para sus hijos, a las esposas esperando, a los maridos esperando, a los chicos esperando, a los hijos, es muy lindo, la energía es muy linda.
0: ¿Pedrito va a ir?
1: Pedrito se queda con la... Ah, me están escuchando, Pedrito
0: Va.
1: y mi madre me están
0: Tu
1: escuchando, un
0: madre
1: beso a
0: se
1: ellos,
0: llama
1: Mirta,
0: Mirta.
1: Mirta que me
0: Y...
1: enseñó a cocinar, Mirta.
0: Ah, ¿cocina bien ella?
1: Cocina bien, Mirta,
0: Ah, mira
1: sí,
0: qué lindo.
1: cocina bien.
0: Bueno, ¿pero ella no va a verte?
1: No, no,
0: Ya se
1: no.
0: cansó de verte.
1: Mi mamá me ha ido,
0: Por
1: mi
0: eso.
1: familia toda mi vida, mi papá y mi mamá me han ido a ver a competencias de natación, que son peores, porque son más largas en
0: Claro,
1: pileta.
0: claro. Ahora, me quedo obviamente con esto de decís vos, cada vez más gente, ¿no?
1: Sí.
0: Corriendo, cada vez más
1: Sí.
0: haciendo ejercicio,
1: Sí.
0: se toma conciencia de esto,
1: Sí.
0: ¿no? Bueno, obviamente alta competencia es un tema mucho más complejo, ¿no?
1: Sí. Sí, lo que digamos, la gente está tomando conciencia y hay mucho más deporte recreativo, ¿no? La gente lo hace en forma recreativa, para despejarse, lo hace en un grupo de corredores, en un team, para charlar, para socializar.
0: Ah, se puede correr y charlar a la vez.
1: Y sí, por eso si corres suavecito, pues correr y charlar a la vez.
0: No.
1: De hecho, se llama el ritmo conversacional. Cuando yo les mando a mis alumnos que corran suave,
0: Sí.
1: ritmo conversacional porque se
0: Claro.
1: podés conversar.
0: Ahora, a nivel, digamos, de competencia a competencia, aquel que quiere ir a ganar, me imagino lo que debe ser la preparación entonces, ¿no?
1: Sí, porque es una preparación y aparte es una gran disciplina, no solo la preparación, lo que es el entrenamiento en sí, sino una disciplina a la hora de acostarse, una disciplina a la hora de comer, evitan reuniones sociales, estamos hablando de gente de elite,
0: Claro,
1: ¿no?
0: claro.
1: Que tiene que dormir cierta cantidad de horas diarias, sí o sí, que hace siestas, cosa que yo no puedo hacer, entonces
0: Claro.
1: Todo eso suma, no solo es entrenamiento, alimentación y descanso.
0: Y
1: son los tres pilares.
0: Y en este caso, para vos, alimentación previa al maratón,
1: sí.
0: ¿Consejo, por ejemplo, cuándo empezás? ¿Alguna dieta especial?
1: Yo suelo comer saludable,
0: sí.
1: Suelo comer siempre parejito.
0: Sí.
1: Lo que hago la semana previa, que es esta, es no incorporar nada raro. Por ejemplo, no sé, yo no estoy acostumbrada, no sé, a comer salsas raras de un restaurante. Si llego a salir a comer, trato de no comer eso. Trato de limitarme a la alimentación de mi casa y a lo que suelo comer yo en mi casa, ¿no?
0: Sí.
1: Trato de evitar las carnes rojas, las comidas muy pesadas, supongamos, no sé, guiso de lentejas, yo hago, me encanta, sí, esta semana no. Trato de evitar ese tipo de cosas estos días. Y los 48 días previos, o sea, faltando 2 días para correr.
0: 48 horas, perdón.
1: Ya ahí hago más carga de hidratos, ¿no? Ya mis platos son, durante el día, incorporo más carbohidratos buenos y complejos, ¿no? Pastas, arroz, uh-huh. Tostadas, fruta. Trato de sacar la fibra porque inflama un montón, saco la fibra, saco las legumbres, saco las verduras crudas, incorporo verduras cocidas para que la digestión sea más rápido.
0: ¿Y a la mañana del domingo a qué hora es la carrera?
1: Larga a las 7 la carrera.
0: O sea que te levantás muy temprano y ahí consumís algo, ¿no?
1: Sí, desayuno 2 horas, 2 horas y media antes. Desayuno, sí, puedo llegar a desayunar. Si tengo ganas, desayuno arroz con un poquito de miel. Eso sí, tengo muchas ganas de desayunar,
0: sí.
1: Porque es un carbohidrato complejo que me sirve. Y si no, me como 2 tostadas con mermelada y queso y una fruta, una banana.
0: ¿Y durante la carrera?
1: Ay, lástima que no traje para mostrarte lo que consumo en la carrera.
0: ¿Qué consumís?
1: En las carreras consumo geles deportivos.
0: Ah, ¿no se hablaste de los geles?
1: Sí, que en realidad es carbohidratos, pero...
0: ¿Dónde se consiguen estos geles? ¿En las dietéticas?
1: No, en las casas de suplementos.
0: ¿Las casas de suplementos?
1: Sí.
0: ¿Geles?
1: Geles deportivos. Consumo... A veces me llevo dátiles.
0: Ajá.
1: Son todos carbohidratos también,
0: sí,
1: pero
0: sí,
1: obviamente
0: sí.
1: Tienen una absorción más rápida que un plato de fideos, ¿no?
0: Claro,
1: y son más
0: claro.
1: Prácticos de comer.
0: Perfecto.
1: En carrera. Como gomitas deportivas también. Son como unas gomitas, pero las deportivas, ¿no?
0: Sí.
1: Son específicas para eso. Son todos alimentos que además tienen carbohidratos, tienen sodio, tienen cafeína, algunas cosas también.
0: ¿Y líquidos?
1: Líquidos tomo agua y tomo una bebida isotónica.
0: Ajá. Bien.
1: Gatorade, que queda
0: sí,
1: en las
0: sí,
1: carreras,
0: sí.
1: Yo me llevo la mía, pero bueno, todo eso tiene sales, tiene carbohidratos también, entonces si ya te cansás de consumir sólidos o geles, bien. Incorporás carbohidrato a través del Gatorade.
0: ¿Qué costo tiene el maratón, la maratón?
1: Ay,
0: más
1: cosa que me inscribí hace mucho, pero...
0: ¿Tienes idea?
1: Lo tendría que revisar por acá.
0: Aproximadamente.
1: 90, 100, 120, 130, una cosa así.
0: Ajá, bien.
1: Pero... Hay mucha gente que se queja del precio de las carreras.
0: Sí,
1: sobre
0: sí
1: todo
0: pensé que era más económica, pero bueno.
1: Lo que pasa es que es un tema polémico, porque digamos, es plata, no digo que no, y hay carreras más baratas. Sí, es una carrera con mucho renombre, viene gente internacional a correrla. La
0: claro.
1: Media maratón vino a correrla el que hizo el récord mundial.
0: Claro.
1: Entonces, es una carrera importante, te cortan todo Buenos Aires.
0: Sí, sí, sí, obviamente.
1: ¿Tenés ambulancias
0: si
1: te pasa
0: tenés
1: algo?
0: Sí, sí, tenés un sistema, claro.
1: Entonces, digamos, no es solo el kit y la remera o lo que trae el kit, sino que es un montón de cosas.
0: ¿Y qué trae
1: el
0: kit? Porque yo me anotaría para el kit. Para
1: depende de la
0: kit.
1: Carrera. Está la media
0: remera,
1: maratón,
0: kit.
1: No sé la maratón porque lo retiro el sábado, pero la media maratón trajo la remera de Adidas,
0: uh-huh.
1: Trae productos de promoción, trajo muchos productos de promoción dentales. Hilo dental, una pasta, un enjuague bucal, trajo un protector solar carísimo, facial.
0: ¿Te fijan
1: carísimo.
0: A ver cuánto vale, por favor, y si me pueden anotar?
1: Para el kit. Para tener el kit. Es que el protector solar que trajo la media maratón es muy caro.
0: Claro, bueno.
1: Es muy caro. Y trae también trae productos de promoción, una yerba, unas
0: claro.
1: Cositas de comida.
0: Eso se retira el sábado.
1: Viernes o sábado.
0: Bien.
1: Sí.
0: Bueno, Yuri, espero que te vaya bien.
1: Ay, ojalá. Yo con terminar
0: obvio,
1: más o menos
0: obvio.
1: Entera y contenta, ya estoy claro. Llevarle la medalla
0: bueno,
1: a mi hijo.
0: Bueno, hay gente que en el camino tiene problemas, ¿no? Tobillos,
1: un montón, calambres.
0: Rodillas, calambres.
1: A partir del kilómetro 30,
0: Lo hace bien.
1: Ay, ¿eh? Ojalá. Yo con terminar más o menos sendera y contenta, ya estoy, y llevarle la medalla a mi hijo.
0: Bueno, hay gente que en el camino tiene

0: puntos o no?
1: No, ellos largan un poquito más atrás. Vos te anotás según... Porque vos te anotás en un corral de salida según el tiempo que vos crees que vas a tardar.
0: Ah, no sabía.
1: Sí, y para hacer una largada más organizada. Claro. No sé cuánta gente hay, pero escuché algo de 16.000 personas.
0: Claro, yo iría al último, todo, obviamente.
1: Bueno, cada uno...
0: Yo... Un día...
1: Lo ideal sería anotarte, que cada uno se anote en el corral en el que realmente está el tiempo, porque hay mucha gente que se anota en un corral muy rápido y después estorba un poco a la gente que se anotó en su propio, en su corral correspondiente.
0: Claro.
1: Pero bueno, hay de todo. Es lindo igual. Todo esto es lindo. Es un folclore lindo.
0: Mucho éxito entonces.
1: Gracias, gracias.
0: Gracias por...
1: Después les cuento.
0: Muy bien, la semana que viene nos contás.
1: Dale. Gracias.
0: Bueno, chau, Julieta Ferrero pasó por Quilmes 360.

0: condiciones y limitantes.
1: Muy bien, seguimos en Quilmes 360, programa especialísimo, ¿eh? Para conmemorar los 360 años de Quilmes. Eugenia Abasolo, ¿cómo le va? ¿Cómo está usted?
2: Muy bien, muy bien, la verdad.
1: Me gusta su camisola.
2: Una camisa.
1: Parecido a un pijama sería, ¿no?
2: Buenísimo.
1: Un camisón, ¿no?
2: Muy no la traigo más.
1: Me encanta. No, una camisa muy linda, me gusta. ¿Cómo está?
2: Muy bien, la verdad que muy bien.
1: Le gusta mucho la fotografía a usted, ¿no? Le veo ahí hurgando en los armarios y ya encontró una máquina de fotos. ¿Le gusta la fotografía? ¿Has estudiado algo de fotografía? Me parece que no, ¿no?
2: No estudié nada de fotografía, pero sí me gustó mucho. Y bueno, nada, desde el celular siempre intenté rebuscármelas, hasta que en un momento en mi casa encontré una camarita medio, bueno, ahora son las tendencias, las
1: que
2: de los 2000.
1: Murió, chan,
2: que se murió hace muy poquito, estamos de duelo.
1: ¿Qué le pasó a esa camarita?
2: Lo que pasa es que esa camarita estaba en mi casa hace 25 años, se me mojó.
1: Se me mojó.
2: Y bueno, nada.
1: ¿Sabes en qué circunstancias se le mojó la camarita? Es raro, ¿no?
2: Fui a un cumpleaños, la dejé en la mesa, me di media vuelta y cuando la vi se ve que a alguien se le había caído algo y bueno.
1: ¿Usted piensa que alguien que es a propósito?
2: No, la verdad que no creo que haya sido a propósito porque mis amigos me pedían especialmente que la lleve.
1: ¿Había
2: así que...
1: cámara? ¿Cámara para ver si alguno le tiró un vaso de birra?
2: No había cámara.
1: Bueno, lo lamento. Y hay una cámara también, otra cámara que llevamos a ese lugar para que usted llevó su padre, ¿no? A reparar. ¿Qué pasó esa cámara?
2: Sí, esa cámara la están viendo. Están viendo a ver qué está teniendo, pero sí, próximamente sí. La tendremos
1: entre
2: nosotros.
1: Si se puede resucitar o no.
2: Sí.
1: Bueno, a ver, ¿cómo estamos de temperatura?
2: Bueno, de temperatura estamos con un día divino, salió el sol.
1: Acá tenemos 24 grados, acá en el estudio, ¿eh? En el estudio,
2: bueno.
1: Bárbaro estamos acá, ¿eh? ¿Afuera hace mucho frío? No, ¿estamos bien?
2: Afuera estamos con unos 19 grados más o menos.
1: Muy bien, muy lindo.
2: Pueden llegar a aumentar un poquito, sí. Pero durante la noche probablemente desciendan.
1: Bien.
2: Van a seguir este clima durante los próximos días, que ya más o menos parece que estamos en primavera. Pero...
1: Ya dije al inicio del programa que el martes que viene... 22, vamos a celebrar la primavera aquí en el estudio.
2: Vamos y el Día del Estudiante también.
1: El Día del Estudiante, creo que el Día del Jubilado, creo que también es el...
2: Bueno, a veces ya no nos corresponde a Fiona y a mí. Nosotros nos corresponde el del Estudiante.
1: El Día del Jubilado. Bueno, ¿se fue el frío? ¿Usted me prometa que se fue el frío ya?
2: No se fue del todo. Porque si bien el fin de semana, el sábado, va a haber 24 o 25 grados de máxima, este cambio brusco de la temperatura probablemente traiga lluvias para el domingo, que eso viene de la mano con algunas temperaturas más bajas.
1: Claro.
2: Pero no vamos a volver a tener el frío invernal que estábamos teniendo.
1: Sí.
2: Pero bueno, tampoco guarden la ropa de invierno todavía.
1: Claro. Bueno, ¿cómo será en la Argentina, ¿no? En la primavera? ¿Qué nos deparará el destino? Bueno, ¿y en el otro Quilmes la temperatura?
2: Y en el otro Quilmes de Tucumán, allá, tienen una temperatura más o menos de 23 grados de máxima, 24 de máxima. Está mucho más soleado acá. Allá ya parece que llegó la primavera.
1: Sí.
2: Y los días van a seguir estando por esas temperaturas, aunque tienen algunas nubes y más chances de unas lluvias leves.
1: Bueno, yo te cuento que la primavera del 2026, que empieza el lunes que viene, el Día del Jubilado es el 20, el domingo. Traerá lluvias por encima de lo normal y temperaturas moderadas en varias regiones del país. La estación comenzará el 22 de septiembre a las 21:05, no sé por qué, por el equinoccio. Las temperaturas subirán de manera progresiva a medida que avance octubre y noviembre, pasando de mañanas frescas a tardes cálidas. O sea que tendremos una primavera, un poquito de lluvia, pero en valores lindos.
2: Sí.
1: Viene la primavera.
2: Sí,
1: bueno,
2: sí.
1: Sigue la protesta de las universidades, ¿no?
2: Sí, sigue la protesta de las universidades, sigue habiendo algunos paros todavía, se cree que va a haber un paro este jueves, aunque todavía no está confirmado.
1: Sí.
2: Y bueno, la UBA estuvo sumándose a estas medidas de luchar en contra de esta de este recortamiento financiero que tuvo.
1: Sí.
2: Y nada, están haciendo charlas al aire libre, en las plazas, están haciendo jornadas, por ejemplo, en la Facultad de Medicina, jornadas en torno a, no sé, a tratar al aire libre, a tener consultas, clases al aire libre, mismo también jornadas en torno a prácticas que pueden tener los estudiantes al aire libre, para visibilizar la falta de recursos y todo lo que está...
1: Toda la polémica en torno a lo que hay con respecto al tema de la, sí, de la falta de presupuesto, ¿no?
2: Sí,
1: que
2: sí,
1: se está cuestionando al gobierno de... Nacional de Milei. En la universidad, ¿usted va a la Universidad de Quilmes?
2: Sí, yo voy a la Universidad de Quilmes.
1: ¿Tuvo la semana anterior?
2: La semana pasada hubo un paro.
1: La semana pasada
2: hubo un paro. Y bueno, y se está organizando otro para este jueves, aunque todavía no está del todo confirmado. Pero bueno, se cree que se va a seguir así, con varios paros de acá hasta que termine el año o hasta que cambie.
1: Muy bien.
2: Un poco la situación.
1: Muy
2: bueno,
1: bien.
2: Seguimos con otras noticias.
1: Si usted quiere, mucho
2: sí,
1: gusto.
2: Seguimos, bueno, están los Juegos Suramericanos.
1: Sí.
2: Que estamos teniendo mucho éxito, la verdad.
1: Está bien Chile también, ¿no? ¿O no?
2: Chile y Brasil.
1: Brasil Chile,
2: está
1: Argentina
2: destacando un montón. Más que nada, por ejemplo, en la disciplina de gimnasia artística, el podio estuvo con... Estuvo dos brasileras, uh-huh, en cuanto a la categoría femenina, dos brasileras y una chilena, y en el cuarto y quinto puesto eran brasileros también.
1: Bien.
2: Así que están destacando un montón por esos lados. Después Argentina también estuvo destacando bastante, por ejemplo en esgrima, en beach volley, en natación, en gimnasia artística, más que nada los varones estuvieron destacados, y también algunos deportes como el golf.
1: Bien, muy bien. Yo le, ¿me deja que le cuente una noticia inédita? Escucha,
2: A ver.
1: Un candidato en Paraguay para las elecciones prometió 24 horas de moteles gratis, serán hoteles alojamientos, si gana las elecciones por más de 10.000 votos.
2: No, bueno, una locura.
1: Es postulante a la intendencia de Itaigua, Paraguay, y condicionó el beneficio a conseguir una diferencia de 10.000 sufragios, y dijo que la iniciativa será financiada por su familia, o sea que tiene mucha guita. Cuatro moteles de Itaigua, Paraguay, podrían abrir sus puertas sin costo durante 24 horas. El candidato a intendente se llama Horacio Fernández. Fernández se tendría que llamar. Del Partido Colorado. Prometió que liberará los establecimientos de su familia. Ah, son de la familia.
2: Pero tienen tantos establecimientos.
1: Si el 4 de octubre gana las elecciones municipales. Mira, acá tenemos, no tenemos un candidato a nada. Nadie se le ocurrió a ningún argentino. Qué raro, ¿no? Pero bueno, me parece.
2: Bueno, quizás le toman la idea.
1: Bueno, son cosas que pasan. Estamos en Quilmes 360, hay un teléfono a disposición, 1155-08-5530. ¿Me quiere contar algo más? Lo de los fogones, repítame, que se vienen los fogones y no llueve.
2: Sí.
1: ¿Lloverá el... Le voy a preguntar a... A ver.
2: Bueno, este
1: cuénteme.
2: Sábado 19 de septiembre van a ser los fogones de Bernal en el marco de las fiestas patronales. La fiesta empieza desde las 5 de la tarde hasta las 11 de la noche.
1: Sí.
2: A tener en cuenta que van a estar cortadas las calles desde Belgrano y Zapiola.
1: ¿Va a llover el sábado en Bernal, provincia de Buenos Aires? Le estoy preguntando a Google. Voy a preguntar de nuevo. ¿Va a llover el sábado a la tarde, anoche, en Bernal, provincia de Buenos Aires?
2: No, no va a llover.
1: A ver, a ver, a ver. Pronóstico para el sábado 19 de septiembre. Cielo despejado a pleno sol con una temperatura agradable que alcanzará los 24 grados. A la noche cielo despejado, algo nublado, sin probabilidad de precipitaciones. Se vienen los fogones sí o sí.
2: Sí o sí.
1: Así
2: mejor.
1: Que a saborear todo lo rico que va a haber En stand, y especialmente en el stand de...
2: El stand de los exploradores argentinos de Don Bosco, que justo es el de la parroquia que está ahí, de la iglesia Nuestra Señora de la Guardia, justo la de Don Bosco, la que está sobre Sapiola y Belgrano, ahí en la esquina. Sí. Vamos a estar en el stand número 6, que está enfrente a la panadería.
1: Justo en la panadería de Satán Rica.
2: La panadería de Satán Rica. Así que nada, todos invitados a pasar a comprar un pancho, un choripán, un sándwich de bondiola.
1: ¿Cuánto hace que no comemos pancho? Bueno, sí, ¿no? Dice Fiona. Bueno, estamos saboreando un rico mate, mejor dicho, Fiona está tomando mate. Gracias por compartirlo, muy amable, Fiona. Vamos a la pausa y ya regresamos.

0: Estamos compartiendo Quilmes 360 aquí en Radio Quilmes, como lo venimos haciendo desde el 14 de agosto y quizás, no sé si hasta cuándo, la producción todavía no me dijo hasta cuándo. Vos sabés que en este Quilmes 360 la idea es entrevistar y recordar también a quilmeños, ¿no? El otro día recordamos a Miguel Ángel Morelli, a nuestro querido amigo, que se nos fue hace 6 años, y que ha dejado tanto, ¿no? Y vos sabés que había un personaje muy, muy querido, Tacho Soto, que lo tenemos en un pequeño reportaje. ¿Se lo pasó usted a la producción ya? Eugenia, está en el, puede ser, está en el WhatsApp de Radio Quilmes Línea Directa. ¿No llegó todavía? ¿No lo envió?
1: No.
0: Ah, bueno, pensé que lo habíamos
1: no
0: enviado.
1: Lo pasó.
0: Bueno, no, pensé que lo habíamos pasado, o lo pasé yo. Sí, está, me parece, ¿no? Está en Quilmes 360. Está en Quilmes 360. Bien. Tacho era un ceramista quilmeño que un día se le ocurrió plantar árboles y creó un proyecto que era Árboles por la Vida. Y es impresionante la cantidad de árboles que él conseguía y plantaba y llevaba a las escuelas. Acá hay un amigo que hace con la cabeza señalando, Héctor Cristiani ha venido. Gracias, Héctor, ¿cómo estás?
2: Hola, Pedro. Bien, muy bien.
0: Hace mucho que no hablamos.
2: Sí, es verdad.
0: Creo que en la radio.
2: Y exacto.
0: ¿Y recordás a Tacho?
2: Y recordás, vos sabés que sí, vos también, mucho contacto con Tacho Soto por la música, ¿viste? Y después por todo lo que hizo él, ¿no? Claro. Todo lo que hizo. En mi casa, saliendo de la cocina, dos cuadritos en cerámica. Ajá. Hecho por él. Ah. De dos caras, ¿no?
0: Ah, mira vos.
2: Es hermoso, ¿eh? Muy lindo. Y y bueno, la última vez que lo vi a Tacho, unos poquitos días antes que se nos fuera a no sé, a plantar árboles por allá, por algún lugar debe estar, ¿no?
0: Sí.
2: Ahí en el se me la memoria en una feria él estaba justamente con este tema de la cerámica, pero siempre
0: estaba
2: con,
0: en la Plaza San Martín estaba.
2: Él estaba ahí, claro, siempre. Pero no, donde yo te digo es en el Leonardo Fabio, acá en Bernal. Había una feria y estaba con la cerámica, pero vos sabés lo que regalaba él. Semillas,
0: me acuerdo.
2: Semillas para plantar, bueno. Claro. Y lo vi bien, estuvimos charlando mucho, lo vi también y bueno, qué sé yo. Mismo que con el otro amigo también, ¿no? Con el viejo y querido librero, escritor,
0: Miguel Ángel Morelli.
2: Miguel Ángel Morelli.
0: Hay mucho sobre Tacho. Hay inclusive un reportaje que le hice yo hace como 10 años en el estudio de la otra casa donde estábamos.
2: Sí, señor.
0: Y
2: sí,
0: vos
2: señor.
0: Sabés que aparece él nada más en imagen.
2: Sí.
0: Estamos viendo si lo editamos para obviamente refrescar y recordarlo, refrescar eso que nos decía. Obviamente nos contaba la cantidad de lugares donde lo invitaban de todo el país a plantar árboles.
2: Sí, sí,
0: y él iba y tenía que hacer cerámica y vender para bancarse los costos.
2: Obvio,
0: ¿no?
2: Seguro.
0: Tenemos ese pequeño videito, ¿lo escuchamos en ese reportaje o no?

0: Bueno, ahí estaba entonces Tacho Soto cantando Barrio Mío.
1: Claro.
0: Sí, sí. Había una canción también que cantaba mucho el árbol, ¿no? La de sí. Alberto Cortés.
1: Claro, claro, Mi Árbol y Yo.
0: Mi Árbol y Yo. Pero bueno, vamos a hacer un trabajito de producción para hacer un videíto.
1: Qué lindo.
0: Sobre Tacho, recordar Tacho, y también sobre Morelli. Todavía claro. Pasamos un reportaje de Miguel Ángel que le había hecho Re Alejandro Re. Y después encontramos otros, una nota que le hizo Sofía Mendeslam.
1: Sí.
0: Y también estuvo el otro día aquí el cineasta.
1: Sí. Sí, sé de quién habla, que está haciendo
0: el cineasta que está haciendo
1: Maresca.
0: ¿Cómo?
1: Maresca.
0: Maresca. Y que con Miguel Ángel hicieron algo en también reportaje, que están así.
1: Ah, mira,
0: en,
1: lo tienen.
0: Así que estamos trabajando
1: bien
0: en eso.
1: Bien.
0: Así que bueno, es muy lindo.
1: Vos sabés que Miguel Ángel Morelli, yo tenía el libro, no lo había editado todavía.
0: Sí.
1: Y un día pasé por el negocio.
0: Sí.
1: Y se lo llevé. Le digo, Miguel, mira, yo quiero hacer esto, quiero que me des cómo hay que hacer, porque no es nunca escribí, pero bueno, esto quiero hacerlo, quiero editarlo, ¿cómo
0: claro,
1: se hace?
0: Claro.
1: Y bueno, él me dio una mano, dice, ¿vos me podés dejar? Sí, te lo dejo, le dejé todo
0: el manuscrito,
1: y bueno, lo vio, le gustó. Dice, él tenía una especie de algo editaba, ¿viste?
0: Sí. Entonces, sí, pero, sí, tenía editorial,
1: claro,
0: Tiempo Sur,
1: pero dice, esto tenés que hacerlo, tenés un montón de fotografías antiguas a otro nivel, qué sé yo. Bueno, me dio una mano en aconsejarme y me dijo, mira, está muy bueno, esto tenés que hacerlo, dice. No te va a salir barato. Sí, la verdad que no.
0: Claro.
1: Pero
0: lo hiciste.
1: Pero lo hice, sí.
0: Bien,
1: sí, ahí
0: bueno,
1: está.
0: Bueno, vamos a una pausa.
1: Y perdóname, sí. Y me vendió los primeros ejemplares después
0: en la librería.
1: Claro, una vez que editado, ahí le dejé yo y me vendió los primeros ejemplares.
0: Bien, vamos a una pequeña pausa.
1: Dale.
0: Y enseguida vamos a charlar con Héctor Cristiani sobre su vida, su trayectoria periodística y bueno, y por supuesto su abuelo.
1: Sí, cómo no.
0: Vamos a la pausa.

0: Bueno, ahí escuchábamos al querido Tacho Soto, que se nos ha ido ya hace unos cuantos años. Sí. ¿No? Bien, Eugenia Abasolo, ¿cómo está?
1: Muy bien.
0: Bueno, está jugando con la nueva máquina que tiene.
1: Sí, con tu cámara.
0: Bueno, usted se va a dedicar a la fotografía, me parece, ¿no?
2: Qué lindo.
0: Por lo que veo. Bueno, le voy a invitar a compartir esta charla con nuestro amigo Héctor Cristiani, un hombre de los medios. Que se ha tomado un año sabático.
3: Sí. Este año, exacto. Sí, sí. Con toda seguridad.
0: Yo también pensaba tomar un año sabático. Yo también.
3: Vos también. Pero saliste, que es lo bueno. Exacto. Saliste, que es lo bueno.
0: Bueno, a ver.
3: Después del 2000. Estaba haciendo la cuenta hoy. De 2010.
0: Sí.
3: Arrancamos allá en tus estudios de San Martín, ¿te acordás?
0: De San Martín, ¿verdad? Entre la barrera y Muerto Primo.
3: Exactamente.
0: Hermoso lugar, qué lindo.
3: Siempre escalera vos, ¿eh?
0: Sí, siempre. Sí, siempre para arriba. A ver, ¿quién sos?
3: Bueno, alguien que le gusta mucho esto, ¿no? El fierrito. Más que, vos sabés que otras... ¿Qué otras cosas? Bueno, ahora la radio cambió, ¿no? Hay cámaras y qué sé yo. Uno viene, y vos, por supuesto, también venís de la radio, que la
0: sin
3: gente
0: imagen.
3: Escuchaba la voz sin imagen, ¿no? Y yo creo que tenía, a ver, era otra la magia, ¿no?
0: Sí.
3: Porque el que estaba escuchando, y este tipo, qué sé yo,
0: ¿cómo será?
3: Claro, ¿cómo será? Qué sé yo, me gusta, no me gusta, me gusta lo que dice. No había nada, bueno, no había imagen.
0: A mí me pasó que mucha gente, muchas mujeres se sintieron mal cuando vieron mi imagen. Qué linda voz, decían. No, no. Debe ser un rubio.
3: No,
0: de...
3: no, uno tiene que decir, no, distorsiona, ¿viste la cámara?
0: Pero bueno.
3: No, pero.
0: Pero ¿cómo nace esto en voz de los medios? Yo tengo. ¿Hiciste televisión? Porque tengo por ahí, rescaté no sé si un CD o un cassette,
3: sí.
0: de un trabajo tuyo de los medios también.
3: Claro, sí, sí, que hicimos, bueno, en estos momentos, en este año sabático, que no es que no estoy haciendo nada, estoy haciendo, pero tengo entre ellos, este jueves que vos decís, un montón de VHS, el viejo y querido VHS.
0: Hay que pasarlos a digitalizar. Hay que
3: digitalizarlos. Entonces, bueno, de a poquito lo voy haciendo. Y
0: ¿Lo estás digitalizando?
3: Trabajo. ¿Cómo?
0: ¿Lo estás digitalizando?
3: Sí, sí, claro.
0: ¿Y con quién?
3: Mirá, está en la calle Corrientes, acá.
0: ¿En Capital?
3: No, acá.
0: Ah, bueno, después me decís.
3: Sí, después te
0: lo digo. No quiero interrumpirte, perdóname. ¿Cómo surge esto, no?
3: Claro, eso bueno, nosotros estábamos en ese momento, digo nosotros, porque estábamos con Daniel Raleigh, con Caselli,
0: sí.
3: Daniel Caselli, el mago Raleigh.
0: El mago Raleigh.
3: Estábamos en FM Sur en ese momento, te estoy hablando del año 80 y...
0: ¿Vos eras parte de La Galera también?
3: Claro.
0: Ese programa tan exitoso que...
3: Sí.
0: Movían gente, cuando la radio se escuchaba de una forma impresionante.
3: Cuando la radio se escuchaba, sí señor, porque no había... bueno... Antena, viste, y
0: sí. Ahí empezaste vos en año 88, 89, por ahí. La radio es de 87, FM Sur, igual que esta.
3: Sí, lo que pasa es que la idea. No, 86, 87.
0: El 87,
3: 87, 87, sí. Bueno, yo lo conocí a Raleigh porque habíamos hecho un piloto,
0: sí.
3: En Capital, para un piloto para Canal 13, que al final después no salió.
0: Sí.
3: Pero bueno, estuvo Raleigh ahí, me contaba, yo soy de Quilmes también, a ver si coincidimos. Y un día tenía un programa Eduardo Marrazzi, creo que los sábados o los domingos a la mañana.
0: Sí.
3: Y bueno, y coincidimos, nos invitó y charlando, que una cosa, que la otra, qué sé yo. Y cuando salimos me dice, pues, qué bueno que está esto de la radio ahora. Bueno, ¿no te animás a hacer? Sí, pero escúchame, Raleigh, ¿vos qué vas a hacer? ¿Magia por radio? ¿Viste? No, pero podemos hacer una serie de juegos, de esto. Bueno, ahí empezó la idea, ¿no? y empezó con una idea de juegos para toda la familia, ¿no? Pero bueno, por supuesto, no existía
0: no había nada.
3: Entonces, los juegos para la familia tenía para chicos y para grandes. Había que hacer cosas, ir a agarrar un diccionario, ir a agarrar un mapa mundi, porque uno preguntaba.
0: Claro.
3: Toda una serie de cosas.
0: Y tenía mucho éxito. ¿Y cómo llegaste a la tele? Porque había un programa después. De tele. ¿Cómo llegaste a...?
3: No, lo que pasa es que después nosotros de ahí hicimos el... Ya fuera, yo estuve los primeros 3 años.
0: Sí.
3: Y creo que Rally estuvo 1 o 2 años más. Uh-huh. Con la querida, hacía la locución Mariana Aquino.
0: Sí.
3: Hicimos entonces después con Rubén Fuente.
0: Ajá.
3: Y algún programa, Pepe Lombardo y Omar Marcatayo.
0: Sí.
3: Quilmes, Nuestra Ciudad, Nuestra Gente.
0: Mira qué lindo. Eso era, ¿y por dónde se pasaba?
3: Eso se pasaba por QVC, que era
0: el primer canal de televisión por cable. Era.
3: Era una subsidiaria de Canal 13.
0: Sí, sí.
3: Era un programa, claro, de cable, pero de Canal 13.
0: Sí, sí.
3: Que estaba ahí en Calchaquí, frente a La Madrina.
0: Sí, me acuerdo.
3: Bueno, y grabábamos todo, cosas de Quilmes, ¿no? De su gente, de los, por ejemplo...
0: Y son programas históricos esos.
3: Sí, por eso no quiero...
0: ¿Tenés todas las copias de los programas?
3: Sí, claro. Eso te digo que estoy haciendo en VHS de a poquito.
0: Mirá qué bueno.
3: Pasando los VHS... Y porque es un laburo, viste, que
0: impresionante.
3: Pepe nos abandonó, creo que en el segundo programa, me parece.
0: Pepe Lombardo.
3: Sí.
0: Porque no había tango.
3: No había tango. Y seguimos los tres, seguimos con Omar y con Rubén Fuente, haciendo el programa. Y no me acuerdo el día que salía la semana, pero bueno, había que ser uno por semana.
0: ¿Y radio, cuándo empezaste vos con la radio?
3: Y bueno, de ahí después estaba Pepe también todavía en FM Sur.
0: Sí.
3: Con el programa de él, y un día me vine a buscar, me dice, mira, que no querés acompañarme, tenía un programa de deporte.
0: Sí.
3: Y estuvo muy poco tiempo estuvimos, y después nos mudamos a la 106.7, creo que era, en del amigo Vicente San Giovanni.
0: Ah, era la 109, 107.9.
3: 107.9, ahí está, que estaba ahí en 12 de octubre.
0: Que es esta radio.
3: Claro. Y bueno, ahí seguimos, ¿viste? Seguimos con partecitas de Quilmes, Nuestra Ciudad, Nuestra Gente. Estaba, mirá, a quién teníamos de columnista, a otro histórico, a Lombán, Juan Carlos Lombán. Sí, venía
0: el historiador.
3: Sí, el historiador. Y bueno, ahí estuvimos mucho, mucho tiempo. Y mientras tanto seguíamos haciendo el programa de televisión, ¿no? De canal, de cable.
0: Ahora, además de esto, tus orígenes también están en la música.
3: Sí,
0: ¿no?
3: Sí,
0: vos
3: sí.
0: Has participado de como solista y en grupos.
3: No,
0: siempre en grupos folclóricos.
3: Siempre como solista.
0: ¿Y cómo surge esto de la música?
3: Yo de chico, viste, qué sé yo, en donde te estoy hablando de la década de... Te estoy hablando de la década del 50.
0: Eugenia, la mirada que mira ella.
3: Y imagínate.
0: Asombrada.
3: Soy de 44.
0: Sí.
3: No saqué la cuenta, son 82 que tengo.
0: 82. No, pero seguís activo y seguís
3: No, y te digo, en aquella época, los chicos, aparte del colegio, algo siempre música tenían que hacer.
0: Claro.
3: Música tenían que. Bueno, y al lado de mi casa. Pegado al laboratorio cinematográfico de mi abuelo, había una señora que tenía un nieto que estaba estudiando piano.
0: Ajá.
3: Y entonces mi vieja me dijo, vos no tenés que... No, mamá, que... No, mamá. De la oreja estudia piano.
0: ¿Viste? ¿En serio? ¿Estudiaste? ¿Aprendiste
3: algo? Y estudié piano, sí, rendí teoría, solfeo, todo, ¿viste?
0: Ay,
3: y bueno, y después... Lo que pasa es que después era muy clásico todo, y resulta que después cuando te decían, y en algún lugar donde había algún tecladito o algo,
0: sí,
3: tocate algo popular, no sabía. Entonces a mí eso me
0: claro,
3: me mataba. Y como mis abuelos siempre, yo de muy chico estuve entre Capital y Unquillo. Y Unquillo, Córdoba, ¿viste? A veces más Córdoba cuando... Yo no me mandaron a mí a Jardín de Infantes por eso, porque estaba ya en Córdoba. Claro. Entonces estuve mucho y mucho en contacto ya ahí sí con la parte de folclore.
0: ¿Y qué grupos integraste?
3: No, yo tenía a mis acompañantes como solista.
0: Cantabas vos y...
3: Claro, después del piano empecé a tocar la guitarra, ¿viste?
0: ¿Ganaste mucha plata?
3: Sí, una barbaridad. Una barbaridad. Siempre fue... Yo veo a los chicos de ahora, ¿viste? A Mario, veo a los chicos estos de Tramado, que son una barbaridad. Sí. Y por ahí me dicen, che, pero qué difícil. Olvídate. Siempre fue difícil.
0: Es muy difícil.
3: Siempre fue difícil.
0: Bueno, pero vos,
3: Y ahí agarramos, perdóname. Ahí entonces empecé allá en Córdoba a tocar la guitarra. Todo el mundo tocaba la guitarra, ¿viste? Claro. Entonces, bueno, cuatro o cinco tonos, ¿viste? Vos también tocas la guitarra. Sí, bueno. Sí. Y ahí me enganché mucho con la... aparte era el boom del folclore, claro, en ese momento. Claro. Década del 60 fue terrible. Tuvieron que importar guitarras de Brasil porque no había más guitarras criollas acá. O sea que fue un boom.
0: Cerró una fábrica de Berazategui, una fábrica de... Este año sí. Cerró una fábrica sí. histórica sí. de guitarras de Berazategui.
3: De Berazategui, sí.
0: Héctor, bueno, pero por supuesto que no conforme con todo eso que has hecho, te has dedicado a difundir el trabajo de tu abuelo, que por suerte lentamente va aprendiendo en universidades, bueno, no solamente en Argentina, sino sí. en el mundo. ¿Quién fue tu abuelo? Contale a Eugenia, estudiante de comunicación, claro. y a aquellos que no saben, sí. Fiona, por ejemplo.
3: Ese hay que saberlo porque...
0: ¿Quién fue tu abuelo?
3: Bueno, fue alguien que, vamos a remontarnos mucho más atrás, década 1915, 16, el cine era una cosa, viste, muy, muy... por supuesto analógico, ¿no? No.
0: Claro.
3: Y había un italiano, también mi abuelo era italiano,
0: Quirino Cristiani,
3: había venido la familia y con él de 4 años, llegó en el 1900 acá.
0: Sí.
3: Y a él siempre le gustó mucho, muchísimo el dibujo.
0: Ah.
3: El dibujo siempre, ¿viste? Hacía dibujos en todos lados, hasta me contaba él, tuve la suerte de tenerlo hasta mis 40 años, porque falleció bastante longevo él también.
0: Sí, sí.
3: Y me contaba que en las paredes del dormitorio él escribía, ¿viste? Y después la madre, mi bisabuela,
0: hey,
3: ¿qué te parece? Lo agarraba, ¿viste? Bueno. Y ahí tomó contacto, él ya dibujaba en algunos diarios y revistas de aquella época, que era todo político, todos chistes políticos, ¿viste? Y caricaturas políticas.
0: Era un humorista. Gráfico, dibujo.
3: Claro, exactamente. Pero no había en ese momento, no había dibujos para chicos.
0: Claro.
3: No había, el humor y todo, el humor era para grandes. Entonces, ahí tomó contacto con esta gente, tomó contacto con italiano también, que había sido un camarógrafo de los hermanos Lumière, mira vos.
0: Ajá.
3: Y bueno, lo vio y él tenía una película que él pasaba tenía uno o dos cines nada más, pasaba todos sus documentales porque era un enamorado de la Patagonia, pasaba los documentales y después pasaba alguna noticia de acá de Capital, viste, de Buenos
0: sí,
3: Aires
0: sí, sí.
3: Entonces un día le dice mi abuelo, pero Quirino, ¿vos te animás a hacer algún chiste para finalizar esta nota? Sí, yo te puedo hacer. Bueno, le hacía un chiste, un dibujo. Claro, ¿viste? Una caricatura política y la pasaba, pero claro, ¿viste? Sí, era fijo.
0: Era claro.
3: Entonces le dice: mira, Quirino, está todo bárbaro, está bien, pero el cine es movimiento. y cómo no se puede hacer esto, cómo, y pero cómo, qué crees que haga, que mueva con la mano, porque ahí se veía nada más que la mano de él haciendo dos trazos, haciendo una caricatura nada más, claro. Pero después era fijo. ¿Y qué crees que haga? Mira, fíjate a ver de qué manera se puede hacer algo como para que esto tenga movimiento. Entonces le pasó, tenía un pequeño corto de un francés que había hecho con unos escarbadientes, los había partido y se hacía como una especie de muñequito,
0: claro.
3: Un esqueleto, viste, con los bracitos y todo así, se hacía solo. Y le pasó, pero eran 15 segundos, viste.
0: Claro.
3: Dice, mira, Quirino, fíjate esto, a ver qué puede. Y miraba una vez, otra vez, qué sé yo, viste, no sé cómo. Y hasta que después, viste, desmenuzando, qué sé yo, se dio cuenta que en una cámara puesta vertical y sacando cuadro por cuadro una fotografía
0: y moviendo, ¿no?, el muñequito,
3: claro, otra fotografía, otra fotografía. Entonces pero qué tenía que hacer él, tenía que hacer todo un dibujo de lo que iba a hacer, de un, suponete, de una cara, sí, de un hombre caminando, de lo que sea, un muñequito,
0: claro,
3: en cartulina, recortarlo todo, todas las falanges, la mano, los brazos, coserlo, ¿no?, y ponerlo en el plano.
0: Claro.
3: Entonces ahí iba sacando una fotografía, le movía un poquito un pie, un poquito una mano, un poquito así. Otra fotografía, a los 16, en ese momento eran 16 fotogramas por segundo, era todo un movimiento. No estoy hablando de lo analógico, no es esto, ¿no? Entonces ahí empezó, bueno, fue un éxito rotundo en los cines, ¿viste?
0: Y lo llevó al cine en movimiento. Ahí nace en el mundo el cine en movimiento.
3: En movimiento, claro. Vos sabés que tenían que pasar el noticiero ese 3 y 4 veces, porque era la gente, ¿viste?, decía, pero ¿cómo esto? ¿Cómo se mueve? ¿Cómo puede ser?
0: Claro. Bueno, yo recuerdo que nos contaba, bueno, vos te has dedicado a promocionar. Ya hay una película, hay, sí, documentales, hay un libro al, sí, cual te referías hace un rato,
3: sí,
0: que lo hiciste con Miguel Ángel Morelio, Morelio te asesoró. Obviamente, y hay, digamos, en los últimos años se ha logrado homenajearlo,
3: sí,
0: de,
3: sí,
0: manera,
3: sí,
0: ¿no?,
3: ha logrado, sí, un poco,
0: para reconocer, porque hasta Walt Disney quiso llevárselo,
3: sí, sí, hay, claro, yo tengo una fotografía de con Walt Disney. Ya mi abuelo tenía ya no se dedicaba más que la parte de porque mi abuelo tenía junto con mi viejo un laboratorio de cinematográfico,
0: claro,
3: ahí en la calle Uriburu entre Corrientes y La Valle, donde nací yo, viste, y bueno, yo siempre anduve ahí entre las películas, me gustaba, había un microcine grande para 40 personas, uh-huh, y dos proyectores, entonces a mí me gustaba ir a la cabina.
0: Mirá vos.
3: Y ver la película de ahí, de adentro de la cabina, ¿no?
0: La cosa es que yo fui caramelero del cine Rivadavia.
3: Sí, claro.
0: Y cuando íbamos, a veces iba arriba a ver esa tremenda,
3: ahí,
0: tremenda máquina que,
3: claro,
0: se proyectaba,
3: claro,
0: era algo fantástico,
3: claro,
0: ¿no?
3: Claro. Pero, ahí había dos proyectores, porque, viste, largaban un rollo, el rollo de 300 metros,
0: sí,
3: de película,
0: sí,
3: y cuando faltaban 10 segundos para que termine, había una marquita en el... Entonces ahí vos tenías que apretar un pedal, se ponía en movimiento el otro proyector y largaba.
0: Bueno, pero,
3: ¿no?,
0: pero has logrado, también otras personas también, que el nombre de Quirino,
3: sí,
0: esté donde tiene que estar.
3: Sí, en los también a ver,
0: falta,
3: había que reconocer que por qué no se fue tan conocido en el mundo, porque lo que él hacía, y después de todo eso, las dos películas, la primera película de largometraje en 1900 del 9 de noviembre, por eso ahora el 9 de noviembre,
0: sí,
3: de este año es otra vez se festeja el día del dibujante cinematográfico.
0: En homenaje a él.
3: En homenaje a él, claro. Esto es ley, ya hace
0: 6
3: años.
0: Fecha de su nacimiento.
3: La fecha, no, de cuando se estrenó.
0: Cuando se estrenó la primera.
3: Se estrenó El Apóstol.
0: La película El Apóstol.
3: El Apóstol. Claro. Era una sátira política al primer gobierno de Hipólito Yrigoyen.
0: ¿Y el libro?
3: Y el libro, Mi Abuelo el Primero. Sí. Que ahora estoy despacito escribiendo la saga, ya la segunda parte. Ajá. Del libro, porque, a ver, quedaron cosas, muchas cosas en el tintero.
0: Aparecieron más cosas.
3: Más cosas, aparecieron, viste, en distintos
0: una
3: lugares.
0: Una película por ahí en una feria, si mal no recuerdo.
3: Sí, sí, la llevé a Tenerife también, claro. Un corto, el último corto de él.
0: Mira vos, porque la película se quemó.
3: Claro, tanto El Apóstol, como Peludópolis, que fue la también. El Apóstol fue la primera del cine mudo, de largometraje. Largometraje cuando tenía más de 60 minutos la película. Ajá. Y Peludópolis, que también era otra sátira política al segundo gobierno de Hipólito Yrigoyen, se estrenó en el 30, y era ya sonora, pero no con la banda sonora en el celuloide. Claro. Eso duró 2 años. Unos discos grandes, Vitafón, que mira vos, el operador tenía que, junto con largar la película, poner el disco, ¿no?
0: Para que sonara. Bueno, hay un festival que lleva su nombre,
3: sí,
0: ¿no? Quirino Cristiani, en
3: Tenerife, en España.
0: Sí. Que estuviste allí.
3: Sí, estuve ya pasaron 2 años, en el 24.
0: Bien. A lo mejor te invitan nuevamente.
3: Sí, puede ser. Se lo recordé hoy, justamente, es el cumpleaños de Noelia. Esta chica de que, mira, también es quilmeña.
0: Es argentina que se fue a
3: España.
0: Tenerife, ¿no?
3: Claro, se fue a. En realidad está en España, pero bueno, Tenerife está ahí a 2 horas.
0: Sí.
3: Y es la presentadora ella. Ajá. Del festival.
0: Del festival.
3: Sí. Y bueno, sí, ellos ya se. Que año que viene es el décimo.
0: El décimo lugar.
3: Que se hace el décimo
0: acá
3: año.
0: Acá en Argentina no hay un festival con.
3: No, con el nombre de él no. Hay.
0: ¿Hubo reconocimientos en Argentina a la figura de tu abuelo?
3: Sí, hubo así, a ver. Mientras estaba él, sí, tiene. Bueno, que yo los tengo, la parte de premios de la municipalidad, viste, de Buenos Aires, distintos premios, ¿no? Pero.
0: Porque él vivió mucho tiempo allá en Unquillo.
3: Claro.
0: Y vivió en Bernal, ¿no?
3: Claro, vivió en Unquillo. Después, cuando falleció mi abuela, se mudó para acá, para la casa nuestra de mis viejos, y donde vivía yo.
0: Que tiene que ser, yo digo que te la tiene que donar esa casa.
3: No sé por qué ahora tiene otra. No, porque no era en Bernal, eso era en Wilde.
0: Ah, era Wilde.
3: Claro. Que
0: es
3: ahí,
0: un monumento histórico.
3: Sí, no
0: casa.
3: Sé si habrán puesto, pero me había. Ellos también en Avellaneda le dieron mucha
0: importancia.

0: Casio y donarla, ya sí. Se lo dije.
1: Sí, armar un museo.
0: Vamos a pedirle al municipio que se la expropie.
1: Sí, tal cual. Sí. Y que empiecen a pasar los cortometrajes y en el Leonardo Fabio acá de Bernal, por favor.
2: Me vengo a vivir a donde.
0: Allá, Arturo.
2: Yo estoy viviendo ahí.
0: Arturo, seguí.
2: O sea que yo estoy viviendo ahí y durmiendo. Donde justamente dormía mi abuelo en el dormitorio y ahí estoy rodeado de todo, ¿no?
0: Héctor, gracias por tu visita, ¿eh?
2: No,
0: esperemos que retomen la radio, ¿eh? Con el señor Pepe Lombardo.
2: Sí, hace mucho que no, ahora sí, unos cuantos días que no hablo con Pepe, estaba muy complicado, pero pienso que ya estaba saliendo. Y el año pasado, pero bueno. Con algún el año que viene, con algún otro contanos.
0: Se extraña.
2: Que fueron pues sabés que estaba, digo, ¿cuándo arranqué yo? Porque arrancamos primero con todo el equipo, con Menescaldi, con un montón, magazine del sábado.
0: Ha pasado mucha gente.
2: Que eran 3 años, ¿te acordás?
0: Sí.
2: Tres horas a la mañana.
0: 3 horas, sí, me acuerdo.
2: Y de Contalo, Contame fueron. No sé cuántas emisiones desde el 2015 hasta
0: el año pasado.
2: Así que
0: gracias, Héctor.
2: Tengo que recuperar alguna. Me llamó no sé cuántas veces la Bertoncello.
0: ¿A quién eres?
2: ¿Y qué hacemos? Vamos a hacer algo, qué sé yo. Le digo, mira, este año es sabático.
0: Bueno,
2: el año que viene por ahí vamos a ver si armamos otro equipo y es lindo.
0: Gracias.
2: Es linda. Me preguntaban, mira, el sábado que fui a ver la obra de paso le paso el chivo a Patricia Santi y a Sandra Moroso, que andan siempre por acá. Sandra está mucho en el programa de Vero, ¿no? A la mañana, los sábados a la mañana.
0: Sí.
2: Y la verdad que me gustó, me encantó. Y tienen el sábado otra vez la última función.
0: ¿Dónde?
2: Hilando Palabras, en Originarte.
0: En Originarte, en la calle Paso.
2: En Paso 17.
0: Gracias, sí. Héctor, no, muy amable.
2: No, a vos, Pedro.
0: Ha pasado Héctor Cristiani por Quilmes 360.

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0: Muy bien, estamos en Quilmes 360, sexta edición. Hemos invitado a un joven periodista, Facundo Muñoz. Y acá recién veíamos en el canal de YouTube unas imágenes de la Ribera. Y yo recuerdo que Facundo, hace unos cuantos años, él promocionaba siempre la actividad de la Ribera, nos decía cuando se venía la tormenta, la sudestada, y pasó a ser un referente de la Ribera. Y por supuesto, bueno, ahí estaba su inquietud periodística. Bueno, hoy ya es un periodista reconocido, está trabajando en Crónica, ¿no?, y en la calle. Facundo, gracias por venir, ¿eh? ¿Cómo estás?
1: Bueno, Pedro, muchas gracias por invitarme. Hermoso volver acá, después de tantos años.
0: Porque vos,
1: yo vine acá.
0: Te hemos convocado,
1: claro,
0: para una transmisión.
1: Trabajé en una transmisión, sí.
0: Mirá qué lindo.
1: En el 2015 era.
0: Y ahí
1: la
0: te veíamos pasta de periodista.
1: Yo decía, ¿viste? Yo ni siquiera había empezado a estudiar el periodismo y ya estaba acá.
0: Ah, ¿no habías empezado todavía?
1: No, estaba terminando la secundaria y ya sabía que quería esto, pero estaba ahí, en ese pase.
0: Ajá.
1: Y vos fuiste una de las primeras personas en que me dijo: vení, hacé la cobertura, trabajá, fui a los búnker, me acuerdo.
0: Mirá,
1: ¿te acordás?
0: Qué lindo, ¿sí que tenía 18 años?
1: Y 18 años, sí, ahí, 17, 18, ahí nomás.
0: Pero bueno, todo esto porque vos eras permanentemente, transmitías lo que pasaba,
1: sí,
0: en la Ribera.
1: Sí, bueno, el tema de la Ribera, sí, yo soy del río. Y me acuerdo que, bueno, en las redes sociales de ese momento, de la Facebook nada más,
0: sí,
1: subía todo lo que es referido a las crecidas del río, generalmente, y después si había algún accidente, algún choque, cualquier otra cosa, siempre me acuerdo que me llamabas y hablábamos ahí a alguna salida con lo que es referido a, por lo menos, las crecidas del río.
0: Claro.
1: ¿Y, después
0: ¿Y seguís viviendo en el río?
1: Sigo en el río.
0: Vale, ¿cómo está el río? Empecemos un poquito con el río.
1: Está... podría estar mejor. Está un poco, a ver, está bien, pero siento que podría estar mucho mejor, obviamente.
0: Claro, no es lo que en un momento fue con,
1: no,
0: los locales gastronómicos.
1: No, y yo nunca conocí igual esa
0: claro, ¿vos qué edad tenés?
1: Esa época, digamos, 25.
0: Claro, claro.
1: Nunca conocí esa época de oro, la que todos llaman, claro, la mejor época. Mis viejos sí la conocieron porque ellos viven ahí hace años.
0: Claro.
1: Pero la verdad es que a mí me encantaría que el río sea un río, digamos, un lugar turístico. Ahora va gente y hay mucha gente que es de acá, incluso del centro, que no quiere ir al río por distintos temas.
0: Tema de inseguridad,
1: sí,
0: fue
1: más
0: un
1: que
0: tema,
1: nada,
0: ¿no?
1: Sí, sí.
0: Y además muchas inversiones gastronómicas que desaparecieron.
1: Desaparece, sí.
0: Creo que también mucha gente, hay mucha gastronomía en el centro de Quilmes.
1: Sí, sí, sí, sí.
0: Pero el río tenía su...
1: Hay algunos emprendimientos y demás que la intentan remontar, pero podría explotarse muchísimo más. A mí me encanta el río.
0: Bien, ¿y la escuela primaria la hiciste en el 79? ¿La escuela 79 del río o no?
1: No, la hice en el normal.
0: ¿En el normal?
1: En Quilmes, sí.
0: Bien, ¿y la secundaria?
1: La secundaria en el Reino de España.
0: El Reino de España.
1: Sí.
0: Bien, ¿y estudiaste?
1: Estudié periodismo.
0: ¿Periodismo? ¿Dónde?
1: Periodismo general. En ISEC.
0: ¿En ISEC?
1: En Capital, sí.
0: Bueno, ¿y cómo surge esto del periodismo? Cuando tenías 16 años empezaste con lo de Facebook, ya
1: sí.
0: Cuando eras chico ya tenías esa idea de ser periodista.
1: Mira, yo siempre digo que desde los, pongo como fecha referente los 8 años, 8
0: años,
1: un pibito, un nene, agarraba una botella, cualquier otra cosa, cualquier objeto, incluso algunos micrófonos de mentira, y me ponía a hablar al espejo. Porque en mi casa se veía mucho televisión, se veía mucho los noticieros y demás. Me ponía a hablar al espejo, imitaba lo que veían mis viejos.
0: Claro.
1: Después fue creciendo eso, en la primaria también lo hice, en la secundaria agarraba a mis compañeros y les hacía preguntas, nos grabábamos con el celular. Y después, claro, fue tomando cada vez más forma, hasta que después me metí en la facultad, estudié periodismo varios años y después me recibí y bueno, pude ingresar a los medios televisivos, en el medio un montón de matices, ¿no?
0: Claro.
1: Redacción, pasé por, bueno, esto que decíamos, ¿no? Acá la radio, escribir para las redes, todo para abarcar y llegar a mi sueño, que realmente era trabajar en la televisión.
0: ¿Y cómo llegaste a Crónica? ¿Cómo llegaste? ¿Empezaste en Crónica como en la televisión?
1: Empecé en Crónica, después pasé por América.
0: Ajá.
1: Y ahora sigo en Crónica. Arranqué por justamente por esto que te digo, de las redes sociales, en su momento Facebook y después otras que se fueron sumando, y después, claro, escribieron en diferentes portales de acá, de locales.
0: Sí, ¿trabajaste también para InfoSur, no?
1: Para InfoQuilmes.
0: InfoQuilmes.
1: Sí, para InfoQuilmes, mucho tiempo, para el diario San Francisco en Solano.
0: Ajá.
1: Y eso me permitió generar vínculos con productores que
0: claro.
1: te pedían algún parte policial, alguna foto, algún video del choque, de algún robo, de
0: o
1: lo
0: sea,
1: que sea.
0: El consejo que yo le doy a los estudiantes, que
1: sí.
0: tienen que mostrarse como
1: claro.
0: periodistas.
1: Sin siquiera haberse recibido.
0: Exactamente.
1: Sí, sí,
0: ¿no?
1: sí.
0: Porque ahí...
1: Eso es lo que sirve.
0: Exactamente. Bueno, ¿y cómo estás? Porque además, en tus redes haces permanentemente, levantás distintos videitos,
1: momentos,
0: algunos momentos,
1: sí.
0: bueno, algunos son risueños, algunos obviamente mostrando tu actividad, y eso
1: sí.
0: te está dando también mucha visualización, ¿no?
1: Sí, sí, sí. Sí, bueno, es una herramienta hermosa también lo que son las redes, y hay que utilizarlas, ¿viste? Hay que explotarlas, porque también la gente está todo el día con el celular. Ya es como que agarra el celular y se pone a ver las cosas. Bueno, entonces hay que recortar algunos momentos que van sucediendo en la tele, por ejemplo.
0: Claro.
1: Y yo lo aprovecho y lo subo. Algunos momentos graciosos, generalmente. Después el día a día, que son noticias más duras. Pero después lo que son momentos graciosos y que se hacen virales, yo los replico ahí. Y bueno, la gente se divierte y demás.
0: A ver, ¿cómo es un día...? ¿Cómo es un día de trabajo? ¿Qué días tenés descanso? ¿Cómo es el...?
1: Yo trabajo de lunes a viernes, de 7 de la mañana a 3 de la tarde, todos los días.
0: O sea que hay que levantarse temprano.
1: Hay que levantarse temprano, sí. Ir hasta Capital, hasta donde está Crónica, y después de ahí, bueno, entro al canal y ahí me dicen, me dan un destino. Y ese destino voy con mi equipo y vamos hasta el lugar.
0: Bien, a ver, has hecho coberturas importantes.
1: Sí.
0: Pero, esta semana, ¿qué te ha tocado, por ejemplo? ¿Cómo es tu Instagram?
1: Mi Instagram es facumu-bajo.
0: Ah, mu-bajo, sí.
1: Sí.
0: ¿Qué esta semana, qué te ha tocado, por ejemplo?
1: Bueno, esta semana he ido a algunos episodios policiales. Hoy, por ejemplo, fui a Flores, a la avenida Avellaneda, a recorrer un poco y contar cómo está la situación, hablar con los comerciantes, con la gente.
0: ¿Y cómo está? ¿Qué dice la gente?
1: Y que primero que cambió el consumo, que no hay mucha gente en la calle que vaya hasta el local y se pruebe la ropa, sino que es más online. Y segundo, que también ha bajado lo que son las ventas. Periódicamente a lo largo de los años, incluso bueno, con estas plataformas que son de afuera y demás, lo que te dicen los comerciantes es que cada vez está un poco más difícil para ellos y que los alquileres siguen siendo altísimos, ¿no? Entonces como que se les complica
0: claro.
1: cada vez más, y la gente te dice que hay buenos precios, que es barato, entonces aprovechan, el que va aprovecha y compra barato, y el que bueno, y el comerciante generalmente es el que se queja de que no hay mucha gente, ¿viste?
0: Claro. Bueno, ¿y cuáles son las coberturas que más te estuviste algunos días en algún lugar? ¿Has
1: sí.
0: cubierto casos uh-huh. importantes?
1: Sí, sí, sí. Bueno, la desaparición de Loan.
0: La desaparición de Loan, estuviste ahí bastante tiempo.
1: Estuve 45 días aproximadamente en Corrientes. Fue una de las que más me impactó. Y que todavía, nada, seguimos
0: todavía,
1: todo en la misma y que nadie sabe nada.
0: Sin resolver. ¿Tenés,
1: sí.
0: ¿tenés algún olfato a ver qué pasó con ese chico o no?
1: La verdad es que no, o sea, no tengo certezas, como todo, pero sí, bueno, cuando vas a esos lugares, muchas de las cosas, viste, vos lo sabés, que vas al lugar y ahí te enterás más
0: sí,
1: o menos por
0: sí.
1: dónde pudo haber sido todo, viste. Bueno, ahora incluso está el juicio y también... Todavía no se sabe absolutamente nada, pero lo que te dicen los vecinos es que es muy raro que haya pasado eso y que nadie se haya dado cuenta.
0: Claro.
1: Y la mayoría de personas lo que dicen es que incluso pasó mucho tiempo, pasa y va a seguir pasando seguramente, aunque moleste hablar, que es la comercialización de bebés, de
0: sí,
1: humanos,
0: sí,
1: de
0: sí.
1: personas, de niños... Y muchos de los vecinos por lo menos dicen que pasó y que hay antecedentes, por lo menos en ese barrio, en esa ciudad, de que haya pasado eso. No sé si fue eso lo que pasó con Loan, pero...
0: pero que, ahí, no, porque si no, también la otra versión es que lo habían matado sin querer,
1: claro,
0: y que habían sido enterrados, pero... pero bueno, sí, este, hay toda una
1: hay toda una trama,
0: una sí, idea de que obviamente el chico lo entregaron, ¿no?
1: Sí,
0: lo
1: sí,
0: vendieron.
1: Eso seguro, eso seguro. Y otra de las coberturas es Bahía Blanca.
0: Ajá.
1: Cuando se inundó,
0: el desastre,
1: hubo un desastre. Esa me impactó muchísimo y también estuve varios días. Pero más que nada por lo que es el impacto, ¿no? Caminar, ver todo destruido. Bueno, la gente bajo el agua y demás, ¿viste? Son cosas que te impactan y que a nivel profesión está bueno porque te da mucha experiencia, ¿viste?
0: Claro, claro. ¿Y qué es lo que más te gusta? Si bueno, tuvieras que elegir, bueno, a ver, iría a tal lugar.
1: Me gustan los temas policiales. Me fascinan los temas policiales.
0: Y acá tenemos, ¿no?
1: Y acá tenemos, claro,
0: es
1: para tirar. Hay muchos. Y después lo que son, bueno, estos temas de las inundaciones, debe ser porque me crié en el río y porque me gusta eso de informar y demás. Me gusta mucho lo que es inundaciones, desastres, bueno, climatológicos y demás. Siento que además es como mucha experiencia y tenés que hacerlo desde el respeto, como siempre, y la profesión. Pero me apasiona eso, todo lo que es así, esas situaciones... climatológicas, si querés.
0: Tormentas. Bueno, ahora se viene, se está hablando mucho,
1: sí,
0: del niño, ¿no?
1: Del niño, sí.
0: De todo lo que se viene, o sea que ojalá,
1: sí, sí,
0: ojalá
1: sí,
0: no haya desastres, pero...
1: ojalá no, pero bueno, sí, según lo que dicen, sí, hay que estar muy prevenidos.
0: Bien, ¿y cómo te llevas con los colegas de otros canales?
1: Bien.
0: Los movileros, ¿no?
1: Sí, sí. Hay, viste que hay mucha gente que dice, que piensa que somos todos enemigos,
0: sí,
1: que,
0: sí, sí, sí,
1: que el de tal canal con otro, con este canal se llevan mal. No, son empresas. Y los empresarios seguramente estén enfrentados, tal vez.
0: Sí, hay digamos, una competencia.
1: Hay una competencia, como lo es acá localmente y como es regionalmente y demás. Nacionalmente también pasa lo mismo. Y después están los trabajadores, que somos nosotros, que estamos en la calle. Y que cuando llegas a un lugar, estamos todos tomando mate, todos hablando, todos nos pasamos información.
0: Aparte que prácticamente se ven todos los días.
1: Sí, sí, nos vemos más nosotros que con las familias, ¿sabes?
0: Claro.
1: Yo con mi equipo particular me veo más que...
0: ¿Cómo está integrado tu equipo? Porque van a ver esta nota, van a decir, no nombraste.
1: Sí, son los más importantes, ¿no? Para salir al aire todos los días.
0: ¿Cómo está compuesto un equipo?
1: Somos 5 personas nosotros, sí, en mi móvil.
0: O sea, cada móvil lleva 5 personas.
1: Sí. Los que son móviles así satelitales con la antena y demás, 5 personas, y después hay otros que son solamente autos que llevan 3 personas.
0: Sí.
1: El móvil necesitas más personas porque tenés que levantar la antena, enlazar, tirar,
0: o sea, ahí
1: cables.
0: ¿Tenés un chofer?
1: Sí, tenés, que sí, que el chofer es el asistente del camarógrafo.
0: Sí.
1: Cumple las dos funciones.
0: ¿El camarógrafo?
1: Tenés el camarógrafo, el asistente del camarógrafo, el microfonista, el jefe del móvil y el periodista.
0: ¿Y quién hace la conexión?
1: El jefe del móvil hace la conexión.
0: ¿Está preparado para eso? Debe ser algo fácil, ¿o no?
1: Sí, pero yo no lo sé hacer. Ah. Y creo que de los 5, él solo sabe hacerlo.
0: Ajá. Bueno, ya es el 5. Esto es un móvil, tiene un costo importante.
1: Uh-huh.
0: ¿Y tienen en cuenta el rating?
1: Sí. Nosotros no, pero sí la producción.
0: Y a ver, ¿y qué es lo que más mide o qué es lo que más la gente ve? Crónica es siempre un canal donde mucha gente ve, porque estaba en lugares inéditos, por los policiales,
1: sí,
0: ¿no? Hay toda una idea de que es así, no sé cómo
1: sí,
0: será
1: sí,
0: hoy.
1: Sí, lo que es crónica, generalmente le garpan, decimos nosotros, le garpa mucho a los policiales en lo que es el rating.
0: Sí.
1: Mide mucho a los policiales. Y después, bueno, situaciones sociales son las que más también se miran, ¿no? Los que más también la gente elige.
0: Claro. Pero a vos te gusta lo policial. Bueno, te pica la garganta.
2: Sí.
0: Toma agua. A ver, ahora, sos un privilegiado, te levantás muy temprano, obviamente, para llegar allá a 6:30. Y después a la tarde, ¿tenés alguna otra actividad o no?
1: Bueno, tengo mi faceta de emprendedor también, que soy, claro, soy emprendedor por fuera de lo que son los medios.
0: ¿Y qué haces?
1: Es que nunca me quedo quieto. No me gusta quedarme quieto. Llego a mi casa y tengo que hacer algo, sí,
0: claro,
1: o sí.
0: Está bien. Primero que sos un privilegiado porque no laburás sábado y domingo.
1: No, sábado y domingo no. O sea, durante mucho tiempo sí laburé, claro, los feriados también. De hecho, así es como ingresás.
0: Claro.
1: Yo ingresé trabajando los francos de otros periodistas, cubriendo las vacaciones, después sábados y domingos, después los feriados, hasta que, bueno, pude más o menos mantener un digamos, lo que son los días, y bueno, ahora estoy fijo.
0: ¿Y cuál es el emprendimiento?
1: Bueno, tengo una peluquería en Quilmes.
0: ¿Ah, sí?
1: Una peluquería con un socio.
0: ¿Y cortás el pelo vos?
1: No, soy socio nomás.
0: Socio inversor.
1: Socio inversor, sí.
0: Y después, ¿A dónde la peluquería?
1: Están Andrés Baranda y Triunvirato.
0: ¿Andrés Baranda y Triunvirato?
1: Sí.
0: ¿Cómo se llama?
1: Boicas.
0: Boicas, sí. ¿Y cómo vas con eso?
1: Bien. Estamos ahí con un socio de nada.
0: ¿Cómo se llama el socio?
1: Tomás. Sí, sí. Es básicamente arrancar de un sueño de un emprendedor. Pero yo siempre fui emprendedor de toda la vida, no con esto, sino con un montón de otras cosas. Desde chiquito, a los 12, 13 años, me puse a vender pizzas en mi casa. Le hacía pizzas a mi familia, le cocinaba.
0: ¿Vos?
1: Sí, le cocinaba pizzas a mi familia, les gustó. Hasta que un día le cociné a un vecino que me pidió, se la llevé y dije, ¿por qué no me pongo a vender pizzas? Me quería comprar la Play 3 en ese momento. Y mis viejos no tenían la guita para pagarla. Entonces dije, no, yo me voy a poner a vender pizzas, si con esto puedo sacar un poco de guita.
0: Claro.
1: Y me puse, creo que unos 4 o 5 meses a vender, así al barrio nada más.
0: Sí, sí.
1: 3, 4 cuadras ahí en el río. Y ahí pude comprar la Play, bueno, después ya dejé, pero...
0: ¿Te pusiste a jugar en vez de hacer pizza?
1: Claro, sí, bueno, era un poco el objetivo, pero capaz tenía que haber seguido.
0: Y claro, digo, lo gastronómico, ¿no?
1: Sí.
0: A ver, ¿y cómo es vivir en el río? ¿Cómo es vivir en la ribera?
1: A mí me encanta. De hecho, bueno, yo sigo viviendo con mis viejos, con mi vieja y mi hermana.
0: Sí.
1: A veces mi hermana está, de hecho ahora se está yendo un viaje porque ella es guía de turismo.
0: Ah.
1: Y está más afuera que acá, ¿viste?
0: Claro.
1: Entonces estamos cómodos y es como que cuesta también dejar el hogar. A mí me gusta mucho lo que es el río porque, tengo todos mis amigos ahí, muchos amigos ahí. Me gusta salir a caminar por el río un día como hoy con este sol. Y que no hay mucha gente, viste, que no es día de verano que está explotado,
0: claro,
1: el río, generalmente ahí no me gusta.
0: ¿Y qué pasa cuando viene la invasión?
1: Claro, bueno, ahí no me gusta, pero es como la gente de la costa, así, me imagino que debe ser así, ¿no? Cuando vamos nosotros a la costa, no les debe gustar, pero a mí me gusta mucho. Arranco con la bicicleta, salgo a andar en bici.
0: ¿Y es inseguro hoy el río? ¿Cómo está?
1: Mira, yo por suerte no tuve episodios de inseguridad, por lo menos en este último tiempo. Sí he tenido, hace unos años, he tenido episodios
0: ahora
1: de inseguridad en el río.
0: Ahora digamos que está más tranquilo, ¿hay más seguridad?
1: No hay más seguridad. Entonces, yo por lo menos no veo esa inseguridad en lo que es la costa del río.
0: Sí.
1: Sí, un montón de vecinos que es los típicos rastreros, que entran a tu casa, te roban la bici, te roban,
0: claro,
1: la garrafa, te roban...
0: Claro.
1: Cosas así, pero como en todos lados, ¿viste? Más seguridad no hay, no hay más seguridad, no veo patrulleros, no se ve. Sí se ve cuando hay temporada, cuando es la temporada,
0: sí se ven los
1: patrulleros y más personas policiales.
0: ¿Jugás al fútbol?
1: Sí, con amigos, pero muy cada tanto.
0: ¿Y sos bueno jugándolo?
1: No. No, juego...
0: ¿Al arco entonces? ¿Te ponen al arco?
1: Al arco, defensor un poco. Juego, rompo
0: y
1: la
0: mano. ¿No te gusta el fútbol, o sí?
1: Me gusta, sí, veo, voy a la cancha de Independiente, pero...
0: ¿Ah,
1: sí?
0: Lo felicito.
1: Mirá, qué bueno. Muy bien.
0: ¿Ves cómo sabe de fútbol?
1: Voy con mi viejo, pero es más un plan familiar, ¿viste? Voy con mi viejo y mi hermano, que les gusta mucho, ellos son fanáticos,
0: sí.
1: Y a mí también me gusta mucho, Pero bueno, viste que ahora estamos sufriendo bastante.
0: Bastante.
1: Sí.
0: Jugó bastante bien el otro día.
1: Sí, la verdad que sí, pero bueno.
0: Facundo, bueno, ¿tenés alguna meta, algún objetivo, algún proyecto? Si me gustaría tal cosa dentro de 5 años, dentro de 3 años, ¿vas por más?
1: Consolidarme en la televisión, de ser una. Siento que ya soy parte de lo que es la tele, que a mí me encanta. Pero sí, por ahí disfrutar de estos años estando en la calle, que me encanta, siendo
0: Sí.
1: notero y demás. Y algún día ser conductor de algún programa me gustaría, de algún noticiero en realidad.
0: Ah, ¿y qué se necesita para eso?
1: No, es que no hay un.
0: Suerte, que algún
1: Sí.
0: productor te vea,
1: Calculo que sí, que te vayan probando.
0: prepararte.
1: Sí, que te vayas metiendo, ¿viste? Es como también trabajar en la calle, que se necesita, es como que ganas, primero ganas y
0: Claro.
1: después que te vayas metiendo de a poco. Capaz falta algún productor, falta algún conductor algún día, te entras como suplente, después gustaste y después te quedás. Y también el apoyo de la gente, ¿viste? La gente es lo básico,
0: Claro.
1: como que si no te gusta y.
0: Y hay algunas chicas que te dicen cosas lindas,
1: Sí,
0: ¿no?
1: sí, sí, sí. Sí, yo con la gente me llevo re bien. De hecho, eso estaba hablando ayer. Porque bueno, ayer esto de salir en la tele también, viste, de estar un poco expuesto con las redes también, te pasa que la gente se siente con esa autoridad, si querés, o confianza a decirte lo que le parezca, ¿viste?
0: Claro,
1: Y
0: claro.
1: vos sos una persona normal. Yo
0: Claro.
1: voy por el río y algunos me saludan, otros me dicen. Pero ayer, por ejemplo, se acercó un hombre y me dice, estás gordo, ¿viste? Opina del cuerpo, ¿viste?
0: Así.
1: A mí no me afecta porque yo sé cómo me veo
0: Claro.
1: y a mí me gusta cómo estoy y demás. Y
0: Claro, claro.
1: pues estoy yendo al gimnasio, todo. Bueno, cuestión que, ¿viste?
0: Pero
1: Pero
0: te picó lo que te dijo, me parece.
1: me picó porque es como que, ¿viste?
0: Sí,
1: Viene
0: primero que
1: alguien
0: está
1: y.
0: mal que te lo diga, ¿no?
1: Claro, viene alguien y opina de tu cuerpo y es como que no va, ¿viste? No.
0: Claro.
1: Sobre todo ahora que ya nadie habla
0: Nadie,
1: de eso y
0: nadie.
1: demás.
0: Claro.
1: Pero bueno, deja como la puerta abierta que la gente hable y está bien, ¿viste? Y yo me miro las redes y la mayoría de la gente son comentarios buenos, positivos, porque saben quién soy, ¿viste? Saben que nací en el río, que estuve ahí toda la vida, que sigo ahí, que cumplí el sueño sin tener a alguien en el medio, ¿viste?
0: Y la última, ¿qué te pasa cuando escuchás a Milei putear contra los periodistas?
1: Y no me gusta, la verdad que no me gusta para nada que putee a los periodistas, ni que putee a nadie, básicamente, pero bueno, no me gusta y no me siento identificado, por lo menos yo, con lo que es la palabra ensobrado,
0: Claro.
1: no me parece, ni me siento identificado, entonces es como que no me afecta, no me afecta, pero sé que está mal lo que él diga porque es el presidente, ¿no?
0: Claro.
1: Y está ninguneando una profesión, así que
0: Exactamente.
1: no me gusta.
0: Facu, querido,
1: Bueno.
0: bueno, gracias por venir. Un placer enorme. Bueno, por supuesto
1: Sí.
0: que creo que tenés ya una carrera por delante maravillosa, exitosa.
1: Bueno,
0: Ya
1: gracias.
0: sos exitoso, ¿eh?
1: Muchas gracias. Y
0: Pero,
1: quiero decir que gracias también a este medio y a vos por la confianza de aquella vez. Yo
0: tenías
1: pude tener
0: apenas 18 años.
1: apenas 18 años y no tenía prácticamente experiencia. Y vos me dijiste, ¿tenés ganas? Sí. No me acuerdo cómo nos conocimos nosotros, pero debe
0: Yo
1: ser
0: porque
1: del medio.
0: te convocaba, que te creo que me comunicaba contigo
1: Por Facebook puede
0: por
1: ser, ¿no?
0: Facebook.
1: Sí. Bueno, y habrá sido alguno de esos días de,
0: Sí.
1: contame cómo va a estar el río. Y yo te juro que me puse tan contento que le dije a mi vieja, todo, pónganme, escúchenme.
0: Ah,
1: Tenía
0: bueno,
1: unos nervios y fui
0: bien.
1: al río abrigado a ver cómo estaba y mientras hablaba con vos. Y después me llamaste para la cobertura electoral, así que estuvo muy, muy bueno. Así que
0: Bueno,
1: te agradezco.
0: gracias por recordarlo, ¿eh?
1: Bueno, gracias.
0: Señores, ha pasado Facundo Muñoz, este querido periodista que tenemos aquí, que es nuestro quilmeño del Río, que está en Crónica, de lunes a viernes a la mañana, ¿eh? Lo puede ver. Nos tenemos que ir, señora. ¿Qué hora es? Nos están echando. Se viene Cultivos de Quilmes, Eduardo Menescaldi. Gracias, ¿eh? Que la pasen bien.

0: Buenas tardes a todos y a todas, como todos los martes a las 16, nueva emisión de Cultivos de Quilmes por la radio de los vecinos, Radio Quilmes 106.5. Buenas tardes, David.
1: Buenas tardes.
0: Buenas tardes.
2: Buenas tardes.
0: Buenas tardes, Fiona Ríos en la operación técnica. Hermoso día de primavera, ¿no es cierto, Mauro? 20 grados. Se ganó. Golpea la primavera en las puertas de Quilmes, ¿no es cierto?
2: Se ganó un partido, después de 3 derrotas consecutivas, bueno, se ganó un partido.
0: Gana Quilmes y Mauro es otra persona. ¿Te das cuenta?
1: Mauro está feliz.
0: Y no solamente feliz, sino que dice que comparó el gol de Vindela con el de Caneo en la cancha de.
2: Sí, o el de Rayo, o el de Rayo González y contra Chacarita, justamente. Bueno. El último gol de tiro libre de Quilmes fue Rayo González contra Chacarita en cancha de Quilmes, la última jugada.
1: Y en la cancha,
2: y Quilmes, curiosamente, jugó con 10 ese partido.
1: En la cancha se escuchó el Vindela-Vindela.
0: Ah, ¿se escuchó el Vindela?
1: Se escuchó el Vindela-Vindela.
0: No se ven muchos goles de tiro libre en el fútbol argentino, ¿no es cierto?
1: No, muchos.
0: No hay Messi, no hay Caneos en su mejor
1: momento.
0: Pero
1: fue un gol especial para Vindela por todo lo
0: que le pasó.
1: Con Gracián, que no lo tuvo en cuenta.
0: Y bueno, Manuel
1: estuvo corriendo en el predio del Cine y Lora, y Manuel Trípodi fue el que lo llevó a entrenar.
0: ¿Vos dijiste que hay una versión de que puede jugarse el partido de Chacarita Quilmes sin público local?
1: Sí, se puede llegar
0: sin público visitante,
1: sin público
0: ya
1: local.
0: De hecho,
1: todavía no está decidido, pero
0: porque viste, es un partido de alto riesgo. ¿Qué árbitro podría dirigir este partido? Porque tiene que ser un árbitro de primera, eso no queda ninguna duda. ¿Qué árbitro podría ser?
1: Y yo ya dije la semana pasada que estaría bueno que sea Tello. Tello es el mejor para mí,
0: es difícil que lo pongan.
1: Pero es el único que tengo confianza. Después
0: una especie de Chenique,
1: es que son todos
0: el bombero, ¿sabes? ¿Cómo que se llama el bombero?
2: Baliño.
0: Bueno, vamos a ver a quién toca. Esta noche se sabe.
1: Sí, esta noche.
0: Bueno, empezamos con las efemérides de un día como hoy. 1937, nace en Córdoba Fernando de la Rúa, primer jefe de gobierno de la ciudad de Buenos Aires entre 1996 y 1999, y fue presidente de la Argentina entre 1999 y 2001, con un final que tuvo que renunciar el famoso diciembre de 2001. Fue senador y diputado nacional. Hoy es el Día Internacional de la Democracia, proclamado por la Asamblea de las Naciones Unidas en virtud de un encuentro de 2008 de la UN, que decidió resaltar el valor del sistema democrático. En 1876 nacía el diario inglés, el Buenos Aires Herald. Se destacó el editor Robert Cotes, quien fue muy crítico de la dictadura militar de 1976. Fue perseguido, detenido y tuvo que irse a Gran Bretaña para salvar su vida. En 1914 nacía el escritor Adolfo Bioy Casares, autor de obras como La Invención de Morel, El Sueño de los Héroes y Dormir al Sol. Estuvo casado con la escritora Silvina Ocampo, hermana de Victoria Ocampo. También se cumple en 1976, un día como hoy, asumía el primer obispo de Quilmes, Monseñor Jorge Novak. La diócesis se había creado en junio y el 7 de agosto fue designado Novak como obispo de esta primera diócesis. Y también vamos a recordar que el próximo 18 se cumple el 51 aniversario de la fundación de la Asociación Deportiva Berazate y el Club Naranja, cuyo primer presidente fue el pizero Gilberto Martín. Y ya que hablamos de recuerdos, el 16 de septiembre de 1955 se producía el golpe de Estado de las Fuerzas Armadas que derrocaban al gobierno del general Juan Domingo Perón. El bando golpista se conformó inicialmente con unas pocas unidades del Ejército y la Fuerza Aérea, prácticamente la totalidad de la Marina de Guerra. La operación contó con el apoyo de los partidos políticos mayoritarios de oposición y de la Iglesia, cobijando numerosos comandos civiles que actuaron junto a los militares rebeldes. Finalmente, tras una semana de cruentos combates, el golpe triunfó con un saldo de más de 150 víctimas mortales. Bueno, y cambiando el ángulo de la información, vamos a hablar de La Toba y el Hotel El Curro, dos lugares estrechamente vinculados al turismo rural en el Parque Natural de las Sierras de Cazorla, Segura y Las Villas, en la provincia de Jaén, en Andalucía, España. La Toba es un aspecto espectacular y aislada aldea de montaña perteneciente al municipio de Santiago Pontones. Es famosa por su entorno natural virgen, sus fuentes de agua limpia y especialmente por el nacimiento de la toba, una formación de travertinos, que son rocas muy especiales, habría que preguntarle a un geólogo. Y en virtud de esto, vamos a escuchar una canción cantada en ese lugar de la toba, un lugar paradisíaco. Se llama La Canción de los Amigos y escuchamos. Amigos.

0: Bueno, escuchamos a los muchachos de Cazorla, España. Y bueno, y ahora nos vamos a una de las provincias más hermosas de Argentina, Río Negro, para hablar con el director de la Orquesta Sinfónica, el amigo. Buenas tardes. Buenas tardes. ¿Cómo estás?
1: Hola, ¿qué tal?
0: ¿Cómo estás? Bueno, contanos, se viene el festival de FIMBA, Festival Internacional de Música de Bariloche, en una nueva edición, y vos sos el alma mater de esta propuesta.
1: Bueno, me toca una parte que es la parte artística de la programación del festival, que tiene como columna vertebral a la Orquesta Filarmónica de Río Negro, de la cual soy el director artístico.
0: Bueno, y empieza el 16.
1: Empieza este miércoles. Mañana arrancamos con dos de los 25 conciertos que se van a dar lugar entre el miércoles y el domingo en seis locaciones distintas, en seis espacios distintos.
0: Bueno, déjame que diga que Martín Fraile Milstein es un exponente de la innovación musical en la dirección orquestal, director artístico y musical argentino con una amplia trayectoria en dirección orquestal y la difusión de la nueva música. Desde 2014 es el actual titular de la Orquesta Filarmónica de Río Negro, organismo oficial de la provincia, y director artístico del Festival FIMBA. Aparte, ¿sos el secretario de Cultura de la provincia?
1: Desde hace algunos meses estoy ocupando ese rol en la provincia. Sí, tengo una buena carga de trabajo últimamente.
0: Bueno, ¿en qué consiste el festival? Porque va a estar el Chango Espaciú, Hamilton de Holanda y otros artistas.
1: Hay una programación que combina a artistas locales, artistas de la provincia de Río Negro, artistas nacionales y artistas internacionales, bajo un concepto que tiene muy sencillo, que es... la música es música, es solamente eso, y entonces tratamos de evitar etiquetamientos en cuanto a qué música se refiere, y es un festival de encuentro, se encuentran distintas formas de hacer música, distintas generaciones, de eso se trata este festival. Entonces aparece Chango Espaciú como referente de cierta música del norte de la Argentina, si queremos, de la Mesopotamia, Hamilton de Holanda por el lado del Brasil, con la música brasileña, y la Orquesta Filarmónica es un programa de ópera, o el Coro Polifónico Nacional, que realiza el Requiem alemán, manifestaciones artísticas, bueno, de compartir esto que es tan propio de los humanos, que es la música, ¿no?
0: Por y se hace en Bariloche, en uno de los lugares, el Hotel Baita.
1: No, hay diferentes locaciones, como les contaba antes, son seis locaciones diferentes. Por un lado está el Teatro La Baita. Que es el Teatro La Baita. Luego también está la Catedral de Bariloche, la Catedral de Piedra, el Auditorio de la Biblioteca Sarmiento, el Auditorio de Campinas. Bariloche, la sede del INBAP también, el Instituto de Investigaciones Aplicadas, también es otra de nuestras locaciones. Cada uno de ellos tienen disposiciones distintas, ¿no? El Teatro La Baita es un teatro, un cine teatro con esa forma, y bueno, la catedral, que es la catedral, la Biblioteca Sarmiento, que es un pequeño auditorio, lo mismo que Camping Musical. Y bueno, distintos artistas se presentan proponiendo distinta música. Ahora ya no sé si se alcanza a escuchar, estoy entrando al ensayo de Alba Carmona, Jesús Rodríguez y solistas de la Filarmónica, que mañana, el día de mañana, presentan un espectáculo de música española del sur, ¿sí? La música, música del sur de España y música argentina.
0: ¿Todo se hace en Bariloche?
1: Todos hacen Bariloche, son, como les contaba, 25 conciertos en 5 días.
0: Bueno, ¿cómo está?
1: No puedo hacer una maratón de conciertos si no quieren todos estos días.
0: Bueno, ¿cómo los trata la nieve ahí en Bariloche?
1: Porque es cerro y el clima está muy lindo, así que al que le gusta esquiar, yo soy uno de ellos, es muy lindo porque uno puede... podés subir a la montaña y hay muy poco viento, está soleado, está ahí un clima hermoso para esquiar.
0: Bueno, la última, porque estás entrando en el ensayo. La música te ha llevado por distintos lugares del mundo: Stanford, California, Brasil, Santa Fe. Bueno, contanos esa experiencia en Stanford.
1: Sí, he recorrido los 5 continentes haciendo música. Y en la Universidad de La Plata continué mis estudios de maestría y doctorado en las universidades. Fue justamente Stanford donde luego me quedé. Estuve varios años como profesor allí y luego como profesor.
0: Bueno.
1: Actualmente continúo visitando periódicamente esa universidad y nada, fue una experiencia de aprendizaje.
0: Bueno.
1: No solo de cómo las cosas se pueden hacer de distinta manera como las hacemos acá, ¿no? Ni mejores ni peores.
0: Bueno, muy bien. Bueno, mucha mer para esta nueva edición del festival y seguramente estaremos difundiendo todo lo que pase ahí en la hermosa Bariloche. Gracias por esta comunicación.
1: Bueno, muchas gracias por este.
0: Muy bien. Estaba entrando en el tema de las comunicaciones, entrando en el ensayo, sabemos cómo es esto. Gracias al señor director.
2: Ahí sí queda hacer frío, Río Negro.
0: Bueno, pero el calor de la música aplaca cualquier el clima gélido. Vamos a decir que el FIMBAN está organizado, el FIMBA, que es el Festival Internacional de Música de Bariloche, está organizado por la Secretaría de Cultura de Río Negro y se sigue consolidando como una cita ineludible en la agenda nacional, caracterizada por una mirada abierta y transversal que borra las fronteras entre géneros. Durante 5 días, el público podrá disfrutar desde mañana de los shows y conciertos del notable acordeonista Chango Espaciuc, el virtuosismo del brasileño Hamilton de Holanda, la propuesta flamenca y de raíz de la española Alba Carmona. Justamente están ensayando en este momento con el director Martín Fraile Milsen de la Orquesta Filarmónica de Río Negro, el coro polifónico nacional dirigido por Fernando Tomé, la soprano mexicana Cecilia Eguiarte, Elizabeth Morris de Chile, el cuarteto de cuerdas de Atlas de Brasil, Sol Liebeskin, La Ferni, Guillo Spell Cuarteto y un abordaje sinfónico de la música de Bob Marley. La programación internacional y nacional se completa con la participación de la cantautora uruguaya Samantha Navarro, Juan Mariño, Sebastián Prada, el dúo de pianos de Daniela Salinas y Lilia Salzano, Daniel Ruggiero Cuarteto, The League of Crazy Guitarists, Raúl Traver and David Benítez, clarinete y piano, de Camarada Tango, Toby, Trap Urbano y el ensamble Viento del Sur. Y como parte fundamental de su identidad y de apoyo a la formación y producción federal y regional, el FIMBA contará además con la actuación de la Orquesta Infantil Argentina, de la Fundación Soijar, Sistema de Orquestas y Coros Infantiles y Juveniles de Argentina, la Camerata Juvenil Municipal dirigida por Mariano Videla y la Agrupación Coral Cantores de Bariloche, Coro de Niños y Jóvenes Cantores dirigido por Jimena Alman Beberaggi. Bueno, a partir de hoy hasta el 20 en Bariloche. Que esté en Bariloche. Seguramente nuestro querido Miguel Barboya, que fue el jefe de bomberos de Quilmes hace años que se enteró en Bariloche, irá hasta este festival. Hacemos un alto musical, Fiona.

Bueno, escuchamos a la orquesta dirigida por el maestro Martín Fraile Milstein, tango en 3 minutos. Mauro, mañana tendríamos que ir al Museo Roverano, ¿qué te parece? Mañana, el 16 de septiembre, a las 19, ahí en el Museo de Artes Visuales Víctor Roverano, Rivadavia y Pringles, se inaugura una muestra de dibujo, Mauro. Humor gráfico y grabado, trazos, matrices y viñetas. Se trata de la nueva programación con exposiciones simultáneas de dibujo, humor gráfico y grabado, surgidas de una convocatoria abierta. Las propuestas son: ¿De dónde vienen las ideas? De Checho Varada, Grabando Rock con el Club de Jóvenes Grabadores, Ser Arcana de Vero Ede Martínez y Más que Humanos, Pancho Dibujado. La muestra se puede visitar hasta el 31 de octubre. Digamos que en el primer caso, ¿de dónde vienen las ideas? Checho Varada se pregunta esto: ¿de dónde vienen las ideas? Y explora mecanismos de humor gráfico desde la primera idea en boceto hasta la terminación. Grabando Rock con el Club de Jóvenes Grabadores, una propuesta que cruza el grabado en relieve y es un movimiento que construye

0: Es el primero.
1: ¿Nunca echaron algún cervecero?
0: No, Facundo, yo fui a... Es el primero.
2: Yo le dije, porque no es un equipo que suele pegar patadas.
0: No, claro, por eso. Y en total, Quilmes en todo el torneo, 50 amarillas.
1: Mira, ¡ja! O sea que más amarillas que
0: más
1: rojas.
0: Más amarillas que rojas.
1: Que rojas. Bueno, eso...
2: pero las amarillas es más normal, lo veo más normal, eso me parece.
0: Sí, sí, lo de amarillas es más normal, pero bueno... Pues, podría ganar el
2: o sea un promedio
0: de dos partidos
2: por amarilla.
0: Exactamente.
1: Bueno, y también ganó Argentino con nuevo técnico, ¿no es cierto?
0: Sí, con Marco Flores ganó Argentino de Quilmes y se aleja un poquito de la zona del descenso porque estaba a 9 puntos, pero cada vez más lejos los tiene el reducido, que está a 11 puntos. Y Berazategui también ganó su partido y se sube a la pelea por el campeonato. ¿Por qué? Porque está a 2 puntos de Sacachispas.
1: Claro, hoy Sacachispas juega con Claypole y todos los hinchas de Berazategui quieren que gane Claypole.
0: Exactamente, para mantenerse a 2 puntos o en el caso de empate, 3 puntos.
2: Bueno. Y bueno, tuvieron que pasar 2 años y casi 7 meses para que irme a un gol de tiro libre.
0: Exactamente.
2: El último gol hizo el Rayo González, justamente contra Chacarita, y como dije antes, curiosamente a ese partido Quilmes jugó con 10.
0: Exactamente.
1: Pues seguimos con el fútbol. Los árbitros emitieron un comunicado diciendo que van a empezar a tomar medidas contra los periodistas que se apartan de la libertad de expresión y los maltratan. Pues dice, criticar a un árbitro parece que es violar la libertad de expresión. Hemos visto en los últimos tiempos arbitrajes que...
2: Son un desastre.
0: Sí, son un desastre, eso es verdad. A ver, si vos lo criticás...
2: por eso,
0: ¿cómo dirige en la Pafundi, cancha?
2: Si por eso a Pafundi lo pararon.
1: Bueno, claro. A Pafundi lo pagaron, pero el premio alumni que se entrega todos los años, se va a entregar dentro de poco, los árbitros elegidos son del año pasado, ¿eh? Pafundi, Amicone y creo que Zamora.
0: Y Pafundi fue
1: Pafundi
0: suspendido.
1: Está en la lista, fue suspendido hace una semana por el famoso gol que no le dio.
0: Y ahora Dóvalo se va a retirar.
1: Claro, Dóvalo se va.
0: Bueno, la pregunta
1: ¿y si
0: es...
1: Dóvalo dirige Chacarita Quilmes? ¿Por qué? ¿Puede ser? ¿O no puede
0: sí,
1: ser?
0: Como poder, sí. También podría ser que dirijas ellos, o sea, que si Dóvalo puede dirigir a Quilmes.
1: Bueno,
0: y si Dóvalo se retira, porque hay muchos dirigentes pegándole a Berigoy. ¿No será Dóvalo el nuevo jefe de los árbitros?
1: Habría que preguntarle a Caruso, ¿no? Porque Caruso dice que tiene al candidato a reemplazar a
0: Habría Berigoy. Que preguntarle a Caruso.
1: Bueno, y hablando, siempre se critica a los árbitros, a los jugadores, pero ¿a los dirigentes se los critica o no se los critica? De los distintos clubes, ¿no? No hablemos de uno especial. Te digo, te voy a dar un caso. Los dirigentes de los Andes, no a los actuales, viene de antes. Tuvieron en el 2019 un jugador que se llama Facundo Ezequiel Silva. ¿Vos lo registrás?
0: No.
1: Yo
0: no,
1: tampoco.
0: No,
1: ¿vos lo registrás?
0: No.
1: Bueno,
0: no sé, sí,
1: jugó en el 2019 en los Andes.
2: Sí, hace 7 años.
1: La comisión directiva emitió un comunicado y dice, terminaron de pagarle la deuda por la demanda que hizo este jugador. Escuchá lo que le pagaron, ¿eh? 10 cuotas de 4 millones, o sea, 40 millones. 3 cuotas de 2,6 millones de honorarios. 1,900 mil pesos de peritos. 880 mil pesos de tasa de justicia. Total, 50 millones 580 mil pesos por la demanda de un futbolista que jugó hace 7 años en Los Ángeles y que le fueron pagando de a poco, porque viste.
0: ¿Pero pudieron incorporar mientras tenían esa deuda o?
1: Pienso que sí, porque no.
0: Pero lo ideal sería que no incorporen hasta
1: pero,
0: que.
1: Digamos, pero alguna vez.
0: Hasta que paguen la deuda, yo
1: los socios
0: no.
1: Simpatizantes de Los Ángeles no tendrían que pedirle explicación, no a estos directivos. Porque estos directivos llegaron después, pero a los directivos del 2019. O
0: sin duda. Hay algunos directivos que no hablan, que se quedan callados. Si
1: vos haces una demanda, por lo que cobró, parece que fuera, yo qué sé, que lo tuviera, no sé, un pichón de Messi, que le está haciendo demanda.
0: Y los periodistas pagos por los dirigentes no lo van a criticar, no lo van a nombrar.
1: No. Aparte, el presidente de los Andes.
2: $25.000 más o menos.
1: El presidente es un reconocido sindicalista, el secretario general de los canillistas, Praini, que fue diputado nacional. Habría que preguntarle qué piensa de estos dirigentes. Ellos dicen, nosotros cumplimos con las obligaciones y honramos la deuda, pero pagaron 50 millones en total. Hacemos un alto musical y nos quedamos pensando en qué hacen los dirigentes.

Escuchamos a Los Calvos, Julio Calvo y su hija Salma, cantando el tema de Peteco Carabajal, Puente Carretero. Vida de artista. Es una obra teatral de Walter Becker, que se va a presentar el viernes 18 de septiembre a las 20:30 en un lugar que se, Mauro, se llama Centro Cultural El Galpón. Pero no es el de, no es el Pulpo Visual. Este Centro Cultural El Galpón está en la avenida Calchaquí, 627 Quilmes Oeste. La obra Vida de Artista es de Walter Becker y se trata de un homenaje a la gran escritora y dramaturga argentina Griselda Gambaro, con dramaturgia y dirección de Nani Fornis. Una escritora, autora teatral de novelas, Griselda Gambaro, que ha cumplido hace poquito nada menos que 98 años y vive en Don Bosco, en el partido de Quilmes. Bueno, la obra esta, que se va a presentar el viernes en el Galpón, aparece en un andén de una estación semi-abandonada en un pueblo, un violinista que regresa a dar un concierto y una actriz que no encuentra su escenario. Esperan que pase un tren expreso que quizás no se detenga nunca en el lugar. Durante la espera, nos revelan su existencia, su condición de artistas, su elección de vida, el derrotero del arte, la espera, la convicción de los hacedores culturales. Busca celebrar la obra, la vigencia, la valentía estética, la profundidad del compromiso político y social de Griselda Gambaro, una de las plumas fundamentales de la literatura y el teatro contemporáneo. Bueno, sigamos diciendo que hay un libro que se llama Jefes, de Leandro Renú. Dice, ¿cómo la élite empresaria argentina se convirtió en el verdadero poder? Esto se va a presentar también el viernes a las 19 en la Rosa de los Vientos de la Universidad Nacional de Quilmes. El periodista quilmeño Leandro Renú, especializado en economía, conversará con los profesores Cecilia Elizondo y Daniel González sobre su más reciente libro, Jefes. Leandro Renú escribe en Página 12 y se desempeñó como su editor de la sección Economía en Tiempo Argentino. También trabajó en medios como Economista Comercial, Buenos Aires Económico y Letra P. Publicó investigaciones y crónicas en la revista Anfibia y en otros medios de América Latina. En este último libro, Jefes, investiga la élite empresaria argentina contemporánea y sus relaciones con el poder político. Y ya que seguimos en la Universidad de Quilmes, hoy, 15 de septiembre a las 18 horas, se presenta Rocambole, arte, diseño y contracultura. Conversamos con el artista. Será hoy a las 18 horas. La Universidad Nacional de Quilmes recibe a este artista platense, quien participará de un conversatorio e intercambio sobre arte, diseño y contracultura. Un encuentro dirigido a la comunidad universitaria y al público y en general. Y bueno, digamos por último que hasta el 16 de septiembre, o sea, hasta mañana, se está desarrollando la fiesta del cine con entradas al precio de 5.000 pesos para películas formatos 2D y 3D. En las salas de todo el país va la fiesta, una iniciativa con el objetivo de que el público disfrute de la experiencia de la pantalla a un precio promocional. Es la segunda edición de esta propuesta, con una amplia variedad de películas con grandes títulos que continúan en cartelera y aquellas que llegaron a las pantallas con una selección especial de películas que volvieron a la pantalla grande. Bueno, la fiesta del cine coincide con nuevos títulos que arribaron a las salas, entre ellos El Heladero, Código Venganza, Tadeo el Explorador y La Lámpara Maravillosa, Oasis, Hechizo de Amor. Películas que continúan en cartelera, así como los principales títulos que ya están en cartelera, como Spider-Man, Toy Story 5, La Odisea y Terminator. Y reestrenos como Hoppers, Michael, Scar, Moby 6, Minions, Monster, Moana, The Box Trolls, para Norma y Coraline. Las entradas para las películas 2, 3D y 3D tienen un valor promocional de 5.000 pesos y pueden adquirirse a través de los canales habituales de cada complejo. Bueno, hacemos otro bloque musical y seguimos en esta edición de Cultivo de Quilmes, Fiona.

0: Dice Celia Cruz, no hay que llorar. Y bueno, también la obra de Tito Cosa, que se va a presentar en Casa de Arte Doña Rosa, se llama No hay que llorar, y vamos a hablar con uno de los intérpretes, el querido Marián Morelli. Buenas tardes, hijo de un grande. ¿Cómo estás, Marián?
1: Muchas gracias, Eduardo. ¿Cómo estás? ¿Todo bien?
0: Todo bien. Bueno, se viene el 20 a las 20, No hay que llorar, en Casa de Arte Doña Rosa. Y bueno, y contanos de qué se trata esta obra de Tito Cosa.
1: Bueno, mira, este es un gran clásico de un gran autor. La verdad que un placer enorme estar con un material de Tito Cosa. Una familia que se junta a celebrar el cumpleaños 80 de la madre. Y como en todas las obras de Cosa, empiezan a aparecer las humanidades, y con todos los brillos y todas las miserias y todos los trasfondos y todo lo que no se dice, lo que nunca se habló, de la edad de la madre, una madre que encima de todo, antes de que arranque la obra, se descompone. Entonces, bueno, eso empieza a movilizar también a cada uno de los personajes. La verdad que bueno, una de esas obras que es una delicia para actuar.
2: Y yo, la pregunta del millón, ¿llevan cebolla o no llevan cebolla?
1: ¿Cómo?
2: Si tienen cebolla o no, porque digo que no hay que llorar.
1: No. Pero pasan un par de cosas que te digo que te movilizan, ¿eh?
0: Bueno, Marián, el elenco lo integran, además de ti, Matías Figueira, Noelia Lee, Nicolás Mirraji, Alejandra Oiteiza y Silvia Villasur.
1: Exactamente.
0: ¿Y la dirección de? ¿Dirección de?
1: De Lizardo Lafitte. Dirección de Lizardo Lafitte, un gran director también que tenemos la suerte de que nos acompañe. Nosotros esta obra la venimos haciendo ya desde el año pasado en Capital. Bueno, y ahora tenemos la suerte de también llegar a nuestra amada Quilmes.
0: Vos sabés que alguna vez en Argentores el presidente era Tito Cosa y el vicepresidente era un quilmeño, Tito Donato, otro gran autor quilmeño, comisario, escritor, autor de División de Homicidios, El Hombre que Volvió de la Muerte, etcétera, etcétera. Y decían que el Argentores era el encuentro de los Titos.
1: Bueno, sí, era claro.
0: Tito Cosa es uno de los grandes autores argentinos, creo que mejor retrata a la sociedad argentina.
1: Bueno, sin duda. Mirá, nosotros, este material empezó a cruzarnos con algo que bueno, cuando uno agarra un material que tiene unos cuantos años y un clásico, dice, bueno, ¿desde qué lugar? Y lo siente más lejos, y siente muchas veces que está por encarar algo que nos ha quedado a cierta distancia. Y basta con leer las tres primeras líneas de diálogo para decir, ah, no, esto también es hoy. Y realmente eso es una de las magias de las plumas como la de Tito Cosa, que nos sigue hablando del presente, lo cual habla también de nuestro presente, que tampoco hemos cambiado tanto, pero al mismo tiempo habla de algo de lo tan humano que llevamos adentro, y sobre todo parte de la cultura argentina, y algo de la familia, y algo de los porteños sobre todo.
0: Bueno, ¿y qué pasa con Mariano Morelli y la comedia musical?
1: Bueno, bien, contento. Mariano Morelli está muy contento porque en este momento, bueno, justo terminé este año, por lo menos por ahora, con dos obras hermosas, que son El Hambre, Crónica de una Compañía Trágica, que transitó su tercera temporada, y La Épica de lo Desconocido, también las dos obras de Nicolás Mirraji, de que ayer estuvimos en los premios Hugo con una nominación por la música. Y bien, continuamos con el teatro musical también, por supuesto.
0: Pero más atrás, estamos recordando con Mauro, mi hijo, una presentación tuya en comedia musical, no recuerdo cuál era, que tu papel era fundamental.
1: Había... ¿qué era? Bueno, creo que Hairspray era, habíamos
0: hecho... Sí, señor, Hairspray.
1: Hairspray. Exactamente.
0: ¿Vos te acordás cómo estabas, cómo era tu vestuario ahí en Hairspray?
1: Tenía varios cambios de vestuario, unos vestidos muy hermosos, con tacos.
0: Claro.
1: Porque hacía el personaje nada más, el personaje que ahora está haciendo Damián Betular en la versión que están haciendo en Capital.
0: Sí, ayer le dieron los premios Hugo.
1: Exactamente, ayer estuvimos ahí en los premios Hugo y bueno, ganaron, tuvieron unas cuantas nominaciones.
0: Bueno, ¿y esta obra la están dando aparte de la Doña Rosa en Buenos Aires?
1: Estamos en Buenos Aires desde mayo, en la segunda temporada ya, en un teatro abierto por un quilmenio, abierto por Matías Figueira.
0: Matías Figueira, claro, el de arriba.
1: Exactamente, de hecho el teatro se llama Teatro Arriba.
0: Ah, sí, el Teatro Arriba, sí, sí. Tiene una versión en Bernal, un
1: exactamente,
0: espacio.
1: Tienen un estudio muy grande en Bernal, y tuvieron algo que en este momento yo no sabía también, un arrojo a la locura, como abrirse un teatro con todo lo que eso implica. Un teatro hermoso, un teatro en pleno Palermo, en Honduras, entre Malavia y Armenia, que es un placer, la verdad, que ver compañeros de ruta crecer y apostar y seguir todo el tiempo redoblando parte de la apuesta y trayendo también mucho de Quilmes, porque no dejan de tener el estudio, no deja de ser un apéndice. Es lindo esto, porque el apéndice en general aparece en otros lugares, aparece de capital, que va para la provincia, y acá es al revés. Acá es no, somos de Quilmes, somos de Bernal, bueno, abrimos también un teatro en capital, pero el fuerte sigue siendo en el sur.
0: No, eso es muy lindo, muy lindo. Doña Rosa está cumpliendo 25 años desde que comenzó a funcionar, ¿eh? Y es una paleta de ofertas y propuestas muy importante la que hace Gustavo Castiñola y su gente.
1: Enorme, la verdad que eso es increíble. Tenemos la suerte de tener... Bueno, me mudé para Capital por una cuestión también de agenda, de tiempos y cosas, pero es un placer ver cómo Quilmes sigue...
2: Sí, yo me acuerdo, Marino Molina, ahora me acuerdo.
1: Apareciendo espacios.
2: No me acordaba, sí, ya sé quién es.
0: Ese personaje, ¿lo vas a repetir?
2: Si no me equivoco, lo que expliqué fue en la biblioteca. ¿Cómo es? Biblioteca,
0: ¿La biblioteca Moreno fue?
1: En la biblioteca Moreno. Sí, la biblioteca, sí, Moreno, sí, yo me acuerdo que hemos hecho también en el Cervantes alguna función, pero sí, seguro en la biblioteca Moreno.
0: ¿Y la vas a repetir? Porque
2: no. Sí, yo tuve.
0: Estamos con ganas de repetir.
2: Sí, yo tuve compañeros que estuvieron ahí, sí, me acuerdo, sí.
1: Claro. Bueno, ya ahora quedé un poco lejos. Y los derechos de ese tipo de obras son muy caros para hacerlo, claro, pero encantado. Es uno de esos personajes que me acuerdo siempre. Claro, me acuerdo siempre porque...
0: Nunca lo olvidamos.
2: Está bueno.
0: ¿Por qué tiene vigencia No hay que llorar después de 50 años casi? Porque la estrenó, la escribió en 1979.
1: Exactamente. Mirá, por lo pronto, porque hay un tema trascendental, que es el dinero, que es la salvación, que son las posibilidades, que es la imaginación del otro, de la vida del otro, los sacrificios que uno ha hecho, y son todos temas que nos van a seguir atravesando seguramente por siempre. Y cuando los vemos en escena, es algo que a nosotros nos ha pasado, ya te digo, cuando agarras el material... analizás y decís, bueno, a ver qué tan lejos estamos. Y a nosotros nos pasa todas las funciones cuando terminamos, que vienen y nos dicen, ¿sabés qué me hizo acordar a mi tío? ¿Sabés que la semana pasada tuvimos una charla en la cual pasó esto? ¿Sabés? Y vos decís,
0: no es el mismo, la misma temática. Nosotros tuvimos también un cumpleaños de 80 hace poquito en San Miguel del Monte, la tierra de Filiol. Pero nada que ver con lo que la trama de esta obra, ¿eh?
1: Bueno, no sé qué habrá pasado en ese cumpleaños, pero acá pasa de todo, ¿eh? Acá pasa de todo y se van revelando nada, lo que uno oculta, lo que uno como ser humano oculta y que todos también tenemos ahí, solo que algunos se pasan un poco de la raya con eso mismo.
0: Bueno, pues claro, si no hay conflicto no hay obra, mijo.
2: No hay historia.
1: Bueno, por supuesto.
0: No hay historia.
1: No avanza, no tenemos para dónde ir.
0: Claro. Bueno,
2: ¿y cuántas horas ensayan?
1: Bueno, la obra esta demandó muchas horas de ensayo. Tuvimos unos 3-4 meses poniendo el cuerpo, más allá de todo lo que es el trabajo después de campo de uno, de estudio, con el texto, de lo que tiene que ver con la observación, con leer también sobre el autor. Siempre para mí es muy interesante volver atrás en los pasos, por más que uno conozca a los autores, inclusive. Pero bueno... Nosotros el año pasado arrancamos una primera temporada acá en un teatro muy conocido, que es el Teatro Nun. Cambiamos parte del elenco, así que este año tuvimos nuevamente parte de los ensayos, con la suerte de justamente al tenerlo a Matías, al tener estudio arriba a mano, poder ensayar también en la casa allá por Bernal. Así que nos íbamos 2-3 veces por semana al menos a ensayar allá a Bernal, y una vez que el material ya estuvo un poco más cocinado, ahí sí volvimos a pasamos a Capital.
0: Bueno, ¿y ahora qué se viene, Mariano, en tu vida, aparte de No hay que llorar?
1: Mira, estoy en este momento dirigiendo también, dirigiendo obras, principalmente materiales cortos. Estoy dando clases, soy docente también de teatro, formador, estoy dentro de...
2: O sea, no es solamente... Que sea una obra, que sea, ¿hay que poner felicidad o no?
1: Sí, exacto. y estamos con un material, acá estoy asistente, no actuando, pero un material nuevo también en Paseo La Plaza, que es La Profecía del Albergue. También una apuesta musical muy grande con músicos en escena, que ahora está todo un debate sobre los músicos en escena, los musicales, bueno, un musical que tiene músicos en escena. Pero bueno, siempre aparecen proyectos, la verdad que uno es un trabajador de esto y siempre se está moviendo para que aparezcan nuevas cosas.
0: Muy bien, bueno, el 20 a las 20 nos vemos.
1: El 20 Mariano. A las 20 ahí estaríamos entonces.
0: Gracias por esta comunicación.
1: Los esperamos, muchísimas gracias.
0: Muy bien, Mariano Morelli, y ahí está presentando No Hay Que Llorar, la obra de Tito Cosa, que va al 20 del 20 a la...
2: Digo,
0: 20,
2: que tiene que ser otra hora, que sea...
0: de arte, Doña Rosa.
2: ¿Hay que ponerle felicidad o no?
0: Por supuesto. Un alto musical con Fiona y seguimos en Cultivo de Quilmes.

0: Escuchamos al trío Bajo el Alero y el tema La Flor. Seguimos en Cultivo de Quilmes, son casi las 17 horas en Radio Quilmes 106.5. Vamos a hablar con el querido periodista deportivo Luis Rodríguez para que nos cuente que se vienen los 51 años de la Asociación Deportiva Berazategui, que cumple el 18 de septiembre, y también vamos a hablar de los 50 años que va a cumplir, que está cumpliendo esta semana la diócesis de Quilmes con un gran acto el próximo 19. Primero hablemos de los naranjas. Buenas tardes, Luis.
1: Buenas tardes, Eduardo, y buenas tardes a toda tu audiencia. Gracias por el llamado.
0: Bueno, aquella idea que nació en septiembre de 1975 en la pizzería de Martín, Gilberto Martín, en la calle 14, hoy ya tiene 51 años casi.
1: Exactamente, la vieja esquina de la 34 y 35, a cuatro cuadras de mi casa natal. Allí se gestó este sueño que, según muchos, era una locura, era una utopía. Que Berazategui, que llevaba muy poco tiempo independizado de la ciudad de Quilmes, tuviera un equipo propio militando en la AFA, era tomado como eso, como una locura de unos jóvenes. Pero claro, en ese entonces, con Alfredo San Miguel, que fue el lugar en donde se hizo la primera reunión, como don Alberto Martín, ninguno de ellos era joven, pero bueno, desandaron esa locura que tenían, ese sueño que, como vos bien lo decís, dentro de muy poquitos días, este 18, estará cumpliendo sus 51 años juveniles.
0: Militando... Bueno, y de esos 51, Luis Rodríguez, ¿cuántos años transmitiendo la campaña de Naranja?
1: Y estamos cumpliendo exactamente 41 años.
0: O sea, 10 años menos que el club.
1: Exactamente, porque recordá que yo arranqué allá por el año 85, cuando surgió la revista Solo Fútbol, para julio del año 85, ¿te acordás?
0: Sí.
1: Bueno, ahí arrancó mi vínculo periodístico, porque sentimental yo ya lo iba a ver como hincha desde sus comienzos.
0: Bueno, pues siempre contás la anécdota, pero vale repetirla porque, como dice Mirta Legrand, el público, el oyente se renueva. Vos ibas como vestuarista a cubrir un partido de Berazategui en General Rodríguez con Alem, y de pronto, ¿qué pasó?
1: Y de pronto pasó que, como se había bajado el primer equipo que iba a transmitir en Berazategui, la primera radio, se llamaba FM Tentación, que estaba al ladito de la vieja comisaría 1. El equipo estaba comandado por mi gran hermano, amigo en común, que nos está acompañando desde el cielo, el gordito Adrián Di Blasi. Él iba a ser el relator, Oscar Porati, otro que también ha partido, iba a ser el comentarista, y yo iba a ser el vestuarista. Pero, ¿qué pasa? Dos días antes del partido, que era por la 34ª fecha, faltaban 7 fechas para que Berazategui coronara su mejor campaña, que fue su campeonato invicto, Adrián Di Blasi se bajó, prefirió quedarse como relator alterna allí en FM Sur, que también era incipiente en el Multimedios del Sol, y entonces en el camino de Berazategui a General Rodríguez, yo me despacho con que no había relator. Mejor dicho, me habían engañado, me habían dicho el día anterior que Adrián se había bajado, pero que habían conseguido un relator. Íbamos cada vez más cerca de la cancha, hasta que en un momento dije: muchachos, el relator, ¿a dónde va? Dice: no, va directamente para la cancha. Cuando nos bajamos en la cancha no había nadie, y yo le digo: muchachos, ¿el relator dónde está? Me dice: acá, adelante de mí. Le digo: no, yo no relato. Y esto como en la película, ¿viste? 3 minutos después, me vi con un viejo teléfono a disco, porque en esta época no, ni hablar de celulares, eran los teléfonos disco, que estaba conectado a un cable de un poste de luz que estaba en la vereda de enfrente, en donde el técnico de la radio lo había enchufado para que nosotros tuviéramos línea telefónica para transmitir. Te juro, Mene, el auricular en la mano izquierda giraba a 90 grados de los nervios que yo tenía, y para colmo me hacen debutar con un 3-3.
0: O sea, por eso tuviste que relatar 6 goles.
1: Tuve que relatar 6 goles. Empezamos perdiendo 1-0, lo dimos vuelta 2-1, y ahí pasó algo particular que también me marcó, que fue que en ese 2-1 surgió nada del otro mundo, pero surgió el grito de gol naranja, gol naranja, gol naranja. A la vuelta hacia la radio, el dueño de la radio que vino y me dijo, confío en usted, va a seguir mejorando, lo único que le pido es algo. Le dije, ¿qué? Le digo, que me vaya a ser vestuarista. Me dice, no, que siga, que compre ese latiguillo, que sea suyo, el gol naranja, que bueno, a Dios gracias, es el que me sigue acompañando durante estos días también. Bueno, así surgió el relator el 30 de marzo del año 1990.
0: 36 años. Boni, ¿cuál fue el partido que más recordás de estos 36 años de relato?
1: Uy, hubo muchos, pero uno en especial, uno que perdíamos con La Ferrera a los 18 minutos del primer tiempo, lo perdíamos 3-0 y los terminamos ganando 5-3.
0: ¿Qué pasó? ¿Qué pasó?
1: Era un partido muy extraño porque Berazategui había arrancado totalmente dormido. Y cada llegada de la Farense, el comienzo tremendo del conjunto allá del oeste, era un gol. A los 25 empezaron algunos cambios, nos fuimos con un 3-1 que estaba lejos de ser realidad, y bueno, a los 5, a los 15, a los 20 lo dimos vuelta, lo empardamos, y después bueno, sacamos la diferencia en los últimos minutos. Fue el que yo recuerdo, el partido más emotivo. Ahora, si vos me decís cuál es el partido que más llevo guardado en el corazón, y sin lugar a dudas, el ascenso a la primera B metropolitana, en aquella final frente a Brando Drogué, en el partido revancha, en Peña y Arenales, con Quique fabuloso, magistral, cortó una contra espectacular del club de Rubén Oscar Benítez, la puso sobre su derecha, levantó la cabeza y lo vio a Diego Catín por el otro extremo haciendo la diagonal de derecha a izquierda, se la puso filtrada entre los dos defensores, y Diego Catín con la cabeza bien levantada y la cara interna, porque tiene pierna derecha, con una pequeña comba la pone junto a la base del palo izquierdo para, bueno, decretar la locura y lo que fue el ascenso de Berazategui a la primera vez metropolitana.
0: Promedio de local, ¿cuánto público lleva Berazategui?
1: 3.000.
0: O sea que lo que vemos ayer de Riestra en su cancha que no estaba llena, que tiene capacidad para 4.400, Berazategui podría estar en primera.
1: Bueno, yo lo digo en todas las transmisiones, si Berazategui fuera por hinchada, siempre digo lo mismo, hasta la primera A le queda chica, y si no, que me lo discutan precisamente Barraca Central o Riestra. Yo te digo 3.000 yendo mal, por ejemplo, ahora que está arrancando otra vez, se está jugando prácticamente a estadio lleno y estamos hablando de unas 6.000 personas. Pero yendo mal, no menos de 3.000, porque hay una particularidad, porque van a decir, ¿por qué tanta gente? Tiene una particularidad, Berazategui, como muchos otros equipos, tiene dos facciones. Tiene a los del bueno por un lado y a los unidos, a los de Barrio Unidos por el otro. Entonces, por más mal que vaya, siempre 1.000, 1.000 y pico de personas en cada una de esas dos cabeceras hay.
0: Bueno, ¿y el gol que más recordás?
1: Ese, el gol.
0: El gol de Catip,
1: que nos valió el ascenso por la jugada, por cómo se dio a los 36 minutos del segundo tiempo. Una pelota que venía, se iba el 5, no sé si era López, creo que era, se iba solo, lo cortó Benítez en la mitad de la cancha sin infracción, dio dos metros, levantó la cabeza y de memoria le dijo allá, y se la puso filtrado entre los dos defensores a Diego, que como venía, lo que hizo fue darle la comba y acompañarla para meterla al palo izquierdo del arquero. Ese es el gol más importante.
0: De los jugadores que has visto, ¿cuál fue el que más te impresionó?
1: Y tuvimos muchos, y uno solo sería injusto. Tuvimos a Luis Oscar Bernal, tuvimos a Fabián Alegre, tuvimos a Ozan, tuvimos a Diego Catip, tuvimos grandes arqueros también, como Mario Jarciulo, como Sergio García, como Oreskovich. Tuvimos una saga central en los hermanos Marcelo y Adrián Barbón, Adriancito, que en paz descanse. Hubo muchos, pero también, si vos me decís, si lo llegué a ver, y la historia, yo me rindo ante los hermanos Pedro y Carlos Lobo.
0: ¿El Lobo que juega en Berazategui tiene algo que ver con esos hermanos?
1: No, no tiene nada que ver, no tiene nada que ver.
0: Bueno, contale ese equipo de los Lobos, de los creo que
1: era un equipo,
0: los Morenos, creo que también había.
1: Sí, sí, de Rodríguez también. Entonces, era un equipo goleador.
0: Pero el famoso Gordo Lobo, que todo el mundo decía, ¿cómo puede estar jugando al fútbol? Contame, y contale, bueno, cómo era.
1: Era
0: Carlos Lobo.
1: Carlos Lobo era un goleador nato. Si bien Pedro futbolísticamente estaba mejor dotado, el que la mandaba al fondo siempre era Carlos. Carlos tenía el olfato de ir, a mí me hacía acordar un poco, salvando la diferencia de los años, a Palermo. Viste que un jugador muy discutido, sí, pero que terminó siendo el goleador de Boca. Bueno, Carlos Lobo sumó 357 goles en Berazategui. Llegó a hacer 9 goles en un partido.
0: Bueno, no podemos olvidar también a Lucio Bernal, ¿no?
1: Sí, por eso ya te lo mencioné antes, a Lucio Carbernal, a Fedele, a Tobio, a Frediani, en aquel equipo campeón, a Víctor Martínez, hubo grandes, a Marcelo Canga en el arco, hubo grandes jugadores en todas las líneas. Y hoy por hoy el referente del equipo es otro histórico, que es el 10, el capitán, Nahuel Pombo.
0: Bueno, cambiemos el ángulo de la información y dejemos la parte más doméstica de Berazategui y pasemos a lo religioso. La diócesis está cumpliendo 50 años y hay una gran movida el próximo sábado 19.
1: Sí, hay una gran movida en esta semana que pretende ser de los festejos, que hoy está teniendo también una jornada especial por el tema. En el día de hoy se está celebrando el Día del Señor y de la Virgen del Milagro, así que después de la misa de 19 va a haber una pequeña procesión. No hay cambios todavía, porque había algunas versiones que hablaban de un cambio del cura párroco. Por el momento eso no hay nada oficial. El obispo sigue siendo Carlos.
0: Pero presentó la renuncia, como dice el derecho canónico.
1: Sí, pero vos sabés que chequeándolo con la misma gente de la Catedral de Quilmes, te dice que esa noticia no es correcta.
0: Lo dijo en la peregrinación a Luján, en la homilía.
1: Bueno, yo te digo lo que hablé yo ayer.
0: Presenté la renuncia, como dice el derecho canónico, al Papa León XIV. Y
1: bueno, oficialmente de la Catedral de Quilmes no salió absolutamente nada oficialmente.
0: Sí.
1: Esto es palabra de un importante integrante de la diócesis ayer por la noche. Y bueno, ahora se están con estos festejos que tienen una rutina diaria. Hay una página que es, sí, Parroquia Catedral de Quilmes, en donde se puede llegar a entrar.
0: Sí, se habla de los distintos decanatos en Berazategui, Florencio Vélez y Quilmes, y los encuentros correspondientes. Bueno, contanos algo, porque el primer obispo de Quilmes fue Monseñor Jorge Novak, que marcó una huella en la historia de la Iglesia en tiempos muy difíciles, como aquel 76, la dictadura militar.
1: Sí, sin lugar a dudas. Y yo, bueno, tengo la gran alegría de haberme casado allá por el año 91 también en la Catedral de Quilmes. Es una iglesia que me llega muy profundo, si bien la iglesia que me marca es la Sagrada Familia de Berazategui. Se podría decir, si se me permite, ¿no?, que mi segunda parroquia es la Catedral de Quilmes. Y bueno, como vos lo decías, Novak marcó, yo diría, un antes y un después en lo que tiene que ver con el decanato en Quilmes. Y vos bien lo decías, este año es el cambio, no solamente en Quilmes y en Berazategui y en Varela, sino en todos los decanatos. También esto abarca a lo que es a todas las parroquias del AMBA, sí, de Gran Buenos Aires y de Capital Federal. Recordemos que los mandatos son por 3 años, estamos hablando de los curas párrocos, ¿no?
0: Sí.
1: Son de 3 años con la posibilidad de ser reelectos una vez. Y después ya parten a otros destinos, se viene la rotación. Esto se hace dicho así en reunión de café, se hace para que los curas no se achanchen, y no tomen por ahí algunas malas decisiones o algunos malos malas decisiones, pero dicho con respeto, en el sentido de que no se sientan tan cómodos y tan dueños de la verdad en sus lugares. Por eso cada 3 años o 6 años en el mejor de los casos son rotados, y el destino puede ser el mismo decanato o se puede, de acuerdo a la orden agustiniano, los franciscanos te pueden llegar a mandar a Mar del Plata, a Salta. Yo tengo el caso del actual obispo de Cafayate, Monseñor Darío Quintana, que hasta hace 8 años, durante 6 años, fue cura párroco de la parroquia Nuestra Señora de la Consolación en Villa Crespo. Luego de ahí vino el cambio y lo mandaron a Mar del Plata. Bueno. Y lo nombraron obispo auxiliar, fue el Papa Francisco. Y 2 días antes de la muerte del Papa Francisco, el Papa Francisco creo que le hizo un regalo y dijo: bueno, está para obispo auxiliar, vos tenés que ser obispo titular. Y lo mandó para Cafayate. Voy a esto, fíjate cómo lo van rotando con destino totalmente insospechado, ¿no? De Capital Federal a Mar del Plata, de Mar del Plata, ¡pum!, a Salta, a un pueblito, a Cafayate.
0: Bueno, no olvidemos que por la parroquia de la Inmaculada Concepción, Catedral de Quilmes, pasó el hoy presidente de la Conferencia Episcopal Argentina, Marcelo Colombo.
1: Exactamente, sí.
0: Que después fue nombrado obispo en Nueva Orán, y después en La Rioja, en Nueva Orán, y ahora es el arzobispo de Mendoza.
1: Por eso te digo, eso habla de lo que yo te decía recién, de la volatilidad que tienen los curas en cuanto a su destino, que pueden ser totalmente imprevistos.
0: Bueno, por lo que tengo acá, dice que hoy, martes 15, decanato de Quilmes Oeste 1, parroquia Nuestra Señora del Perpetuo Socorro, Calchaquí 4949, a las 19, celebración eucarística y memoria 1986-1996, de la diócesis. Mañana, Quilmes Oeste 2, parroquia San Cayetano, ahí en Mosconi, La Madrid. Jueves, Berazategui, parroquia Sagrada Familia, que vos mencionaste, calle 148, entre 13 y 14. Y el viernes, Florencio Varela, parroquia San Juan Bautista, Maipú, 25 de mayo, a las 19, homenaje al obispo Novak en la plaza. Memoria 2016-2026.
1: Exacto, es correctísimo lo que vos decís.
0: Bueno, Berazategui reza para que... ¿Cómo va Claypole? A ver si se sabe.
1: Bueno, le voy a decir algo. Final del partido, para la alegría de la gente de Berazategui, Claypole 2, Sacachispa 0.
0: Ah, posta. Parece ser que la influencia de la diócesis ha provocado este fenómeno, ¿eh? ¿Y ahora qué pasa? ¿Berazategui cómo queda?
1: Y Berazategui queda como único segundo a 2 puntos.
0: ¿Y en la próxima con quién juega?
1: En la próxima Berazategui visita Argentino Rosario este sábado a las 15 horas, visita Argentino Rosario, y la semana siguiente recibe en el partido del campeonato, a suerte, ¿verdad?, a Sacachispas, en el Normal League.
0: Argentino Rosario viene de perder contra un equipo donde está Messi y está Killer.
1: Sí, viene a perder el clásico rosarino frente a Central Córdoba por 3-0.
0: Nada que ver Joaquín Messi con Lionel Messi.
1: No, nada que ver. Hay que florecen de vuelta las esperanzas para el hincha de Berazategui. Y atención, abro un paréntesis. Hasta el momento el reglamento indica 2 ascensos, ¿sí?
0: Mira.
1: Pero por los pasillos de la calle Viamonte, los cada vez más desolados pasillos de la calle Viamonte, donde nadie quiere pisarlos, se rumorea cada vez más fuerte que va a haber 4 ascensos.
0: Bueno, escúchame, para ese partido con Sacachispa, ¿cuánta gente va a la cancha al Normal League?
1: 7.000, se llena el
0: 7.000, anótalo, es para transmitir ese partido, Mauro.
1: Anótalo y yo te voy a sacar una foto y te la voy a enviar.
0: ¿Se va a jugar en Berazategui o se va a jugar en cancha de Quilmes?
1: No, se juega en el Normal League. Se juega en el Normal League y vos conocés la cancha de...
0: Sí, como la conozco bastante, porque mi hijo Matías jugó hasta la tercera.
1: Bueno, de la vereda de enfrente está todo los monoblocks, por 200, 300 metros. Bueno, esas terrazas, te lo prometo que el sábado van a estar como en aquellas jornadas de gloria, repletas de gente, de la gente que queda afuera.
0: O sea que va a haber más de 7.000.
1: Sí, va a haber mucho más, porque es el partido del campeonato.
0: Muy bien. Bueno, Luis, porque como siempre...
1: A partir de ahí van a estar quedando dos fechas nada más.
0: Bueno, como siempre, un gustazo, Luis.
1: Igualmente, el agradecido soy yo, gracias por tenerme en cuenta, y bueno, un gran saludo para vos, Eduardo, para toda tu audiencia.
0: Muy bien, gracias. Luis Rodríguez, hablando de Berazategui y del aniversario de Quilmes. Y antes de pasar al espacio musical, Mauro va a hablar de Pulpo y de Re. ¿Qué pasa en Re, ahí en Garibaldi 228, Mauro? Centro Cultural Re. ¿Qué se viene?
2: Y va a venir ahora 19 de septiembre, 19 horas, o sea, 19 a las 19, sí. Babi en vivo.
0: Babi, ¿qué más?
2: Cadena Perpetua, 3 de octubre, 20 horas.
0: Bueno,
2: y ya, después ya también después en octubre, ya. 20 horas, Lucho SSJ, el trap de la City.
0: Bueno, y Pulpo Visualar, ahí en Teniente Olivieri. ¿Qué se puede hacer ahí?
2: Esto va a estar en el Club Re, en Garibaldi, ¿cómo es el número?
0: 228. Bueno, y Pulpo.
2: Pulpo de.
0: Teniente Olivieri 457.
2: Sí, Teniente Olivieri 457. Sí. Imágenes, producciones audiovisuales, fotos, casamientos, para cumpleaños
0: de 15. El otro día hubo una producción de un cumpleaños de 15,
2: etcétera, etcétera.
0: Muy bien, hacemos un alto musical, Fiona.

0: Escuchamos a los Calvo, los hermanos Calvo y Salma Calvo, y el clásico Pájaro Campana. Y bueno, y nuestra columnista de lujo, antropóloga, arqueóloga Isabel Caparelli, ¿qué le preguntamos hoy, Mauro, a Isabel? ¿Qué le podemos preguntar? Del clima, si es cierto que está calentándose la Tierra, si agosto fue el mes más cálido promedio en todo el mundo, sobre todo en Europa.
1: No, en Europa fue eso.
0: En Europa. En Europa fue eso. Buenas tardes, Isabel.
2: Hola, buenas tardes. ¿Cómo te va?
0: Bueno, ¿se está calentando la Tierra?
2: Sí, se está calentando. Sí,
0: ¿y eso
2: sí.
0: qué significa?
2: Y bueno, significa que si hay más calor, las aguas se calientan más. Por eso hay más el ciclo hidrológico, el ciclo del agua, es más rápido, más seguido, porque hay más evapotranspiración. Y bueno, y hay más lluvias, en algunos lugares más lluvias, en otros lugares va a haber más sequedad. O sea, es muy contrastante.
1: ¿Y de verdad que en 2056 se van a acabar los glaciares?
2: Y los glaciares ya se están empezando a derretir.
1: No.
2: Es increíble. Bueno, ustedes no saben si leyeron alguna vez lo de...
1: Sí, yo leí, porque a mí, eso fue una nota que un papel que nos dieron a nosotros como alumnos en el 2006, que en el 2056 los glaciares supuestamente se iban a acabar.
2: Sí, mira, una muestra de eso es el Himalaya, ¿viste? El Everest, que
1: mirá.
2: Es la montaña más alta del mundo. Bueno,
1: sí.
2: Siempre, bueno, muere mucha gente siempre, ¿no? Por el mal de las alturas, por la... de hipotermia, bueno, quedaban sepultados bajo tierra, bajo el hielo. Bien. La cantidad de cadáveres que salieron el tema del deshielo, basura, increíble. Tuvieron que hacer una legislación especial para retirar esos cadáveres, porque la gente decía, no, los dejémoslos ahí donde murió, ¿no? Los escaladores, pero bueno, ahora están en superficie y bueno, eso es un ejemplo de lo que es el cambio climático, por ejemplo.
0: ¿Y cómo se combate para aliviar esta situación?
2: Y yo creo que primero que los municipios están casi todos en alerta. En la provincia de Buenos Aires todos los municipios están en alerta ya. ¿Sí? Están todos preparados para lugares donde alberga gente para las inundaciones. Mira, te puedo contar el caso de Concordia.
0: ¿Viste? Bueno,
2: en Concordia está el famoso Sambódromo, que es el lugar donde hacen los carnavales, ¿no?
0: Sí.
2: Que son como casi 2.000 metros de donde están las pasarelas. Y bueno, todo eso se está condicionando ya se está preparando para las crecientes del Uruguay que se esperan para ahora, ya para estos días. Y se calcula que va a haber una inundación muy grande, se cree que como la del 84. Pero en el 84 esa inundación grande fue porque abrieron la represa de Itaipú. Cuando se hizo la represa de Itaipú, que se inundaron un montón de lugares y fue llegando hasta, me acuerdo que llegaban camalotes con monos en el río de Quilmes.
0: Sí.
2: Con serpientes, bueno. Yo llegué a ver una serpiente en la escalinata del río de Quilmes, que las traía la corriente. Entonces, bueno, primero tomar medidas, porque mucha gente que vive en zonas bajas van a estar inundadas. Pero lo más grave son las crecidas repentinas, ¿sí? Esas famosas riadas que se vienen, que en general traen barro, y pueden llegar a tener de repente te suben 2 metros de agua, como pasó en La Plata. En La Plata pasó hace unos 10 años atrás, hubo una inundación muy grande y murió mucha gente inclusive. Entonces, bueno, estar alerta.

0: mirando el mapa este de la NASA, decía cuántos countries que hay en Nordelta, en toda esa zona, que eso va a quedar todo bajo el agua. En 30, 40 años, todo eso va a ser inundable. Bueno, por ahí pueden seguir viviendo y qué sé yo, con kayak y con botes, ¿no? Pero bueno, sí, es lo que se viene. Pero todo esto está anunciado todo por el Super Niño. El Niño es algo natural que se produce para fin de año, por eso se llama Niño, por el niño
1: Jesús.
0: Y trae siempre agua, y después está el fenómeno de la Niña, que es el impuesto que trae sequías. Pero bueno, este Super Niño, y claro, con tanta cantidad de temperatura, creo que aumentó 2 grados la temperatura. Eso produce más, y aparte hay algo muy grave, porque en el océano es el único que fija, que produce el dióxido de carbono, ¿sí? Pero se produce a partir del agua salada. Y si entran masas de agua dulce, la salinidad de los mares se va perdiendo, y eso produce un desequilibrio muy grande, tanto para la vida marina como para nosotros.
1: ¿Vos decís que la Argentina no va a sufrir tanto el Super Niño?
0: Sí, sí que lo va a sufrir, sí.
1: Pero ¿cómo puede ser Perú, Venezuela o otros países?
0: En esos lugares tienen zonas montañosas. Nosotros, nuestra zona inundable no tiene montaña, ¿sí? Entonces, eso hace que se haga como una especie de palangana y se pueda controlar más, ¿sí? Pero si es una zona montañosa, imagínate, la caída del agua tiene otra velocidad por las pendientes. Y esas son las zonas más graves. Pero bueno, tenemos Córdoba, tenemos el NOA, no sé qué puede pasar también ahí.
1: ¿Sí? Bueno, ¿y cuáles serían los lugares argentinos que más van a sufrir los efectos del Super Niño?
0: Toda la costa del sur de Entre Ríos, y el norte de Buenos Aires, y toda la costa hasta Mar del Plata. Hay toda una franja que es la que va a sufrir.
1: ¿Y eso se sabe más o menos para cuándo será?
0: Y creo que para 2060, 50 y pico, 60.
1: No, yo hablo de ahora.
0: Ah, ¿de ahora?
1: ¿Cuándo viene el Super Niño a estas zonas?
0: Ah, y dicen que puede, en general se lo esperaba ahora, para septiembre, pero se espera hasta marzo, abril que esto dure, ¿eh?
1: Ah, mira. Bueno,
2: ojalá que no ocurra nada, que no pase.
1: Por lo menos que se tomen las medidas para
0: contrarrestarlo. Bueno, mira, el hombre es tan inteligente que empiece a pensar las estrategias para poder soportar los cambios que se vienen, ¿no?
1: Claro, porque ahora, por ejemplo, estamos hace muchísimos años, vos no habías nacido, el tema era la guerra espacial, la Unión Soviética y Estados Unidos, pero ahora parece que la guerra es la inteligencia artificial, Estados Unidos y China.
0: Y bueno,
1: a ver quién gana la guerra.
0: Sí, pero hablando de eso también, bueno, es la cantidad de agua que consumen los aparatos estos de la IA, no me sale el nombre,
1: sí.
0: Las máquinas estas de la IA,
1: sí.
0: Es impresionante la energía. Y bueno, y aparte de eso también está todo el tema caliente, la falta de legislación, y es cierto eso, porque hubo casos en que la IA sola, en forma autónoma, se metió en base de datos de otros bancos y realizó operaciones sin supervisión del hombre. Entonces, claro, ante todo eso, ahora se hizo como... Hay un pedido de parar un poco el desarrollo de la CIA y legislar, porque vos ¿a quién le mandás? Si vos tenés un banco y vienen y te vacían el banco y fue una IA. ¿A quién le mandás? Entonces, es complejo.
1: Muy bien. Muchas gracias, Isabel, como siempre.
0: Nada, un saludo.
1: Bueno, Isabel Caparelli, antropóloga y arqueóloga, haciendo un alto musical, Fiona.

0: Bueno, escuchamos a los Red Caps y vuelve primavera.
1: Aunque yo soy fanático del otoño y el invierno. Bueno, la primavera me gusta, pero...
0: La está empujando ya la temperatura. Bueno. Nos visita Nazareno Pereira. Buenas tardes, Nazareno. Y vamos a darte un regalito de entrada nomás, porque acá vimos tu currículum y vemos que Teatro Infantil 2009, Teatro Adolescente 2010, sí. Casa de Arte de Doña Rosa, con Patricia Santi.
2: Sí.
0: Bueno, ¡hola, Patricia!
3: No, hola, ¿cómo estás?
0: Está Nazareno, que acá dice que Teatro Infantil 2009, Teatro Adolescente 2010, Doña Rosa con Patricia Santi. Salúdense.
2: Ay, ¿qué tal? Hola, tanto tiempo.
3: Una vida atrás. Hola, Nazareno.
2: Sí, me pongo colorado.
3: Así que seguiste la carrera muy bien. Sí. Me alegro mucho.
2: Sí, sí. Bueno, me alegro mucho de escucharte tanto tiempo,
0: Bueno, contanos cómo fue esa experiencia 2009-2010, Nazareno.
2: Bueno,
3: Habla bien, ¿sí? Nazareno.
2: No, sí, totalmente. me puso muy contento porque la Casa de Arte Doña Rosa siempre fue un espacio donde me sentí muy cómodo, tanto como lo que es la docencia que recibí, como también lo que es el tema de los grupos y demás. Disfruté mucho también las muestras que hacíamos a fin de año. Me habían dado... cuando tenían, en 2009 había dicho, ¿no?
0: Sí.
2: Bueno, había hecho un papel de alcalde, que era como el villano de la obra.
3: Ah, ese año hicimos el Día de los Colores o el Pueblo de los Colores, alguna de esas.
2: Sí, sí, sí.
3: De acuerdo.
2: Y bueno, nada, me habían puesto como el amargo que arruinaba todo. Y bueno, la siguiente muestra de, creo que fue el siguiente año también, había hecho justamente locución de radio, teníamos que relatar, como un partido de fútbol y demás, de comedia.
3: Me acuerdo.
2: Era, y era todo acelerado, sí, había que hablar y hablar y hablar, súper acelerado.
3: Sí.
2: Y bueno, también, nada, son cosas que uno disfruta muchísimo.
0: ¿Vos cuántos años tenías?
2: Y yo cuando, en 2009 creo que tenía 10.
0: 10 años.
2: Creo que tenía 10 y para la segunda muestra creo que ya tenía 11, 12, por ahí estaba.
0: Sí, bueno, sí. ¿Cómo era ese grupo, Patricia?
3: Mira, recuerdo ahora que Nazareno me dice qué obras y qué personajes hizo, me voy acordando. El de Adolescentes había sido una varieté con distintas obras cortas, sketch. Me acuerdo de eso de la radio que les había hecho hacer sobre las tortugas ninja, creo que hablaban, sí. No sé, una cosa así.
2: Sí, sí.
3: En realidad todos mis grupos fueron preciosos y guardo los mejores recuerdos. Y de Doña Rosa también, a pesar de que ya no doy ahí, sino en Originarte. Pero sigo en la docencia, Nazareno, y leí por ahí que vos también sos profe de teatro.
2: Sí, arranqué este año, me decidí, estoy trabajando con gente grande, grupos de, bueno, adultos, tercera edad también.
3: ¡Qué bien!
2: Y sí, sí, estoy contento y bueno, estoy armando ahí pequeñas cosas para ir haciendo más adelante también.
3: Me encanta que nos multipliquemos y mantenete en contacto conmigo para lo que necesites.
2: Sí, sí, totalmente.
0: Bueno, no solamente tuviste a Nazareno, sino tuviste a Mauro.
3: Maurito.
0: Como
3: bueno, alumno. Mauro hace menos. El año pasado, Maurito.
0: Locos de verano.
3: Sí, señor. Sí.
0: Pero no pudimos convencerlo para que siguiera.
3: Mirá, se perdió la obra que vamos a hacer este año. Bueno, no importa, pero vendrá a vernos seguramente.
1: Sí, seguro.
0: ¿Ya están las obras para este año?
3: Sí, ya tengo todas las obras para los cuatro grupos. Sí,
0: ¿cuáles
3: sí.
0: son? A ver, decime.
3: Mirá, tenemos dos de Roberto Arlt, 300 millones y La Isla Desierta. Después voy a hacer Narcisa Garay, Mujer para Llorar, de Juan Carlos Giano, con el grupo histórico de los jueves, los más antiguos. Y con los adolescentes voy a hacer las de Barranco.
0: Ah, las de Barranco, casi nada.
3: Así que son todos clásicos. Lindos textos, hermosos grupos de este año, y además sabes que el sábado tengo la última función, estoy haciendo teatro en Originarte con otra actriz, con Sandra Amoroso, estamos haciendo Hilando Palabras, dirigidas por Daniel Irruba. Nos queda una función, así que Nazareno, si te querés acercar a las 9 de la noche, estamos.
2: Buenísimo, sí, sí.
0: Bueno, Patricia, ¿cuándo son las muestras de fin de año?
3: En noviembre, todos los fines de noviembre.
0: Bueno, iremos a verte. Iremos a ver.
3: Gracias.
0: ¿Los chicos estos todos empezaron de cero o alguno del año pasado?
3: No, tengo casi todos son del año pasado, pero sí tengo alumnos nuevos que se han incorporado a los grupos que ya estaban. Así que bueno, nada.
1: Bueno, nosotros en noviembre, el 26, si no me equivoco, presentamos la muestra de Mosaico.
3: Ah, muy bien.
0: Cambió el teatro por el mosaico ahí en Doña Rosa.
3: Sí, sí, sí, ya sé, me cambió por los azulejos.
0: Bueno, muchas gracias. Saluda, te saluda Nazareno, sí, Patricia.
2: Un abrazo grande.
3: Chao, Nazareno.
0: Gracias, Patricia, por esta comunicación. Bueno, Nazareno, sí. Vos tenías 10 años. ¿Cómo sí. llegaste al teatro? Porque a los 10 años no es habitual.
2: No, bueno, mi mamá siempre me decía que cuando era chiquito me la pasaba jugando, saltando por todos lados y haciendo como que me moría, que personajes y cosas de películas que copiaba. Y un día agarró, se decidió y me dijo, ¿querés ir a teatro? ¿Qué esto, qué lo otro? Bueno, dale, vamos. Y me gustó.
0: ¿Y estaba Patricia nada más o había otros profesores?
2: No, creo que recuerdo que solamente con ella había. Ah. Es, por ahí quizás algún reemplazo o algo en algún momento, pero no, ella fue siempre mi profesora. Claro. Sí, sí.
0: ¿Y hicieron la muestra también de fin de año?
2: Sí. Las dos muestras las hicimos con ella, sí.
0: Bueno, por lo que veo también estuviste con la escuela de Lito Cruz.
2: Sí, hubo dos periodos. Fue cuando tenía 16, que hice en un momento, después tuve que dejar y volví a los 20. Hice un año, no, unos meses también, y justo fue el cumpleaños número 76 de él, antes de que falleciera.
0: Ah, mirá.
2: Pero bueno, después también por otras cuestiones también dejé de ir, y volví a retomar el año siguiente, o creo que 2 años después, con Julio Chávez.
0: Nada menos.
2: Sí, sí.
0: ¿Qué te dejó Julio Chávez?
2: Bueno, yo en realidad él siempre, en el momento en que yo tomaba clases, se manejaba los 2 primeros años con las profesoras que él asignaba. Sí. Y creo que el tercer año, el cuarto quizás, ya las daba él las clases. Pero sí, he compartido con él seminarios de teatro con docentes que él llamaba para su estudio y demás, de historia del teatro y demás. Bueno, mi docente fue Ana Pastore y fue un grupo muy hermoso. Fue... ¿cómo puedo decir? Fue muy cálido, se podía trabajar muy bien con ese grupo, me acuerdo. Todavía me quedaron contactos hasta hoy.
0: O también entrenamiento actoral con Florencia Lares y formación actoral con Rubén Hernández Miranda.
2: Sí, con lo de Rubén Hernández fue por un casting que había hecho para una comedia romántica. No había quedado, pero quedé como asistente de dirección. Y más adelante, después cuando hubo bajas de elenco y demás, agarré uno de los papeles.
0: ¿Y qué te gusta más, ser actor, director, asistente?
2: A mí me gusta todo. Es como que, digo, si tengo que actuar, me encanta. Vamos, priorizo eso. Pero también me gusta todo lo que es el tema de armado. Yo hasta trabajé en escenografía, sonido, luces.
1: Eso es más complejo, más complicado que actuar. O sea, que actuar y cantar también es complicado, pero actuar...
2: Claro, sí. Me gusta mucho también jugar con los sonidos.
1: Las luces,
2: las transiciones de la música... los apagones, todo que sea armonioso. O sea, es como un conjunto, me gusta todo.
0: Bueno, ¿y qué es el teatro para vos?
2: No lo podría explicar como tal porque es algo que
0: O sea, inefable, no se puede explicar con palabras.
2: No, porque es algo que me apasiona y es lo que me encantaría hacer toda mi vida. No sé, si es por mí las 24 horas arriba en escenario, yo no me quejo. Es algo que no lo puedo explicar porque...
0: ¿Y quién era tu referente? ¿Quién es tu referente?
2: Y bueno, acá me gusta mucho cómo trabaja Rodrigo de la Serna. Después también bueno, ya hablando de afuera, quizás me gusta mucho el trabajo de Ryan Gosling, no sé si lo conocen. Blade Runner, La La Land.
0: Ah, La La Land, sí.
2: Claro. Pero bueno, tengo más nombres y demás, pero priorizamos por ahí quizás. Bueno,
0: ¿Y la parte artística viene de la sangre?
2: Sí, totalmente.
0: ¿Has podido viajar con tu padre?
2: Sí.
0: Digamos que el padre es Luis Pereira.
1: Sí, que es igual, es idéntico. Es idéntico. Yo por eso le pregunté si él también bailaba, porque digo, quizás bailaba también.
2: Sí, no, en realidad, bueno, este año aprendí a bailar un poco tango básico.
1: Mirá.
2: Sí. Pero nada, que sabré, aprendí creo que 11 pasos. Pero bueno,
0: ya. ¿Has estado en alguna producción en el extranjero?
2: Sí, sí.
0: ¿Dónde estuviste?
2: Lo acompañé cuando tenía 20. En una de las giras y hemos ido a Alemania, Francia, Austria, Luxemburgo.
0: Bueno, y contame, ¿cómo es ese público alemán que recibe el arte argentino y uno dice, hay una barrera, el idioma es terrible, ¿no?
2: Sí, sí, sí, pero... Bueno, es curioso porque quizás yo porque soy medio frío capaz, pero con Alemania no tuve problemas con la gente porque me llevaba bien. Es más, a veces iba a comprar el pan y me sonreían más que acá, ¿viste? Era como, digo, ¿qué está pasando, no? Y bueno, lo que sí con el espectáculo que hace mi padre, es sorprendente cómo logra llegarle al público europeo. Yo he visto, sacaba fotos, andaba por todos lados, alrededor de lo que era la función, y me sorprendía cómo zapateaban emocionados atrás, en la última fila.
0: Claro.
2: Estaban intentando imitar los zapateos de folclore.
0: Claro.
2: Yo me quedé, digo, llega.
0: Cuando se produce el espacio que se llama, que yo llamo las boleadoras,
2: sí.
0: Ese es un shock para cualquier espectador que no conoce la técnica, no, que nunca lo ha visto.
2: Sí, sí, se quedan.
0: Contale cómo es la cosa.
2: Bueno, se sorprenden de manera. Es algo que. ¿Cómo puedo explicarlo? Lograr el ritmo con los zapateos y con las boleadoras y demás, y que
0: como dice Mauro, no le golpean, no le llegan a golpear.
1: Eso
0: es magia, porque
1: sí, bueno, sí. Hay que tener mucho control con eso, bueno.
2: Sí, sí, mucho control, y sobre todo que sea entretenido de ver también, ¿no?
1: También.
2: Que esté bien armado, y eso es lo que siempre mi padre logra. Y las técnicas que él usa, él es el único que las está implementando de una manera purista, como digamos. Es
0: claro.
2: Decir, no es que...
0: Porque ahora le agregan un montón de...
2: Claro, sí.
0: ¿Cómo se llama? Se llama proyección folclórica.
2: Claro, son cosas modernas.
0: Su papá se enoja.
2: Sí, sí.
0: No le gusta nada eso.
2: No, es que de hecho siempre... Somos dos pesados. Yo siempre le digo, ya te tengo harto, le digo a mi papá. Nos ponemos a debatir y tantas, hemos tenido tantas charlas intensas, de verdad. Es como
0: sí.
2: Que...
1: Y, sin distinta manera de pensar.
0: Bueno, ¿y qué se viene en la vida del Nazareno? Primero, ¿Nazareno sí. Te pusieron por Nazareno Cruz y el Lobo o por casualidad?
2: No sabes. No, en realidad había una broma que mi papá dice, ¿por qué no le ponemos Jesús, viste? No, es un montón ya, ¿viste? No, Nazareno sí, más que nada sí es por Jesucristo.
0: Claro.
2: Martín por San Martín.
0: Claro.
2: Bueno, uso los dos nombres dependiendo cómo me siento, ¿no? Claro. Si
1: mira,
0: claro. Mejor que los uses, porque hay otro Nazareno Pereira, no sé si te lo enteraste.
2: No.
0: Que es escultor. Si vos entras en internet y buscas Nazareno,
2: sí.
0: Tiene otro segundo nombre, pero no me acuerdo ahora, porque yo estuve buscando y lo llamé a tu papá a preguntarle cuál de los dos Nazarenos Pereira era. Porque este es escultor y pintor y etcétera. Creo que también es actor, ¿eh?
2: Ah, puede ser.
0: ¿Por qué se viene en tu vida?
2: Bueno, tengo noticias para ahora este viernes, no, el 25 de este mes,
0: sí,
2: que es viernes,
0: 25.
2: De 6 menos cuarto a 7, voy a dar una clase abierta en el estudio de Nadia Música.
0: Ah, mira ahí.
2: Sí, si se quieren anotar, buscan el Instagram, estudio sí. Nadia Música, y ahí ya se anotan previamente para una clase abierta que voy a estar dando. Y con la posibilidad de quedar
1: que
2: para estar...
1: La conocimos, ¿no?
0: Fue la bailarina número uno del Colón, sí. Quilmeña.
1: No me acuerdo, la cara. El nombre sí, pero la cara no me acuerdo.
0: Ha recorrido el mundo, pero siempre el mal del sauce la ubica en Quilmes.
1: No me acuerdo de la cara, el nombre sí, sí. Me acuerdo, pero sí. La cara no.
2: Sí,
1: me
2: dice
1: el
0: rey. ¿Qué hora es entonces?
2: Sí, de 6 menos cuarto a 7.
0: Está bien.
2: Sí, una hora y cuarto de clase va a ser abierta el viernes 25.
0: ¿Clase de...?
2: De teatro.
0: De teatro,
2: de teatro, sí, sí.
0: Bueno, ¿y actuando o...?
2: La idea va
0: dirigiendo...
2: No, esto va a ser... yo doy la clase para grupos de adultos.
0: Sí.
2: Con la finalidad también de formar el grupo y que podamos continuar y, bueno, ahí a partir de ahí seguir creciendo con la dinámica.
0: La cultura en Quilmes nunca se detiene, ¿no es cierto?
2: No.
0: Y... Hay un mapa impresionante.
2: Sí.
0: Bueno, ¿y cuál es tu sueño como actor?
2: Bueno, mi idea también es, como ya decía, de producir, dirigir. Obviamente participar, no sé, hacer una película, me encantaría actuar.
1: Porque digo, dirigir ya lo estás haciendo, digo, por eso.
2: No, claro.
0: ¿Y la película, cuál sería la temática?
2: No, me refiero...
0: No está.
2: No, me gustaría participar yo en una película,
0: participar.
2: De una actuación y,
1: ¿sí?
2: Y hacer un buen papel, ¿no? Siempre es, el propósito es hacer un buen papel, ¿no?
0: Bueno, ¿y quién es el actor que, aparte de Rodrigo de la Serna, que
2: sí.
0: Hoy te conmueve? Argentino,
2: Argentino, bueno, a mí me encanta cómo trabaja Rita Cortese. O sea, me siempre
0: sí.
2: Al, y bueno, también Pablo Rago, me ha gustado mucho los trabajos que ha hecho. La peli de Belgrano a mí me encantó.
0: Bueno, hacemos un alto musical, es el último alto musical,
2: sí.
0: Fiona, y seguimos con Nazareno Pereira en este programa especial de Cultura de Quilmes.

0: Bueno, escuchamos a Hamilton de Holanda, que va a estar en el FIMBA, en el Festival Internacional de Música, que comienza mañana en Bariloche. Y en los últimos tres minutos de Cultivo de Quilmes, antes de volver a Nazareno, fútbol sintéticamente.
1: Sí, mañana juega la reserva de Quilmes contra Aldo Civi en Mar de Plata, la reserva de Hernán Mezque, y también mañana por Copa Argentina van a disputar su partido de cuartos de final Independiente Rivadavia Mendoza contra Atlético Tucumán en la cancha de los Andes. El árbitro a las 19 horas.
2: Que luego lo hacen en Buenos Aires, digo, tiene que ir a
1: exactamente. El árbitro va a ser.
2: Tendrían que ir a Córdoba. Córdoba está cerca entre Tucumán y Mendoza.
1: El árbitro va a ser Baliño y en el VAR va a estar Pablo Dóvalo.
0: Bueno, y.
2: Bueno, mañana también recordemos que está el último partido postergado del Nacional. San Martín de San Juan, Tristán Suárez.
1: Exactamente.
0: Bueno, y el Quilmes Chacarita el domingo.
1: Quilmes Chacarita el domingo a las 15 horas. Y vamos a ver si se juega con o sin público.
0: Bueno, esperemos que sea sin público.
1: Sí,
0: sea sin público, muchachos.
1: Igual con público también es una presión extra, yo creo que para los jugadores de Chacarita.
0: Bueno, ¿te gusta el fútbol, Nazareno?
3: Y sí, me emocioné bastante con el Mundial, la verdad. Me llegó.
0: Bueno, ya que le diste el pase, ¿qué pasa con Messi?
1: Con Messi, bueno, van a disputarse tres amistosos. Messi va a estar convocado porque se va a despedir. El 30 de septiembre va a ser contra Bolivia en Córdoba. El 3 de octubre contra Burkina Faso en el más monumental. Y el 6 de octubre, el último partido de Messi con la selección, va a ser contra Benín. Que es una selección de África.
0: Hacemos una encuesta entre los argentinos.
1: Yo no lo conozco.
2: Sacando Bolivia, los otros. Benín. ¿Y el otro cuál es? ¿Cómo se llama el otro país?
1: Benín. Tanto Burkina Faso como Benín son los dos seleccionados de África.
0: Burkina Faso
2: no lo conozco,
0: es más conocido.
1: Bueno, sí, sí.
0: Para los fumadores,
1: supongo. Sí. Y la famosa frase
0: Benín,
1: de Maradona. Sí.
0: ¿Benín qué es?
1: Benín es. Yo creo que debe ser la primera vez que Argentina y Benín se van a enfrentar.
2: ¿Y el otro también o no?
1: En Argentina y Burkina Faso ya se enfrentaron antes del Mundial.
0: Bueno, 5:17:54, último minuto. Bueno, Nazareno, ¿qué le dirías a tu viejo?
3: Y nada, le mando un abrazo grande.
0: Pues y seguramente estará escuchando.
3: Seguramente,
0: si después
3: seguramente.
0: Le mandamos el video, no hay problema.
3: Sí, sí. Y bueno, nada, gracias por tantas charlas de cultura que he tenido con él. Hemos renegado. Hemos renegado un montón, pero no sé, siempre le sacamos provecho a todo eso.
0: Bueno, sí, gracias por venir, Nazareno.
3: Muchas gracias a ustedes.
0: David, Mauro, Fiona, será hasta el próximo martes, como siempre a las 16, Cultivo de Quilmes.

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1: Tenemos el orgullo de contar con una educación gratuita y obligatoria. La Ley Nacional de Educación, en concordancia con la Ley de Educación de la Provincia de Buenos Aires, establece la obligatoriedad desde el nivel inicial hasta la culminación de la secundaria. Este es un gran paraguas protector de los derechos de los niños y adolescentes. Se apoya en el derecho a la educación constitucional, tanto como en los derechos internacionales de los niños. Esta mirada normativa no ha sido suficiente para proteger el sistema educativo. Existe un sector de la clase dirigente del país que ha hecho de todo para boicotear la educación gratuita, como por ejemplo recortar presupuestos, lo que implica edificios deficientes y hacinamientos por falta de espacio, carencia de servicios en algunas zonas y hasta la deuda de conformar todas las escuelas primarias en escuelas de jornadas completas con 8 horas de funcionamiento para nuestros niños. Muchos servicios educativos se sostienen gracias y se han sostenido a lo largo del tiempo gracias a los docentes y los directivos. Pero también se han recortado sueldos, por ejemplo, en la actualidad, cuando se indica que hay una inflación de alrededor del 26%, los aumentos asignados a los docentes nunca superaron el 10%. La falta de giro del gobierno nacional del incentivo docente es una deuda pendiente, y esto está establecido por una ley vigente que nunca se derogó. Pero también podríamos hablar que la educación es un hecho complejo, donde para enseñar hay que informarse en múltiples disciplinas, y es necesario que los docentes, aquellos que están encargados de enseñar, tengan una formación completa y permanente. No alcanza con una sola disciplina. Muchas veces uno escucha muchos opinólogos en los medios hablando de la calidad de educación o cómo se enseña o cómo se debe enseñar, y sin embargo están hablando desde una sola disciplina. Y la educación es un hecho amplísimamente complejo. Es más, hasta me animaría a decir que un chico que casi no tiene dificultades puede aprender a pesar de todos los docentes que tenga frente. Pero en cuanto se presentan algunas dificultades afectivas, sociales o de cualquier tipo, se necesita de un docente experto para salir adelante. El educador tiene que estar bien y tiene que vivir bien para tener su mente libre para enfocarse en la tarea de enseñar y cuidar nuestros niños. Y no nos olvidemos el precepto de que dice que si no hay vínculo, no hay aprendizaje. Esto implica una gran carga afectiva de parte de los docentes en la enseñanza. Fue el 11 de septiembre, fue el Día del Maestro, y por eso estoy hablando de eso hoy. Un buen docente enseña y ayuda a soñar el futuro, forjando caminos con destino a un mundo mejor. Abramos los caniles. Aullemos juntos para que la educación pública sea sostenida, para que nuestros maestros sean cuidados, ya que de ellos dependen los niños y adolescentes. 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
1: Hola, buenas.
2: Hola, noche, buenas noches.
1: Buenas tardes, ¿cómo buenas es? Ser. ¿Hasta ahora qué es?
3: Y es buenas tardes, creo, ¿no?
1: Sí. Bueno, somos los que somos, estamos los que estamos. Fiorella, ¿quiénes somos?
2: Bueno, somos en la conducción Alejandra Vázquez, en la columna de deportes que hoy está de manera virtual nuevamente, Matías Bruno, y nuestra nueva integrante, Celeste López. Le damos la bienvenida.
3: Un aplauso para mí.
2: En la operación técnica Fiona Ríos.
1: Hola, Fiona.
2: Sin ella no podemos.
1: No somos
2: hacer
1: nada sin vos, Fiona, no es que.
2: Y bueno, en la producción de redes sociales, Fiorella Rosano, que soy yo.
1: Bárbaro, ¿cómo? Todo. A ver, ¿qué trivia tenemos hoy?
2: Hoy tenemos una trivia que es: ¿cuál consideras que es el mejor tema musical de todos los tiempos?
1: ¿Y el tuyo cuál es?
2: Uy, es difícil. No, la verdad en este momento no sé, porque depende mi momento de cómo estoy, pero. De Joy Division, hay. Otra forma de amor, algo así se llama en castellano, ¿eh? No me lo acuerdo en inglés.
1: ¿Y vos, Ana?
3: Uy, tengo tantos. Y creo que sí, depende el momento, es el tema ese que voy a escuchar. Me gusta mucho el rock nacional, muchísimo el rock nacional. Me gusta, creo que una etapa de mi vida la marcó mucho Fito Páez, a quien fuimos a ver, mamá.
1: Por supuesto.
3: Que hemos ido.
1: Somos
3: a ver.
1: Somos recitaleras.
3: Sí, sí, la he llevado a muchos recitales a mi madre.
1: Totalmente.
3: Fuimos a ver a la Bersuit, a
1: todas las lunas de
3: Los Bersuit. Tipitos, Los Tipitos también, Los Tipitos de una banda que empezó en Gesell, ahí en las calles de Gesell, también me gusta mucho. Así que si tengo que elegir, creo que Fito Páez, 11 y 6 me gusta mucho.
1: Es hermosa. Yo tengo el problema de que tengo una canción o dos o tres de cada década, por lo menos. Un Mundo Perfecto, Louis Armstrong, me parece maravillosa. Después hay una de, bueno, hay otros que no me acuerdo, pero ahora me voy a ir al rock nacional, Seminare, es fatal. Lo mismo que, qué sé yo, tengo. Yo, y aparte me pongo a cantar y salgo una y pongo otra, ¿no?
3: Sí, sí.
1: Es maravilloso. Bueno, vamos a ver qué nos dicen la audiencia que les gusta enseguida. Sí.
2: Ah, y recordemos que hay dos sorteos vigentes, activos, de por entradas para un baile de máscaras para este sábado y un libro que se llama La Biela Azul, que hoy tenemos entrevista con la autora.
1: Qué lindo, me gustó la tapa.
2: La portada es preciosa.
3: A mí me gustó el labial azul ese que tiene. Ay, no,
2: divino,
3: no.
1: Está mortal, ¿no?
3: Hermoso.
1: Sí. ¿Cómo se nota? Esta es una mesa de mujeres, ¿no? O sea, nos salen las femmes de adentro. Bueno, ¿por dónde nos pueden ver,
2: Fio? Nos pueden ver por el canal de YouTube, Radio Quilmes 106.5, y en el día nos pueden escuchar 106.5.
1: Yo voy a mandar un saludo a Paula de Carlitos, ahí en la calle Alsina, porque hoy haciendo tiempo me fui a almorzar una hamburguesa, pero me atendió como los dioses. Paula, un besito para Paula, que es una moza allí de Carlitos. ¿Qué te parece si arrancamos con las Dale. Noticias? Dale, que vamos.
2: Sí, sí.
1: Marcha de la bronca.
2: Personalidades de las artes y de la cultura están llamando a movilizarse este 19 de septiembre en contra del plan de Milei que desfinanció el sector y proponiendo una huelga general.
1: Aclaramos que hay grandes músicos y actores, sí, que están
2: convocando, sí.
1: Deuda de la Nación a la provincia de Buenos Aires.
2: Ministros provinciales aseguran que la deuda alcanza los 29 billones de pesos a la provincia.
1: Por eso es un montón de guita. Multitud por un empleo.
2: Más de 1.500 personas se presentaron en Berazategui ante un restaurante que abrirá próximamente, que solicitaba para cubrir unos pocos puestos.
1: Indonesia en llamas.
2: Le prendieron fuego al Congreso Nacional por alzas salariales de los congresistas.
1: Quilmes espera un aval de la Nación
2: para financiar las obras hidráulicas de gran escala para la cuenca de los arroyos San Francisco y Las Piedras, que abarca 178 kilómetros cuadrados.
1: Eso sería muy importante, porque si no, cuando hay subida del río, no desaguan esos arroyos y se inunda todo. Los uruguayos publicitan a los piratas.
2: Argentina protestó ante Uruguay por el stand británico en la exposición gradual que promocionan las Islas Malvinas.
1: Otro sacudón.
2: Sismo de 4.9 afectó el departamento colombiano de Chocó este lunes 14 de septiembre.
1: Programa de Supersopa de la UNQ.
2: La Universidad Nacional de Quilmes lanzó una campaña de donaciones para cubrir la demanda de comedores, escuelas y organizaciones sociales.
1: Primero los hijos.
2: La justicia de Río Negro dio la orden a todas las plataformas de corte del servicio a padres que adeudan una embultada cifra de cuota alimentaria.
1: Esto es para la Netflix y todas las demás.
2: Sí, no. Y también se está viendo el tema de que, bueno, aparte de que no entren a las canchas, no entren a los casinos y otros lugares.
1: Me parece maravilloso, porque los pibes no son un paquete que lo tiran y chau. Coro Nacional de Niños.
2: Presentaron un proyecto ante el Parlamento para neutralizar el decreto de Milei, que impulsó su cierre.
1: Santiago Grassi, récord histórico.
2: Completó los 50 metros mariposa con un tiempo de 23.44 minutos sería, ¿no? Sí.
1: Sería 23 segundos y 44 décimas.
2: Ah. Marcando un récord nacional sudamericano después de 16 años.
1: Belgrano Cargas.
2: La nación pretende privatizarlo favoreciendo a empresas multinacionales, ya que es el medio para exportar materias primas.
1: Dice que Cargill está detrás de todo eso. Valle de Uco en apuros.
2: Debido a emprender distintos focos
1: ígneos
2: de calor al fin de neutralizar las heladas que ponen en riesgo los cultivos.
1: Se inundó la maratón.
2: Corrían una maratón en Nueva Jersey y se les inundó el camino como consecuencia de las fuertes lluvias.
1: Se veía en el video los maratonistas corriendo con el agua a la cintura. Llegaron un momento que se metieron como algo encajonado que se había llenado de agua. Era impresionante. Y hoy algo que no está mencionado aquí, vamos a recordar que hace 25 años fue el atentado a las Torres Gemelas en Estados Unidos, que tiene la particularidad que Estados Unidos nunca había recibido un atentado de esta naturaleza, aparte, o sea, no solamente se atentó contra las Torres Gemelas, sino también contra el Pentágono, la cuestión que hubo una gran cantidad de civiles muertos, de gente laburante, ¿no?
3: Recuerdo muy bien ese día.
1: ¿Qué estabas haciendo?
3: Un día antes había comenzado mis ataques de pánico, entonces tengo muy presente, yo tenía 17 años la primera vez que tuve un ataque de pánico, y tengo muy presente ese día, no había ido de la escuela, estaba cursando el último año de la secundaria, y bueno, los que tuvieron ataques de pánico, el ataque de pánico te agarra un miedo a morirte. Y no había ido a la escuela ese día y me acuerdo que estaba en tu habitación, que había una televisión, mirando la televisión y yo con un miedo espantoso a morirme y mirando en el noticiero unos aviones que chocaban contra las Torres Gemelas. Así que hace 25 años también que por primera vez me agarraron ataques de pánico. Gente, se puede salir, hay que encontrar un buen profesional, pero bueno, nada, recuerdo muy bien.
1: Un día podemos tratar el tema, sí, para ayudar a los que lo padecen.
3: Sí, se puede,
1: no es fácil ni para los que lo padecen ni para los que están alrededor que no saben qué hacer.
3: Sí, si te habré vuelto loca, madre.
1: ¿Qué hace? Me voy a caer. Sí, del piso.
3: Y además, hace 25 años no se hablaba de los ataques de pánico. Eso también, hoy por hoy, quizá es algo que todos escuchamos, que alguien tuvo o algo por el estilo. Hace 25 años atrás no se conocía, ¿sí? A la gente cuando tenía, era como que te miraba medio raro. Entonces, bueno, nada, hay toda una historia atrás, pero bueno, se puede hablar, se puede salir, sépanlo, que hay todo un final feliz, ¿sí? Pero bueno, nada, con mucho trabajo.
1: Bueno, vamos a escuchar un poco de música, Fiona. Es tu momento.
0: La Perrera. No ladramos a lo bobo.

0: Bueno, estuvimos escuchando ayer nomás de Los Gatos, porque el otro día habíamos estado hablando del inicio del rock nacional, que se dio en dos lugares físicos, sobre todo, o sea, la Perla de Once, ¿no? Sobre todo en el baño escribía, y en la cueva, donde se juntaban, pero decían que ahí no se quedaba, iban a la esquina y se reunían a escribir. Que en el baño de la Perla de Once hicieron la balsa, ¿no? También hablan de que los antecedentes fuertemente fue uno Elvis Presley, Bill Haley, y en el 63 aparecen bandas de garage, ¿no? Y por ejemplo Sandro y los de Fuego, que después se corren un poco de lo que es el rock. Y aparece Di Castagnino, que es uno de los primeros que empieza a hacer una suerte de un rock cantado en español. Ya vamos a ir viendo y vamos a ir pasando a otras bandas. Lo que sí, le vamos a mandar un fuerte saludo a Ricardo Soulé, que está padeciendo, está transitando alguna suerte de problemas de salud, vecino mío aparte, como todos son vecinos míos. Yo lo suelo ver habitualmente, y vamos a rezar, y yo sé que él es muy creyente, porque lo he visto en la iglesia la iglesia redonda varias veces, tocando la guitarra, y vamos a rezar mucho para que salga adelante y que le vaya bárbaro. Bueno, Fiore, ¿dónde nos ven?
1: Sí, nos pueden ver por el canal.
0: Yo, mira, estoy en la radio y pregunto dónde nos ven. O sea,
1: es que nos ven.
2: Se pierde la parte más linda si aparte no nos ven.
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0: ¿Tenemos algo de la trivia?
1: Sí, ya estaba buscando justamente eso, y Melina Nieto dice, Bohemia Rhapsody de Queen.
0: Ah, Queen tiene una tras otra. Rhapsody of Bohemia es espectacular, es un tema...
1: Y después Elías dijo Invierno de mi amigo Vivaldi. Es amigo de Vivaldi, ¿eh?
0: Es que Vivaldi está bueno. La música clásica tiene muchos temas muy buenos.
1: Después Zaida, que vino la semana pasada acá acompañando, que es el programa técnicamente, By My Lover de La Bouch. No lo conozco.
0: Pero vos viste que se nos van quedando los invitados. Sí, sí, sí. Quiere decir, los tratamos bien, ¿eh?
1: Sí, participan en las consignas, todo, así que vamos.
0: No, sí, se quedan todos enganchados. Y acá, el 11 de septiembre fue el Día del Maestro. Y yo dije,
3: la maestra,
0: ¿a quién invito? Porque yo sé que a veces hay dificultades a la gente que está en la actividad para hablar, le pueden hacer un inconveniente. Yo hace tanto no he dejado el sistema. Y yo me acordé de ustedes dos, porque si están donde están, es porque son docentes, porque son maestras. Es más, las conocí a las dos siendo directoras. Sí. Romina Portillo y Fabián.

0: Sí. O sea,
1: la educación está transitando una situación de mucha complejidad, de mucho cambio, de muchas tensiones. No tenemos Ministerio de Educación, o sea que eso ya es un parámetro de cómo...
0: De a cómo nivel nacional.
1: A nivel nacional. Tenemos una Secretaría de Educación en la provincia de Buenos Aires. Sí, es la ministra Terigi, Flavia, que tanto...
2: Bueno, algo sabe, por lo menos. Yo la hemos conocido en otros...
1: La hemos leído durante muchos años, ha aportado mucho a la educación pública. Pero estamos en una complejidad donde hay una disputa importante, sobre todo a 20 años de la Ley de Educación Nacional. Hay una propuesta de modificación de la ley, que es la Ley de libertad educativa, como se la llama, y que viene a dar a
2: ser... ¿Qué implica eso de libertad educativa?
1: Y va de la mano de lo que es la reforma laboral y el proyecto de...
2: Pero no es lo mismo trabajar que educar.
1: No, absolutamente.
2: Perdón, no, ahí me sale,
1: pero
2: me sale
1: hay una
2: Alejandra
1: fuerte
2: de adentro.
1: Flexibilización con respecto al sistema educativo, ¿no? Se corre el Estado como garante, que hasta ahora, si algo tuvo de novedoso la educación pública en la Argentina, fue de la ley 1420, hasta ahora, que el Estado garantizara las condiciones para todas y todos los habitantes de nuestro país en el tránsito de la educación, desde la primera infancia hasta la adultez. Digo, no tenía un límite eso, y ahora hay modificaciones importantes porque pasa a ser subsidiario, ¿no?, el núcleo familiar, que es quien garantiza la educación, y se corre de sostener ese derecho social y pasa a ser un servicio.
2: ¿Cómo
1: esencial?
2: Se transversan los conceptos, ¿no? El concepto de libertad, el concepto de garantía. Ya veníamos con ruido porque desde la última... modificación de la Carta Magna, el Ministerio de Educación se sacó encima todo. Ya empezamos mal de ese momento. Y tenemos un Ministerio Nacional de hoy Secretaría, no importa el nombre que tenga, pero que sería el que cose todo el sistema, que está corrido, no existe. Y aparte, ¿qué pasa con el incentivo docente?
3: Todos juntos nos preguntas, Alejandra. Primero,
2: me recuerdo
3: la palabra, el concepto de indelegable, ¿no?, con respecto al Estado.
2: ¿Te acordás?
3: Digo, primero, principal, digo, que cualquiera de los docentes que nos animamos y entendemos, convencidos que hay que concursar, el indelegable es como... lo primero de lo primero. Bueno, nada.
2: Es que si el Estado no está en la educación, en la salud y en la seguridad, ¿dónde está?
3: Y es un proyecto político, digo, del cual no avalamos, entendemos lo que significa y que realmente es peligroso esto que está sucediendo.
2: Totalmente.
3: Nosotros lo transmitimos de esa manera, es muy peligroso. Eso con respecto al proyecto que hoy lidera nuestro país. Y después, lo que vos, dentro de todo lo que planteabas con respecto a educación, todo queda corto, porque no es solo educación. Digo, son puentes, son los puentes que se empiezan a romper y donde la sociedad empieza a sufrirlo de múltiples frentes. O sea, desde cansar más a la docencia, ¿no?, porque hay que sostener, sí, hay que contener,
2: y son las personas que tienen que sostener
3: totalmente,
2: la educación
3: totalmente, que también son partes de la sociedad, una sociedad que hoy está lastimada, que está sangrando, que duele por todos lados, duele la inflación,
2: duele
3: la
2: no
3: inseguridad
2: llegar, duele todo. No llegar a fin de mes,
3: por supuesto,
2: duele ya no tener más horas, supongo yo, dentro de educación para agarrar más cargos. Duele el decir, ver a los hijos de uno y decir qué le compro. Entonces vos como tenés esa realidad atrás y llegás a la escuela y ves a tus alumnos, que en ese momento que están dentro de la escuela son tus
3: y alumnos. Tus alumnos en este contexto clave, que están en situaciones todavía más calamitosas. Que
2: seguramente muchos sí.
3: Porque, digo, nosotros muchas veces cuando los compañeros nos preguntan sobre el salario, que quedamos abajo, lo que se ha perdido, el nivel de vida que hemos podido lograr durante tanto tiempo, siempre planteamos, ¿no?, en los 90, cuando se dieron tantas disputas, tantas batallas en materia educativa, un docente

0: podía colgarse su recibo de sueldo y salir a decirle a las familias que lo acompañan.
1: Totalmente.
0: ¿No?
1: Sí,
0: no.
1: Pero yo ya en aquella época, estoy hablando, a ver, 2002, ya alguno dijo, usted se queja, pero por lo menos tienen un sueldo, decían.
0: Bueno, yo te hablo antes, 2002.
2: Y además creo que, que la gente desconoce...
0: Carta Blanca...
2: Es la responsabilidad que ustedes tienen, ¿no? Porque el docente tiene una responsabilidad muy grande ante los alumnos, por si les llega a pasar algo, ustedes son los responsables, y creo que a veces la gente no entiende, digamos, toda la responsabilidad que ustedes tienen frente a todo el alumnado, ¿no?
1: Y mientras sí. Más pequeños, más responsabilidad.
3: Lo que pasa que, sí, entre lo que decías, ¿no? Y lo que dice Ale, lo que planteas vos, digo... las responsabilidades, el tener que trabajar más cargos o más horas para resolver llegar a fin de mes o sostener un salario, hace que esas responsabilidades terminen siendo una sobrecarga, ¿no? Hay muchas cuestiones donde otros efectores se fueron corriendo. Entonces la escuela sigue siendo el lugar que siempre tiene la puerta abierta, y yo siempre digo lo mismo, ¿no? Para que recibir una buena noticia, como para cuando te trasladan cuestiones de enojos, estás en la puerta, sos la primera cara visible del Estado, porque se fue corriendo de otras funciones. Entonces, allí donde tenía que estar el Estado presente, en términos de salud no está, la escuela resuelve, acompaña, intenta, hacemos maravillas para que... Hoy, mira, tuvimos una UGD, que vos sabés, sale bien de qué se trata. 107 proyectos de inclusión hubo. 107.
1: Esto es una cuestión, el si deterioro de la salud mental de la sociedad.
3: Si nosotros no tenemos un acompañamiento en términos de salud, es muy difícil porque todo recae en la escuela. Y eso genera responsabilidades, responsabilidades de cuidado, responsabilidades además de formación constante, porque digo, hay muchísimas situaciones que al ir post-pandemia se agudizaron en términos de salud mental, se agudizaron en términos de las subjetividades, las propias, porque nosotros estamos atravesados por nuevas subjetividades, la de los estudiantes, la de las familias, cuál es el lugar hoy de las familias, las composiciones familiares, las realidades, las posibilidades también fueron modificándose. Entonces, si no traemos esto de poder flexibilizarnos, pensar, interpelar en qué lugar estamos, vamos a sufrirlo de otra manera. Y por otro lado, cuando vos preguntabas del incentivo, el incentivo era la ley de financiamiento educativo.
1: Era ley.
3: Es una ley que fue derogada en el 2023 y que ya nos deben más de 3 millones a los docentes.
1: ¿Fue derogada la ley?
3: Sí, por supuesto, fue derogada.
0: Que costó 1.053 días de lucha. No se logró mágicamente.
3: Yo digo, hay cuestiones que nosotros tenemos desde un lado que pensar en términos sindicales, cómo seguir avanzando, trabajando, discutiendo, debatiendo, y después además, como trabajadoras de la educación, todas estas situaciones, ¿no?, que a uno la interpelan y que es una realidad. Bueno, las responsabilidades, el cuidado,
1: sí, uno que hay muchos que todavía tienen esa imaginación que la maestra es esa que no hace nada y que va 4 horas a la escuela, claro, y que se mete al aula y le dice a los chicos, ah, no, hay que estar preparado, es fuerte, hay que estar. Yo más de uno lo entraría a un aula con 35, 38 chicos, he estado como con 40, y los dejaría una horita.
0: Pero, ¿quién podría pensar eso?
1: No.
0: Digo, ¿quiénes son los que piensan eso?
1: No sé quién piensa, pero tenemos un...
0: Nuestra comunidad sabe lo que hace el docente.
1: No, nuestra comunidad sabe.
0: El docente.
1: En general, yo he sido una afortunada, las comunidades siempre me han apoyado. Yo no digo eso, yo he sido afortunada. Pero yo no hablo por mí, hablo, bueno, sí, económicamente también, porque yo si me estoy jubilada del sistema... yo arrastro, vengo arrastrando, el sistema me arrastra a mí en cuanto a mi asignación mensual. Entonces vos decís, bueno, ¿cómo puede ser? Te dan el 2% de aumento y tenemos una acumulación de inflación del 26. ¿Qué estamos hablando? Que hay algo que no me cierra, porque después los impuestos, las cuestiones esenciales,
3: pero se pueden tocar. El proyecto político no cierra, porque
1: no
3: el
1: cierra
3: económico
1: por... sí, y
3: es porque, con la gente
1: y
3: afuera.
1: ¿Y ustedes qué dicen? Pues yo creo que la sociedad está como narcotizada.
3: Sí. Hay una cuestión como de saturación y creo que de autodefensa, ¿no? Esto de que, bueno, pero igual, tengo que llegar a fin, hay que seguir trabajando, ¿no? Como que todo.
1: Ay, si les va mal, no deben hacer lo suficiente.
0: Nosotros creemos que, así como el capitalismo en sí, hay una cosa del individualismo, de consignar que todo lo que nos pasa es porque a vos te pasa eso porque vos haces eso. A mí me pasa eso, yo me endeudé porque no sé administrar. Claro. Vos te endeudaste porque, bueno, tuviste un gasto y no, o sea, es la individualidad de la problemática individual. ¿Viste cuando estábamos en la escuela que decíamos,
1: sí,
0: bueno,
1: pero
0: hay que institucionalizar el problema?
1: Impuestos a las grandes empresas, ¿cómo se llama? Porque los impuestos se los asignan a los laburantes, a la gente común, y a las grandes empresas se los sacan. Por ejemplo, las mineras están eximidas de pagar casi todos los impuestos.
0: Y nos vemos del campo, etcétera. Digo, eso se llama proyecto político.
1: Yo le pongo otro nombre, pero no lo puedo decir porque estoy en la radio y soy educada.
0: Bueno, pero son los intereses de quien gobierna y quien hacen que gobierne.
1: Sí, yo creo que es el interés de un grupo político.
0: Claro, por eso.
1: ¿No? O sea, yo hoy hablaba de que cuando yo empiezo el programa siempre hago una editorial. Y hoy decía, ¿no? O sea, esta cuestión de que hay un grupo, un sector de la dirigencia política que realmente boicotea todo el tiempo a lo que es el sistema educativo gratuito, ¿no? O sea, ¿cómo lo pelean todo el tiempo?
3: Pero porque hay intereses detrás de eso.
1: Y si se sostiene, sí. por la gente que está dentro de las escuelas.
0: Un expresidente decía el focus group.
3: No, pero es que hay intereses detrás de eso, porque justamente la ley, el proyecto de ley que viene de la mano de Finocchiaro, lo que plantea es eso, ¿qué grupos económicos van a sostener y subsidiar en términos de bono, de voucher, el nombre que quieran? Y algunos, muchos sí, porque es un negocio. Para un sector.
1: Disculpame, tuvimos un director general de escuelas que su especialidad era vender productos a los sistemas educativos.
3: Bueno, hoy siguen haciéndolo porque el sistema educativo nacional, en realidad que no es el sistema educativo nacional, sino que algunas provincias compraron el programa de alfabetización, que viene es un paquete enlatado, y es volver, es una cuestión, es como volver a más de 50 años atrás, porque es anterior a cuando nosotras nos alfabetizamos en el sistema educativo.
1: No, aparte me escucha cada burrada.
3: Hay cuestiones que en términos epistemológicos son impensables.
1: Es impensado.
3: Estamos planteando cuestiones que van hacia desarrollos tecnológicos mucho más avanzados, y por otro lado una cuestión demasiado conductista, demasiado que atrasa demasiado.
1: Que era anterior al constructivismo, y el constructivismo tiene más de 100 años.
3: Sí, mucho más anterior.
1: Porque no estamos hablando de una novedad, estamos hablando de algo que viene. Bueno, y acá en la provincia, algo bueno.
3: Algo bueno en la provincia, las maestras y los maestros, las
1: la gente,
3: los profesores, los estudiantes, que siguen haciendo cuestiones maravillosas, sí, en las escuelas, que se sigue enseñando, se enseña, porque todo el tiempo es no aprenden,
1: esa
3: no
1: es la
3: saben,
1: otra,
3: ¿no?
1: Los chicos aprenden a leer y escribir, mentiras que no aprenden
3: a decir lo que piensan. Hoy venimos de una actividad por la conmemoración de los 50 años de la Noche de los Lápices. Hubo cerca de 800 estudiantes en el Pozo de Pinas.
1: Vos sabés que el programa pasado estuvimos con un señor que es investigador, que estuvo trabajando en este tema, y él decía, ¿cuántos chicos imaginan ustedes que detuvieron la Noche de los Lápices? Y yo nunca me había puesto a pensar, y él habló de esa cantidad, cosa que para mí fue de novedad.
4: El caso de un nene de 13 años.
3: Sí.
1: Porque hablaba que tenía entre 13 y 17 años.
3: Y hoy los estudiantes de La Inmaculada presentaron una obra de teatro maravillosa, que la trabajaron, la escribieron, la guionaron, la actuaron. Se la mostraron a 800 estudiantes pares, porque hay que pararse y hacerlo. Hubo que hacer dos funciones en el teatro municipal porque no entraban. Digo, después fueron a la actividad en el ex Pozo, en el sitio de memoria, donde discutieron, debatieron, terminaron con propuestas teatrales. La verdad que eso para mí es algo que es maravilloso y que lo hace la escuela, que se hacen todos los días, esto de levantarse y exponerse al hombro, ¿no? Pensar.
1: Y que no se pierda la memoria.
3: No, que no se pierda.
1: Quizás por ahí somos peligrosos por eso, ¿no?
3: Y yo supongo que sí.
0: Yo creo que, digo, hay una cuestión que hay que realzar, digo, en todo esto que estábamos contando, ¿no? Las dificultades que vivimos socialmente, nuestros pibes no solo aprenden, digo, tienen muchos proyectos, tienen muchas ideas, hay docentes que acompañan, que fomentan, que incentivan a nuestros pibes y pibas, no solo a promulgar la memoria, sino a tantas cosas hermosas, y me parece que bueno, que también hay que ponerlo en valor, ¿sí? Porque al cansancio de la docencia, a los salarios que quizás no están en sintonía con el laburo que hoy nos toca hacer, de las dificultades del día a día, que uno prende el noticiero y la verdad, no es muy alentador. Pero
1: el noticiero lo único que dice es que están robando todo el
0: que
1: tiempo.
0: Tremendo, nos estamos
1: ahora la pobre gente debe vivir en momentos de robo todo el tiempo.
0: Pero
1: yo voy a la calle y no es tanto.
0: Y los docentes que no están con la tele prendida, que están dentro del aula, que están dentro de la escuela, no es la realidad que viven. No. O sea,
1: pero aparte, hay una cuestión. No hay momento más maravilloso que descubrir que los alumnos de uno hayan aprendido a leer y a escribir. Es mágico. Es envidiosamente maravilloso. Los que no lo han transitado no saben lo que es. Así que, sí, es cierto, es duro, es difícil, es desgastador, pero a la vez es apasionante.
0: Maravilloso.
3: Es gratificante.
1: No, por eso, o sea, todos me acuerdo, me decían, ¿por qué no te jubilás? Y yo seguí, yo la seguía remando. Yo he sido muy feliz adentro de las escuelas, aún en momentos difíciles. Algo lindo para dejarle a la gente, a nuestra comunidad de educación que...
0: Qué sé yo, a mí me pasa, yo también ahora hace unos años que no estoy frente al aula o en el cargo directivo, lo cual extraño mis compañeros, bueno, y Fabi, ambas, digo, muchas veces no nos ponemos a llorar, pero... Siempre decimos que extrañamos muchísimo. Lo más bonito es ir por la calle y que te reconozcan, que te digan, ¡oh, señor Udire! Y que se acuerden de uno, ¿no? Yo hace poquito fui a la 28 y cuando me fui de la escuela, los nenes que están en sexto estaban entrando en primer grado. Y viste que yo entraba en todas las aulas con la guitarra y les cantaba una canción. Y los chicos de sexto, los voy a saludar, dicen, esa es la seño que tocaba la guitarra y gritaba como una loca.
1: Sí,
0: después de 6 años.
1: Esos son vicios de
3: maravillosos. Y bueno, yo sigo dando clases, pero en la Escuela de Bellas Artes. Y hoy mis estudiantes de práctica coordinaron varias de las actividades que se hicieron con los estudiantes secundarios. Y eso es como decir, bueno, ya está. Ya el legado pasa. Y van a ser excelentes profesores, profesoras.
1: Es también apasionante formar formadores, como digo. Yo alguna vez di en clases en superior, en el 104, y es lindo. Y aparte con el tiempo también te reconoce.
4: Es un mundo lindo. Entré hace poco que estoy en las prácticas del ciclo superior y es otro...
1: Y con el tiempo también te reconocen, te pero usted me dio tal materia. Lo maravilloso es que los alumnos se acuerdan las cosas que uno dijo. Sí. Pero yo no me acuerdo lo que dije.
2: Y pregunta, como consecuencia de toda esta crisis educativa, ¿no? que estamos viviendo y estamos teniendo, la cantidad de maestros también que se, digamos, que terminan o que cursan, ¿no bajó también?
3: Sí, bajaron.
2: Porque esa es la consecuencia también,
3: dos
2: ¿no?
3: Dos cuestiones hubo. Mundialmente, no es un fenómeno solo en nuestro país.
2: Sí.
3: La ventana demográfica, que es una preocupación importante, hay que pensar nuevas políticas educativas en función de eso, nuevas regulaciones, además de los puestos de trabajo. O sea, hay que abrir la cabeza, sacudirla un poco y pensar una nueva escuela. Y por otro lado, bajó la cantidad de estudiantes o de egresados docentes. Mundialmente van a faltar para el 2028 cerca de 1 millón de docentes. Que es muchísimo, que también tiene que ver con determinadas políticas que se han pensado en detrimento de esto de la descalificación del trabajo docente.
1: Primero, digo, hay
3: responsabilidades, no digo que no lo eligen porque, no, hay serias responsabilidades.
2: Bueno, pero hay consecuencias inmediatas y hay consecuencias después también que se va viendo a lo largo del tiempo, ¿no? Sí. Que es lo grave de todo esto, sin duda.
3: Sí.
1: Mundialmente es un trabajo que se paga menos y es degradado por ser considerado trabajo femenino. Uh-huh. Eso por un lado.
3: De género.
1: Cuestión de género también, y aparte, como es un sistema piramidal, en la medida que vos vas, cuando vos vas a la base, hay más mujeres que hombres. Cuando vos vas subiendo, se va revirtiendo. Más jerarquía, más hombres que mujeres. Y esto lo peleamos como en cualquier institución, porque en el sector privado, en otros lugares, también pasa lo mismo. Cuestiones de género que no las hemos podido superar. Pero ya nos va a salir.
0: Es un proceso.
3: Y sí, venimos trabajando bastante para que eso suceda.
0: Es un proceso.
3: Al menos por ahora vamos. El otro día tuvimos que cerrábamos la lista de la Central de Trabajadores Argentinos, la local, la CTA. Y por primera vez no teníamos que estar pendientes del cupo femenino, porque forma parte, ¿no?, del, en realidad es paridad de género de la ley nacional, porque mayoritariamente somos mujeres las que vamos a conformar la lista para las elecciones.
1: Qué bueno, me parece maravilloso. Bueno, les agradezco que hayan venido, que se hayan tomado el trabajo para venir.
3: Es un gusto.
1: Y es un gusto verlas. Es aparte, falta Emilia.
0: Sí.
1: La próxima me la traen.
0: Está con todos y bueno, nada.
1: Y bueno, gracias por estar pendiente de todo este colectivo educativo, de un montón de gente que siempre necesita una mano y un apoyo para continuar. Y esto es simple, nadie se salva solo.
3: No.
1: Acá sí, todo es de todos. Gracias.
0: Es colectivo, no, gracias a vos. Gracias a
1: y feliz día para todos los docentes, tarde y seguro. Gracias. Vamos, Fio.
5: Recuperamos palitos, corremos a lo bobo y volvemos luego de esta pausa.

0: acabamos de escuchar Los Villanos de No Te Va a Gustar. A ver, ¿cómo volvemos a repetir dónde nos pueden escuchar y ver?
1: Nos pueden escuchar y ver por el canal de YouTube, nos encuentran como Radio Quilmes 106.5 y nos pueden escuchar en el dial 106.5 y en internet radioquilmesfm.com.ar.
0: Bárbaro. ¿Y algo de la trivia?
1: Sí, Sebastián Vieto dijo el himno argentino.
0: Tiene razón. Y después, que es cantado, no como el español.
1: Y después también la cuenta Zona de Metal, que es un programa de radio de metal por internet online, también dijo el himno argentino. Bien. La versión donde es original, donde escuchás se te pone la piel de gallina.
0: No, aparte, vos viste que se ha hecho algo muy convocante, ¿no? O sea, el deporte nos ha unido a través del himno. Bueno, tenemos a Mati. Hola Mati, ¿cómo andas?
2: Hola, ¿cómo van todos?
3: Hola Mati,
0: lindo verte.
2: ¿Cómo andan? ¿Todo bien ustedes?
0: Y nosotros acá hablando pavadas como siempre, ¿eh? Bueno, no, estamos tratando de sincronizar un poco el sonido. ¿Ya está? ¿Lo llamamos?
2: Sí, yo las escucho.
0: Bueno, escuchame una cosa. Cortá que ahora vamos a llamarte por teléfono para escucharte mejor, porque no estamos, no está entrando bien el sonido. ¿Mm? Así que un minutito ya lo llama y...
3: Sí, aparte nos tiene que contar muchas cosas del ámbito deportivo.
0: Pero lo de la bandera esa cosa.
3: La verdad, lo de Franco, qué grande Franco, que ahora seguramente Mati nos va a contar. Qué lindo verlo a Franco en España. En España, que también es España es un país muy querido por todos los argentinos. Y con una bandera nueva.
0: No, y aparte el banderillero era argentino.
3: Sí, aparte vieron la felicidad, digamos, que tenía ese hombre, cómo saltaba después de haberle entregado la bandera a Franco.
0: Hola Mati, estamos hablando de Franco Colapinto.
2: Sí, de Franco, de gran fin de semana, Franco, un fin de semana enorme para él.
0: Vos sabés que acá no escuchamos. A ver un segundito. Esperanos un segundito, tenemos paciencia.
3: ¿Por acá no?
2: Te escucho perfecto, ¿no? Te escucho perfecto.
0: Ahí está un poquito mejor. A ver, contanos, ¿qué pasó con Franco? O sea, contanos cómo viene la historia con Franco Colapinto, que hay mucho enojo con respecto a su coequiper, ¿no?
2: A ver, bueno, empecemos por el principio. Franco, del equipo en sí, que el sábado con la prueba, con la mañana, y después con la clasificación, ¿no? Ronda 1 de clasificación, y la segunda ronda, una certifica el equipo en sí, que dieron a una sola vuelta, en la cual Gasly no pudo pasar al Q3, pero Franco sí, Franco metió una vuelta enorme, y al final sacó un noveno puesto.
3: Ay, se cortó, ¿nos escuchás?
2: No te escucho, perfecto.
3: Ahí, a ver, estamos con algunos problemitas técnicos. A ver, ¿nos escuchás?
2: No, yo sí, estoy escuchando perfecto.
3: Ahora sí. Ahí te estamos escuchando. Sí. ¿Y qué nos contabas? ¿Que había salido de qué posición?
2: Franco, bueno, terminó ya la Q3, clasificando noveno, arrancando, como siempre, Franco nos muestra con buenas largadas, ya de entrada había quedado séptimo, una buena carrera, administrando bien los tiempos, peleando mucho con Bortoleto, con Piastri. Que te hace recordemos un McLaren, un auto superior al de él, y tenemos un puesto muy bueno. Y sí, estuvo esa pelea al final con Gasly, ¿no? Con una reacción rara de Gasly, pero también yo entiendo la bronca de Gasly, de que bueno, Gasly perdió, pasó de estar séptimo a o segundo por un error. Tipo, no es solo el dejarlo pasar a Franco, sino hacerlo en tres. Hay un error aquí.
3: Sí, hubo un error ahí en la técnica del equipo, digamos, ¿no?
2: La estrategia de Gasly con Franco fue muy buena. Lo que hizo que Franco terminara en séptimo puesto, sumara puntos. Un gran fin de semana para él.
0: Aparte, no, dicen que es el único corredor que corrió todas las carreras en esta temporada.
2: Claro, todos la carrera no la pudieron terminar por algún proceso, por algún choque, por algún despiste. En cambio, Franco hoy es el único piloto de esta temporada que completa todas las carreras. A ver, recordemos que a veces cuando el puntero es muy adelante le descuenta vueltas a un piloto, entonces hoy en cantidad de vueltas recorridas es el segundo después de Antonelli, el líder de campeonato de la carrera, está imparable el del chico italiano, imparable el próximo campeón, ¿no?, esta temporada, que voy a ganar en este gran premio desde España, de Madrid. Pero Franco, lo de Franco viene siendo bueno, es el piloto que no se, que corrió todas las carreras, no se desistó y fue el mejor de esta temporada.
0: Maravilloso. ¿Y quién me ganó?
2: Sí. El cervecero ganó un partido importante contra San Martín de San Juan con un golazo de Vela. Partido parejo, lo que el tercero fue superior, mereció ganar y que le dio aire este resultado. Quedó a puntos de Maipú, reducido, volvemos a decir, tercero puesto 12, 35 puntos. Hay varios en medio, pero el cervecero se alejó de Chacarita, hoy es el último extra descenso, próximo rival del tercero. Se alejó, lo ponen en una posición expectante. Recordemos que va el próximo fin de va el domingo a las 3:30 con Chaca. Hoy Chaca en zona de descenso, así que es un partido importante para Chile para despegar. Y más teniendo en cuenta que todos los rivales que están ahí peleando con Quilmes para entrar a reducir, tres.
0: Todo muy apretado, ¿no?
2: Chile San Juan, con este triunfo de Quilmes, se va a 6 puntos del tercero nada más. Y vos tenés a San Martín de San Juan, a Maipú, a Rafaela, todos ahí apretados, a Martín de Tucumán, incluso, y se enfrentan entre ellos. Uh-huh. Es decir, la próxima fecha con Quilmes, no, la Chaca, una fecha importante, pero con las aspiraciones de reducido.
0: ¿Y de argentino de Quilmes qué nos contás?
2: Bueno, y el Mate metió un gran triunfo. El Mate recordó las botas seguidas, que se fue el Pirata Sornomás, que tuvo el debut de Marco Flores, un paso por Liniers, que en la temporada pasada lo salvó del descenso, y metió una victoria, 1-0, contra Deportivo, un equipo que está ahí en la zona del medio junto al Mate, el gol de Kruger. El Mate estira de la zona de descenso, que fue a 9 de la UAL, pero está un poquito más complicado el tema. El Mate quedó a 10 de Comunicaciones, con muchos equipos en el medio, está 16º argentino. La posibilidad de reducido está un poco complicada. 4 derrotas lo alejaron bastante de reducido, pero se acomoda en el tema de abajo.
0: Bueno, esperemos que siga remando.
2: Sí, a ver, las chances no se pierden porque recordemos que tienen más de 20 puntos en pelea y está 10, pero bueno, son muchos resultados que tienen que darse. Pero bueno, técnico nuevo, el equipo ganó, un equipo que necesitó ganar el Mate en este partido contra Merlo, así que bueno, ahora se viene Doc Sud, ¿no?, que está ahí un rival directo ahí en ese pelotón del medio el sábado a la tarde cuando juega el Mate.
0: Bueno, gracias Mati por estar ahí.
2: No, Ale, gracias a usted.
0: Un abrazo grandote.
2: Un último dato nomás, ya me falta todavía, lo vamos a repetir, pero recuerden que la próxima carrera de Franco de Azerbaiyán es sábado.
0: ¿El sábado
3: que viene?
0: Sí, no es el domingo, es el sábado.
2: Sábado 26, aquí era un fin de semana libre en medio, pero que no es algo común, no es raro, pero es algo común en la Fórmula 1, se corre un sábado, ¿no? Por el día del luto en Azerbaiyán, así que la carrera es sábado, ¿no?
3: Y entonces se corre todo un día antes, el jueves, el viernes, la clasificación del sábado de la carrera.
1: Supongo que sí.
2: Claro, la carrera va a ser el sábado 26, porque el domingo 27 es un día de luto, es el día de registro en Azerbaiyán, así que no puede haber actividades. Algo parecido, como por ejemplo pasó hace unos años en Marén, por el Ramadán, que justo caía ese domingo de carrera, el inicio de Ramadán, y se pasó la carrera un sábado. Así que para no dormirnos, a ver si nos levantamos el domingo a quererlo ver los francos y no. Y ya
0: ese domingo se puede
2: carrera.
0: Dormir tranquilo. Bueno, gracias, Mati. Un abrazo grandote. Hasta luego.
3: Chao, Mati.
0: Un gran abrazo. Bueno, ¿qué pasó en los 80?
3: Ay, sí, no. Hoy quería arrancar hablando un poco de todo lo que muchos vieron en redes, ¿sí? Que fueron estos últimos días que se habló, o que se vio mejor, que volvieron los 80, ¿sí? Y no solamente como un filtro divertido, sino como nos hubiésemos visto nosotros hace 40 años atrás. La estética de los 80 está otra vez entre nosotros. Tenemos las sombreras, así que empiecen a sacar los sacos, esos que tienen guardados con hombreras, los colores fuertes, el fucsia, el metalizado, el jean. No, estoy mirando acá, me están pasando acá de producción por abajo de la mesa, ¿sí? Los 80 de mi madre, miren, acá está con mi hermana, esta melena que tenía mi madre en los años 80.
0: Era Maradona, más o menos, tenía así, estaba llena de rulos.
3: Sí. Después, a ver, bueno, esta es otra época donde el pelo
0: Lady
3: ya tenía
0: D, corte,
3: un
0: Lady
3: corte.
0: D.
3: Ahí está.
0: Eso
3: mi madre.
0: Ya es el 84.
3: Sí. Acá está con mi tía y mi padre.
0: Ahí está.
3: Es muy ochentosa esta foto, no sé si se logra ver. Pero bueno, nada, esto, ¿no? De que volvieron los 80, los colores fuertes, el fucsia, los metalizados, el jean, el volumen. Una época en la que claramente, creo que yo lo tengo como eslogan de mi vida, menos no era menos, sino menos no era más, sino que más era más, ¿no? ¿Y de dónde salió todo eso? Estaba justamente investigando, estuve viendo un poquitito de dónde nació. Y lo que decían, la investigación que hice, es que todo esto se construyó principalmente en Londres, Nueva York, París y Milán, donde la moda empezó a mezclarse cada vez más con la música, la noche, la televisión, las nuevas culturas urbanas, ¿sí? Venían además de los años 70, una década más hippie, bohemia y relajada.
0: La primera parte de los 70 plenamente hippie. ¿Eh?
3: Claro, y después
0: se fue
3: el boom este de golpe de los 80, que trajeron otra energía, más excesos también, de todo tipo, más colores, más brillos y una imagen mucho más poderosa, ¿no? Y ahí tuvieron mucho también que ver la música y la televisión. Madonna, Michael Jackson, MTV, las grandes series, ¿sí? Todo eso ayudó que de una determinada, digamos, empiece a haber una determinada forma de vestirse, ¿sí? Y que todo eso se volviese global. A mí particularmente me divertí mucho con inteligencia artificial, porque obviamente que puse una foto mía y le dije, che, ¿cómo me vería en los 80? Y me puso
0: ¿no la
3: con...
0: trajiste?
3: No, sí, la tengo. Sí, ahora se las muestro. Me mostraba con los pelos con mucho volumen, los colores, un look muy, muy ochentoso. Aparentemente esto vino para quedarse, así que si tienen ropa de color, empiecen a usar, los que tienen rulos, empiecen a usar ya el pelo con más volumen, porque todo vuelve. Aunque no vuelve exactamente igual, pero sí se reinterpreta. Así que bueno, si tenés algún saco perdido por ahí, sacalo. No sé si te quedó alguno, mamá, vos, Fiore, no sé si tenés algún saco ahí de color o
0: cuero.
3: Sí, todo. Después ahora, no, miren, es muy, acá en este miren, no, no, no, esta es la foto que me hizo Inteligencia Artificial, ay, ¿no? En donde, ay, miren esa cabellera.
4: Qué lindo te queda.
3: No, no, no, la cabellera.
0: Te queda hermosa ese cabello.
3: Sí, después esto es mucho más. Es, sí.
0: Pero eso me gusta, ¿eh?
3: Sí.
0: Tipo. Como Grace Compadrito, creo que es la que la protagonista es la que usa el pelo así. Hermoso.
3: Así que, bueno. Empiecen a jugar, ¿sí? Saquen todos esos looks, empiecen...
0: Moda de los 80.
3: Sí, empiecen a sacar cosas que tengan en el ropero viejas. Bueno, empiecen a sacar porque se viene con todo.
0: Vamos, Fiore, tu momento, un poco de música.

0: Bueno, estábamos escuchando Los Burócratas del Amor de Babasónicos. ¿Dónde pueden vernos, Fio?
1: Nos pueden ver por el canal de YouTube, nos encuentra como Radio Quilmes 106.5 y en el dial 106.5 FM.
0: ¿Alguno más para de la trivia?
1: Sí, Mati nos dijo, Escalera del Cielo de Led Zeppelin.
2: Uf, temazo, Mati.
1: Y Across the Universe de The Beatles.
0: Hermoso.
1: Temones. Depende de ser el día.
0: Sí, no, aparte no hay uno, hay un montón de temas que son fabulosos, que yo cuenta regresiva de YouTube, la escuchás y te pones hasta el bombón asesino si te descuidas.
2: También para un viernes a la noche, sábado a la noche, escuchamos
0: un día de
2: una
0: fiesta,
2: cosa. Obviamente.
0: Lo pones para todos. Entonces hablamos que es lo maravilloso es lo que llega, ¿no? Bueno, estamos, ya hablamos con Marcela Kruger, que organiza bailes de máscaras. Hola, Marcela.
3: Hola, ¿qué tal? Buenas noches, ¿cómo están?
0: ¿Cómo te va? Contame cómo es esto de los bailes.
3: Bueno, esto, realmente estos eventos son maravillosos, magia absoluta. Los venimos haciendo hace ya 12 años y venimos haciendo eventos temáticos de fantasía, y hace unos cuantos años incorporamos el baile de máscaras venecianas para darle el toque final de magia total a una velada única, única e irrepetible.
0: ¿Está dirigido a qué edades?
3: A todas. Te digo que lo bueno de esto es que es un evento de un ambiente familiar, amigable, para todas las edades. Vienen desde familias con chicos hasta abuelos, y todos la pasan bien. Es absolutamente inclusivo y realmente la pasan genial. Es
0: ¿La
3: muy,
0: condición
3: muy ameno.
0: Es ir disfrazado?
3: No, no hay un código de dress code, digamos, o un código de vestimenta. La condición es venir con ganas de disfrutar. Hay, por supuesto, una temática. Siempre en cada evento hacemos una temática para el que quiera. Y en esta ocasión, bueno, como es un pre-Halloween, hay una temática gótico, victoriana, horror de los 80, fantasía medieval, pero no es obligatorio. Sí sugerimos, obviamente, usar máscara o antifaz o hacerse un make-up ahí mismo en el evento, cuando ingresan.
0: No, aparte lo conceptual que lleva la máscara, ¿no? Es como que es un lugar donde todos somos iguales. O sea,
3: exactamente.
0: Es el ocultamiento de lo único para ser un todos.
3: Exacto. Ahí no hay distinción de nada. Todos somos iguales y todos venimos a festejar la vida y a pasarla muy lindo un sábado. ¿Qué sería en el crepúsculo, no? De 18 hasta las 23 horas. De 17, perdón, a 23 horas.
0: Bien, y por ahí hay para beber. ¿Qué oferta hay dentro?
3: De todo. Tenés, cuando ingresás, te encontrás con la galería de emprendimientos, stands artesanales, que ahí justamente podés conseguir máscaras, accesorios, indumentaria, bijú, de todo un poco, inventos, es decir, ilustraciones, libros temáticos, hay también lectura de tarot, de todo un poco, make-up, como te decía.
0: ¿Y antes música?
3: Después hay gastronomía, sí, hay gastronomía y bebidas artesanales. Música, hay tres DJs que van a estar pasando cada uno su set. Va a haber vals, va a haber una apertura y una parfo para bailar el vals, y luego música bailable, y cerramos, para los que se quieran quedar hasta lo último, con un volver a la magia de los lentos. Así que recuperamos esa nostalgia y el romanticismo de aquellos lentos cuando terminábamos el baile.
0: Decime, ¿dónde es el evento?
3: Esto es en el barrio porteño de Boedo, en Colombres 841, el Salón de Casa Balear, que es un salón precioso. Es absolutamente inclusivo en el sentido que es todo planta baja y realmente es enorme, así que la pueden pasar muy pero muy lindo.
0: Es como es para disfrutar un hermoso día distinto, ¿no?
3: Es distinto a todo, exactamente. Es dejar lo cotidiano y los pesares atrás y meterte en este mundo de fantasía. Ya cuando ingresás, el ambiente es flasheante. Y aparte, bueno, divertirse, bailar, comer rico, comprarse cosas muy únicas, ¿no? Artesanales. Y aparte, bueno, la gente es muy amena. Hay cosplayers, hay recreacionistas, hay sets fotográficos sin cargo. Así que tenés de todo y para todos los gustos.
0: Bueno, ¿este sábado es?
3: Este sábado 19 a las 17 horas es el baile de máscaras Halloween is Coming, de Volverá a la Magia Fest. Y bueno, las entradas las pueden adquirir en Passline. Hoy estamos, ustedes están sorteando obviamente entradas. Sí. Así que eso es lo lindo. Y en Puerta también va a haber un remanente de entradas hasta cubrir la capacidad del salón, que es muy grande igualmente. Así que esa es la idea. Este sábado los esperamos a las 17 horas.
0: Volví a decir la dirección.
3: Colombres 841, y lo buscan como Casa Balear, con B larga, de Buenos Aires.
0: Bueno, gracias,
3: de la colectividad española.
0: Gracias. En un ratito estamos sorteando.
1: Muchas gracias.
3: Perfecto. Y las esperamos.
0: Gracias.
2: Obvio, ahí vamos a estar con nuestras máscaras presentes.
3: Esa es la idea. Genial, genial. Las espero y bueno, y bienvenidos a los que ganen su entrada. La verdad que van a pasar una velada increíble. Un beso para todos.
0: Un beso.
3: Para toda
0: chao.
3: La audiencia.
0: Gracias.
1: Gracias.
0: Música, Fio.
4: Recuperamos palitos, corremos a lo bobo y volvemos luego de esta pausa.

0: Estábamos escuchando Si supieras de las pelotas. Bueno, ¿por dónde nos escuchan y ven?
1: Nos pueden ver y escuchar por el canal YouTube de Radio Quilmes 106.5 y en el dial 106.5 FM.
0: Bien, y acordate que tenemos Instagram
1: y TikTok, nos pueden encontrar como La Perdida 106.5.
0: Bueno, ¿y hay algo de la trivia nuevo?
1: Sí, Mayra nos puso de las pelotas, será.
0: Ah, viste que hay de todo, ¿no? Bueno, a ver, Celeste, ya tuviste la columna de moda. Ahora vamos con el espectáculo.
2: Ay, sí, el espectáculo. Creo que algo conozco, ¿sí?
0: Un poquito ahí.
2: Creo que conozco algo. Bueno, les cuento, ¿sí? Se casaron hoy por civil Julieta Prandi con Emanuel Ortega. Después de 6 años juntos, dieron el sí este martes al mediodía al Registro Civil de San Isidro. Fue una ceremonia muy íntima, aproximadamente 36 invitados entre familiares y amigos. Julieta eligió un look bastante diferente al típico vestido de novia, camisa y pantalón de seda en tono crema, y Emanuel completamente de negro. Así que, bueno, estuvieron obviamente Palito Ortega y
0: Angelita. Parecido al padre que es Emanuel.
2: Todos los Ortega son iguales.
0: Son todos iguales, ¿no? Son mismo todo, molde.
2: Sí, todos iguales. Bueno, estuvieron los hijos también de ambos, así que fue algo bastante romántico y una historia que empezó en pandemia, a la distancia. Así que, bueno, siempre apostamos el amor, así que muchas felicidades.
0: Y a salir adelante, ellos, bien por Julieta.
2: Sí. Después, algo que nos tenía todos preocupados, porque creo que todos la nombramos en algún momento del día o de la semana, a Mirta Legrand. Bien, ya salió a estar internada, ya está en la casa,
0: bien.
2: Le dieron el alta, así que bueno, nada, comentaba ahí Marcela Tiner que está tratando de recuperarse lo antes posible, porque obviamente que la chiqui quiere volver a trabajar, así que bueno, ya está de alta en su casa. Algo muy tierno que Susana Jiménez contaba, de que todos los días le mandó mensajes a Mirta, le mandó como 700 mensajes a Mirta mientras estuvo internada, así que bueno, estamos todos contentos de que Mirta otra vez, digamos, ya está en su casa recuperándose, y pronto seguramente que la vamos a ver en la pantalla.
0: Y por nuevamente. Esta semana, no la otra, supongo.
2: Sí, seguramente.
0: La tienen que atar para que no salga.
2: Sí, la tienen que atar, sí. Y es lo que la mantiene activa, así que estamos todos contentos. Después, Wanda Nara. Wanda Nara sigue multiplicándose, sigue trabajando. Anunció.
0: Te digo, mucho es la crítica. La mina es una creadora y sabe dónde está parada.
2: Sí, es una empresa, ella misma es una empresa. Así que hoy anunció de que va a tener su propio docu-reality. Van a ser 6 episodios por Disney Plus.
0: ¿Va a alcanzar 6?
2: Y no sé qué es lo que va a mostrar. Dice que la idea es mostrar no solamente a la Wanda mediática que todos conocen, sino también un poco de su vida privada, su rol como mamá y como empresaria. Así que bueno, se va a grabar acá en Argentina, Uruguay e Italia. Así que bueno, vamos a tener bastante material dentro de poco. Sí, Masterchef, que va a estar mi amiga Lizzy Tagliani, que está preparándose.
0: ¿Está estudiando cocina algo?
2: Está estudiando cocina, que bueno, estoy esperando todavía que me haga el huevo frito. Pero sí, nada, está estudiando.
0: ¿Fue el cumpleaños de ella?
2: Fue el cumpleaños de ella, sí, este sábado fue su cumple. Así que le mandamos obviamente un beso muy grande. Fui a ver la obra, les cuento, fui a ver Annie. Había ido varias veces al teatro, pero estuve con ellas tomando mate, y este sábado la fuimos a ver con mi pareja y amigos. Si tienen y si pueden, vayan a ver ese musical, porque realmente vale la pena. Quedan muy pocas funciones, a fin de mes ya se despide, pero es un musical mágico, lindo, reís.
0: No es
2: lloras.
0: Solo para niños.
2: No, nosotros éramos 6 adultos y de distintas características, ¿no? Yo soy, o sea, mi pareja es economista, después mis amigas son arquitectas, el novio de mi amiga también, y realmente, éramos todos adultos. Nos encantó, salimos fascinados de ver la obra, así que si es para grandes, para chicos, Después le escribí a Lisita y le dije que era como que ese papel lo escribieron para ella, o sea, es tiene un papel espectacular, así que si pueden vayan a verla porque realmente
0: bueno, creo que va a seguir genialidad. En verano, ¿no?
2: No, en verano no, así que no puedo decir nada, estoy vedada, pero no. Bueno. Así que vayan a verla. Este fin de, o sea, fin de mes ya se despide, así que si pueden vayan a ver Ani, que está jueves, viernes, sábado y domingo, así que vayan a verla porque realmente es hermosa, hermosa la función. Aparte creo que ahora también hay una promo o algo, así que vayan. Bueno, y va a estar en Masterchef. Y Masterchef, hablando de Masterchef, también hubo un cambio de último momento, habían anunciado Elegante y finalmente no va a estar, y el que va a ocupar el lugar en Masterchef va a ser Mike Amigorena. Así que bueno, hubo este cambio a último momento.
1: Me encanta Mike.
2: Sí, Mike es divertido, sí. Es fresco. Así que vamos a ver todos cómo cocinan, porque los hacen cocinar, gente, no es que los
0: y no cualquier cosa.
2: No, Lizzie está estudiando, me consta que tiene un cuaderno con todas las anotaciones, así que Masterchef es lo que se viene, así que bueno, y después otra cosa que está terminando, Gran Hermano 2026, después de 205 días va a ser la final.

0: humanizó y creo que salió muchísimo más querida de lo que ingresó.
1: Pero a mí esa chica Sol no me cae simpática.
0: Y hay algunos que sí, hay algunos que no. Esto me hace acordar a las divinas, vieron que eran las populares y sí. Bueno, es más o menos
1: así. Más o menos así.
0: Así que, pero bueno, un dato histórico, es la primera vez que en Gran Hermano es una final femenina, solamente de mujeres. Así que esto también, porque a nosotros como sociedad también nos marca, porque todas las finales siempre había hombres y en este caso son todas mujeres. Así que bueno, vamos a ver quién gana.
1: Bueno, hacemos algo de música.

0: hacer el sorteo para de dos entradas para ir a la fiesta.
1: Ya la semana pasada entregamos las primeras.
2: ¿Quién se va a llevar las máscaras? La fiesta de las máscaras me encantó.
0: Debe ser lindo, cerca de tu casa es.
2: Sí.
3: Ahí, a ver, vamos a ver. Caiga. Está cargando.
0: Están cargando, lo va a hacer. Lo está haciendo con un dispositivo.
2: Sí, y lo está grabando justamente para que vean que estamos realmente haciendo el sorteo.
1: Sí, porque como se nos aumentó la cantidad de participantes y antes lo estábamos haciendo con papelitos, dije, no, vamos a hacer algo que...
2: Bueno, vamos a ver quién va a ganar, quién se va a ir al...
0: ¿Quién se va a ir a la fiesta?
1: Sí. 28 comentarios. A ver, ¿quién gana?
0: Acá.
1: 3, 2, 1.
2: A ver... ¿Y la ganadora o el ganador es?
1: ¿Qué carajo te importa la cuenta?
0: Lindo.
2: Muy bien.
1: Decano, y había etiquetado decano, no soy. Mira vos. No, nuevas seguidoras. Empezó hace poquito a seguirnos, así que...
0: Ah, bueno.
1: Le damos un...
0: conectarse con nosotros y sí, te damos las entradas.
2: Exactamente. Así que bueno, vas a tener un baile de máscaras.
1: Y ahora después, dentro de un rato, tenemos el sorteo del libro. De un... muy interesante el libro.
0: Miren, miren lo que es esta tapa. La Vía al Azul. Maravillosa. La tapa compra, ¿eh? La tenemos a Jazmín. Nos está costando comunicarnos con Jazmín porque ella nos iba a contar algo de su libro. Pero miren lo que es esta tapa, gente. ¿Quieres que hagamos el sorteo mientras?
1: Ah, dale.
0: Total, me encantó la tapa. Qué buen diseño.
1: Ahí
0: dice, la muerte nos rodea de forma constante, pero todos afrontamos un duelo de la misma manera. ¿Es posible recuperarse luego de una gran pérdida? A veces necesitamos que alguien nos ayude, charlar sobre lo que nos pasa internamente y darnos el tiempo para afrontar la realidad. Esta es la historia de superación, sanación, unión, pasión, enredos y equivocaciones y segundas oportunidades. Después de todo, ¿habrá lugar también para el amor?
2: ¡Ay, qué lindo!
1: Ahí se está cayendo.
0: Todo muy lindo, me encantó.
1: Para este sorteo creo que había más de 50 personas.
2: Ya estamos con ella.
0: Porque se están siendo famosos nuestros sorteos de los libros. Jazmín, ¿estás ahí?
4: Hola, sí, buenas noches.
0: Buenas noches, Jazmín. Estamos sorteando tu libro que decimos que, aparte de leer la contratapa, estábamos diciendo qué hermoso diseño que tiene.
4: Muchas gracias, lo hice yo.
0: Es maravilloso. A ver, ¿qué tiene interesante tu libro? ¿Qué es lo que vos podés vender de tu libro?
4: De La Vía al Azul, y que es una novela de superación, toca temas importantes como el duelo, sobre la ansiedad, la depresión, todos esos temas, la salud mental también. Pero más que nada es una historia de romance y, bueno, de superación personal.
0: Hoy empezamos, al inicio del programa hablábamos sobre el tema.
4: Sí, estuve escuchando.
2: ¿Qué tiene de tuyo el libro? ¿Es solamente una novela o hay algo tuyo?
4: Y tiene una parte mía también, pero son experiencias, pero más que nada es imaginación. Y bueno, algo que también es importante es que yo este libro lo empecé a escribir cuando estaba en el secundario, o sea, en el 2018, en un verano. Y fue mi primera novela que empecé a escribir, y en realidad tenía que haber sido la primera que tenía que haber publicado, pero bueno, Lluvia con sabor a sandía fue la primera en realidad.
0: ¿Cuál es la que publicaste primero?
4: La primero que publiqué fue Lluvia con sabor a sandía, pero en realidad la que empecé a escribir primero fue La Vía al Azul.
0: Ah, hermoso, yo te digo, o sea, atrapa... ¿tenemos ya ganadora o ganador?
1: No, guardame un momentito, que justo salió el comentario de Jazmín propia. Así que voy a volver a sortear.
4: Bueno, dale.
0: Decime, O sea, es una historia de superación, es una historia que pasa por todos los sentimientos, por lo que vos decís.
4: Sí, sí, sí. El personaje principal pasa por un duelo y todavía no lo supera. Entonces como que cae en una depresión y en una ansiedad hasta que va a ir con un psiquiatra, se va a ir a tratar. Ella ya se estaba tratando, pero bueno, va justo con un psiquiatra que, bueno, ahí empieza como una trama de romance. Y después también hay un triángulo amoroso de que ella también conocía a otra persona que también era importante en la vida de ella. Y bueno, se va haciendo como toda la historia...
0: Como la vida misma,
4: entrelazando,
0: ¿no? La vida está llena de duelos, de amores, de desamores.
2: Sí, y nos decías que a los 17 empezaste a escribirlo, ¿verdad? ¿Y cuándo terminaste? ¿Cuándo dijiste, bueno, ya está, esto ya tiene la forma que...? Porque me imagino, nunca escribí nada hasta el momento, pero pasás por distintas etapas y momentos, ¿no? Escribís, después volvés a leer, cambias, o sea, a los 17 empezaste, ¿y cuánto tardaste en terminarlo?
4: Y justamente a los 17 empecé, pero fueron algunos capítulos la primera parte, y después lo dejé hasta que, bueno, justamente como estaba estudiando y demás en el secundario, no tenía tanto tiempo. Y justamente después en pandemia empecé a escribir en realidad el de Lluvia con sabor a sandía, y el de La vela azul lo dejé a un costado. Terminé el de Lluvia con sabor a sandía y ahí empecé otra vez con La vela azul más a fondo, y ahí terminé los dos.
0: ¿Y pudiste continuarle la línea o lo modificaste?
4: No, fui modificando, uno va cambiando las cosas también.
0: Bueno, ¿y tenés una rutina para escribir o te dedicas a otra cosa y lo haces ocasionalmente?
4: La verdad, no me gusta la rutina. Yo escribo cuando tengo la inspiración y o las ideas o el momento que puedo. Pero yo, aparte de ser escritora, soy pastelera profesional. Ah. Vendo productos, hago de todo un poco.
2: Por eso lo estético, ¿no? Porque yo estoy viendo el libro, ¿sí?
4: Ah, sí, me encanta editar, y diseñar, eso sí,
2: y
4: me encanta.
2: Y tiene, es muy estético, no solamente la tapa, ¿sí? Sino que tiene pequeños detalles, no sé, acá en cada capítulo tiene una hoja de una mariposa, veo que al final termina con un beso, que ahora lo voy a mostrar, es muy, muy estético, ¿sí? O sea... si nos fijamos, y sin duda, bueno, esto de ser pastelera, que la pastelería es 100% estética, sí, y exacta, sí, sí. También, como una matemática, pero...
0: Ella elabora todo el tiempo, o en la cocina, o escribiendo.
2: Sí,
4: claro, sí.
2: Muy lindo, o sea, te atrapa, todavía no lo leí, leímos recién un pedacito, pero estéticamente realmente, y la letra, la tipografía, van a encontrar un libro que tiene una tipografía hermosa también.
0: Hermoso. ¿Quién ganó?
3: Sí, Vale Reina Merino.
0: Bueno.
3: Felicidades, y había etiquetado a Moni Di Santo. Sí, no. Parece que es fanática de Tambiónica porque tiene la foto de Tambiónica.
2: Ah, bueno.
0: Entonces, bueno, que se ponga.
3: Es una seguidora que viene participando en los sorteos hace rato, así que.
2: Jazmín, ¿y el libro dónde se puede adquirir? ¿Dónde lo pueden comprar? ¿Dónde lo encuentra la gente?
4: Me pueden encontrar directamente a mí en @jazdelia en Instagram. Yo lo estoy tratando de vender yo. Porque justamente como soy autora independiente, no tenemos tantos lugares donde se puedan adquirir los libros. Así que siempre cuando yo voy a estar en algún lugar, en algún evento o algo, lo subo en las redes, así que me pueden seguir ahí en el Instagram.
2: ¿Tenés alguna, sí, alguna muestra, algo en los próximos días, algo? ¿O por ahora...?
4: Por ahora no, pero capaz más adelante puede que sí. En uno muy importante. Y también lo subo en la feria del libro.
2: ¿Y entre tortas estás escribiendo alguna otra cosa más o...?
4: Sí, sí, tengo varios proyectos ya empezados, pero bueno, tengo que seguir.
0: Bueno, gracias. Nos encanta tu libro.
4: Muchas gracias. Muchas gracias por el espacio.
0: Y bueno... Para la próxima nos avisás y lo volvemos a mostrar y a contarle a la gente, porque tenemos un gran público que es lector como nosotros.
3: Y sí, acá hay Analía Calvo, dice, hermoso libro, yo lo leí, realmente lo recomiendo. En el chat,
0: bueno, ¿viste?
3: Nos están hablando y hay varios saludos.
0: Saludos, a ver, bueno, ahora los vemos.
2: Sí, después decinos dónde, Jazmín, cuando tenga fechas de presentación o algo, decinos, mandarnos. Así la publicamos.
4: Dale, dale, muchas gracias.
0: Dale, gracias por estar, Jazmín.
4: Dale, saludos. Gracias. Muchas gracias por el espacio.
0: No, gracias a vos.
2: Gracias.
0: Bueno, ya nos queda poquito, ¿no? ¿Qué tenemos? Sí. ¿Qué nos quedó colgado? Bueno. Vamos a ir cerrando, a ver.
1: Ah, también quiero recordar que este sábado va a estar los fogones de Bernal, que se habían suspendido por el clima malo, y bueno, van a estar de las 17 horas hasta las 23 horas, y que no se olviden de ir, pasar por el stand de Adopciones Quilmes y Ser Animal, que ambos están juntando plata para sus...
0: Sí, que no les alcance. Y otro reclamo, el otro día que estuvieron los bomberos, a los bomberos de Bariloche les quieren cortar el agua. Sí. No, yo, ¿es posible entender que a los bomberos voluntarios le quieran cortar el agua? Por favor, los responsables que se pongan las pilas, parecen que no son los únicos. Banquemos a los bomberos que son los únicos que pueden... que están cuando no hay nadie. ¿Algo más de la trivia?
3: No, acá nos manda un mensaje Noemis, puso buenas noches, nena, abrazo a todos en este programa, te quiero mucho, aguante Quilmes, la Vane de Quilmes. Después Lu dice, no conocía este programa, estoy por Marcela, porque nos estuvo escuchando por Marcela Kruger.
0: Bien.
3: Después, bueno, Analia Calvo, que habló por el libro de Jazmín, y Carlos Cáceres también. Maravillosa historia, sanadora.
0: Bien,
1: muy bien, así, muy bien.
0: Que andamos, vamos creciendo y vamos inventando más. Ya tenemos, reiteramos quienes ganaron antes.
1: Sí,
0: las entradas.
1: Ya te digo, cama, que tengo que mirar el video.
2: Ah, escúchame. Ay, yo le quiero mandar un saludito a mi amiga Lucía, que seguramente nos está escuchando, que nada, estoy muy contenta por mi amiga la arquitecta, como le digo
0: yo. Empiezo a trabajar.
2: Y si necesito una arquitecta, me avisan que tengo una muy buena para recomendar.
0: Tiene varios amigos.
2: Sí, tengo muchas, así que bueno, nada, Lucía, te mando un besito, que seguramente nos está escuchando. Así que muy lindo programa hoy, ¿no?
0: ¿Qué les parece? Fuimos, anduvimos por todos los temas, ¿no?
2: Todo. Y me encantó este libro, ¿eh? Lo voy a leer.
0: No, está te atrae, ¿no?
1: Sí, sí.
2: Sí.
0: ¿Qué?
1: Sí, las ganadoras eran ¿Qué carajos te importa? Y Valerina Melina.
0: Valerina Melina.
1: Sí, que es fanática de Tambiónica por las fotitos.
2: Bueno, que se contacten con nosotros, así le hacemos la entrega de los premios, obviamente.
0: A través de...
1: Igual subo los sorteos en la cuenta para que vean, por eso lo grabé.
0: Y tenemos que incrementar la cantidad de...
2: Seguidores en Instagram.
1: Tienen que empezar a seguir, y también auspiciantes. Queremos auspiciantes.
2: Bueno, vamos a conseguir auspiciantes, así que si tenés un negocio y querés que nosotros auspiciemos acá tu negocio en el programa, te contactas con nosotros.
0: Este es un programa que está creciendo
2: mucho, así que no te quedes afuera.
0: Es ahora o nunca. Bueno, a ver, a qué saludos.
1: Sí, bueno, quiero agradecer a Haz, que estuvo con nosotros, y a Marcela, las dos, la verdad, dos genias. Después, bueno, a mi familia, a mi hijo, sobre todo a mi perra Julieta, que está pasando por un momento delicado.
0: ¿Cómo está la perrita?
1: Bueno, le hicieron una quimio, que es la última que le hicieron, y esperemos que salga bien, y que porque si no ya no la podemos seguir manteniendo, porque está atacada, desgraciadamente. Así que también agradezco a Huellitas, que está acá a unas par de cuadras casualmente. A Darío, que nos, la verdad que se comportó muy bien con nosotros, con todas las mascotas que ya nos viene atendiendo hace más de 20 años. Todos los perros y gatos que tuvimos, él los atendió. Incluso los que tuvimos de tránsito. Así que, muy buen veterinario. Y después, bueno, a mis compañeros técnicamente, que el próximo, este jueves ya empezamos el programa.
0: Sí, los tuvimos el programa pasado.
1: El jueves a las 14 horas por el Unki Stream. Vamos a estar ahí recibiendo a la gente de Chapagal, que estuvimos ayer haciendo un par de grabaciones y hablando con la gente. 1700 alumnos, más de 1700 alumnos hay.
0: Sí, en el Chapagal es inmenso. Es un mundo.
1: Ellos los pones a hacer una ciudad y te hacen una ciudad completa.
0: Es
1: y
0: que hay pueblos en el interior que tienen menos de 1700 habitantes. El Chapa es un mundo. Es una de las escuelas, no sé si es la más grande del distrito, pero es una de las más grandes. Bien.
1: Sí, sí.
0: ¿A quién saludamos?
2: Saludo primero a mi novio que está en casa, así que Augusto, que está en casa, ahora ya voy para allá. Quiero saludar a Laura, que es mi remisera, le digo yo, porque es la persona que es mi amiga, que me trajo. Yo trabajo en Capital, hoy trabajé hasta las 6 de la tarde, y bueno, ella me trajo hasta acá, hasta la puerta de la radio, para que pueda estar acá en horario. A mi mamá, que todos la conocen, a mi hermana y a mis sobrinas, obviamente, a todos mis amigos, y bueno, el que quiere que le mande saludos me tiene que escribir y nos tiene que seguir en la radio. Obvio. Si no, no hay saludos, así que, pero gracias a todos por estar ahí, a los que apoyaron, y a los que no, que se van a conectar, y bueno, ustedes se la perdieron hoy, pero puede ser para la próxima.
0: Bueno, a mis hijas, a mis nietas, a mis yernos, a mis perras, y a mis amigas, ¿no?, que a veces también me bancan, a toda la comunidad de perreros. Voy a hacer un reclamo, me olvidé, en la calle Irigoyen, entre Garay y Primera Junta, casi llegando a Primera Junta, sí, hay una tapa de una cloaca que hace meses y meses que en la vereda está la tapa, sale agua cloacal, es terrible. Uno va para llegar a la plaza, tiene que pasar por ahí y no la arreglan. Por favor, AISA, y por favor la gente de municipalidad de aguas y cloaca, que ayude con el reclamo. Si pueden reparar esa tapa cloacal, porque aparte es un punto contaminante terrible. ¿Qué ibas a decir?
2: No, Lucía, que le mando un beso, me dice, te quiero estúpida, así que sí, me está escuchando, realmente. Y por favor, Aisa, arréglele la tapa a mi mamá, porque yo después, sí, las consecuencias las sufro yo de todos los días. Con mamá, que la tapa y que cada vez que sale...
0: Yo lo reclamo en las redes.
1: Acá dicen, qué linda es tu mamá, Eduardo D'Angelo.
2: No, pero yo soy la hija.
1: Es un seguidor de Willy. Bueno, bien.
2: Mami. Sí, ¿vieron? Sí.
1: Y Lu dice que nos va a empezar a seguir, nos empezó a ver hoy, así que ya tenemos una seguidora, bienvenida.
0: Pues acá no paramos nunca.
2: No, así que todos nos siguen, nos recomiendan. No solamente hay que seguirnos, sino nos tienen que recomendar, seguir, sí, poner like, y después a todos los negocios de ahí decirles, che, mira, tengo un programón de radio, sí, para
0: porque
2: que
0: no oficien. Es caro. No. Y como estamos creciendo, esto se multiplica. No piensen en chiquito, piensen en grande.
2: Tal cual, así que...
0: Bueno, gracias a todos los oyentes, gracias a los que nos siguen, gracias a los que nos acompañan. Y recuerden, los martes, 19 horas, La Perrera, por FM Quilmes, 106.5. Vengan a ladrar con nosotros.